momento más en compañía de todos ustedes. Agradecemos a la fiel sintonía de todos los hermanos quienes ya están en sintonía de la programación. Que el Señor me los bendiga. Gracias por acompañarnos siempre. Así que estaremos acá entonces llevándoles temas de mucha bendición, esperando que usted allá donde se encuentra pueda gozar justamente con nosotros. Estamos acá llevando entonces estas hermosas alabanzas. Agradecemos a cada uno de ustedes, apreciable oyente,

Por acá hemos escuchado, gracias a la fiel sintonía de toda la fiel audiencia, a quienes están con nosotros en esta maravillosa hora de la tarde. Estamos finalizando ya la hora 6 de la tarde. 6 de la tarde más 37 minutos.

en la ciudad de Barranqueras, norte de Argentina, nos está escuchando en esta maravillosa hora. Por acá nos solicita las alabanzas a cargo de la solista Raimunda Aguilar. Claro que sí, vamos a quedar en sintonía. Estas dos preciosas alabanzas con el tema Busca la paz y vi el cielo abierto. Son dos temas que vienen a continuación. Esperando que le pueda ser de mucha bendición a la vida de nuestro hermano Gabriel. Y por supuesto a la vida de toda la

Agradecemos por su fina sintonía. Saluditos cordiales a su amada familia. Que el Señor lo bendiga. Que el Señor los pueda bendecir de una manera muy especial. Así que quedemos en sintonía de esta

0: Gracias, Espíritu Santo.
1: Amigo, cuando te sientes triste o desconsolado, recuerda que Jesucristo está a tu lado. Búscalo.

de la noche más 12 minutos. Y estamos a la recta final de nuestra programación en esta bendita hora de la noche. Apreciados oyentes, gracias por estar siempre con nosotros sintonizando nuestra programación en radio. Mandamos nuestros cordiales saludos a toda la amada audiencia. Agradecemos por estar siempre con nosotros en sintonía de nuestra programación en esta oportunidad. Hemos bendecido la vida del hermano Gabriel con estas alabanzas. Tanto que han sido de mucha bendición a tu vida espiritual.

Dios y Padre que en el cielo habitas, en la tierra y en todo lugar, Señor, en esta hora de la noche. Muy buenas noches, Padre, muy buenas noches, Hijo, Espíritu Santo. Un privilegio grande, tan especial, Señor, que tú me permites de poder estar delante de tu presencia en esta noche. Agradecidamente contigo, Señor, porque

toda la audiencia, Señor, allá en los diferentes lugares, donde quiera, Padre, que se encuentran, Dios mío, en sintonía en esta hora de la noche. Bendígalos, Padre, especialmente los que están pasando por momentos difíciles.

El Dios grande, el Dios de poder, y fuera de ti no hay otro Espíritu Santo en esta hora de la noche. Muchas gracias. Padre mío, muchas gracias porque hasta aquí me has ayudado, Señor. Bendiga la vida de mi familia, la vida de mis padres, en tus manos los encomiendo. La vida de mis hermanas, en tus manos los encomiendo, mis hermanos. Padre, guárdanos, protéjanos, Padre.

mujeres se cansan, se fatigan y los muchachos tropiezan y caen. Pero los que confían en el Señor renovarán sus fuerzas, volarán como las águilas, correrán y no se fatigarán, caminarán y no se cansarán. Isaías, capítulo 40, versículos 30 y 31. 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

El amor es paciente, es bondadoso. El amor no es envidioso, ni jactancioso, ni orgulloso. No se comporta con rudeza, no es egoísta, no se enoja fácilmente, no guarda rencor. Primera de Corintios, capítulo 13, versículos 4 y 5. 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

Hermanos, no pienso que yo mismo lo haya logrado ya. Más bien una cosa hago, olvidando lo que queda atrás y esforzándome por alcanzar lo que está adelante. Sigo avanzando hacia la meta para ganar el premio que Dios ofrece mediante su llamamiento celestial en Cristo Jesús. Filipenses, capítulo 3, versículos 13 y 14. 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

0: El Señor es quien te cuida, el Señor es tu sombra protectora. De día el sol no te hará daño, ni la luna de noche. El Señor te protegerá de todo mal. Protegerá tu vida. El Señor te cuidará en el hogar y en el camino desde ahora y para siempre. Salmo, capítulo 121, versículos 5 y 8. 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

0: Juan 10:28. Y yo les doy vida eterna y no perecerán jamás, ni nadie las arrebatará de mi mano. 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

Juan 6:47. De cierto os digo, el que cree en mí tiene vida eterna. 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

Hechos 3:19. Así que arrepentíos y convertíos, para que sean borrados vuestros pecados, para que vengan de la presencia del Señor tiempos de refrigerio. 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

0: Romanos 3:24. Siendo justificados gratuitamente por su gracia, mediante la redención que es en Cristo Jesús. 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
1: Esta alabanza, ya sé que usted lo ha escuchado, quizás hay siervos que lo han cantado, y pues yo estaba meditando esta alabanza, y dice una gran verdad, que tenemos a un Padre bueno. Tenemos a un Padre de gracia y de misericordia, que si hoy usted está aquí, es por el amor de Dios, es por la gracia de Dios. Dice ese canto, dice, canto porque eres bueno. Escúchelo.

¿Se le quedó? Ah, sí, un poquito. A ver, cántelo usted, pues le toca a usted. Canto porque eres bueno. A ver, cántelo usted, dice: canto porque eres rey.

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El Señor tu Dios está en medio de ti, como guerrero victorioso. Se deleitará en ti con gozo, se renovará con su amor, se alegrará por ti con cantos. Sofonías 3:17. 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
1: En todo momento has sido fiel, Señor. Tus promesas han permanecido en mí.

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Segunda de Timoteo, capítulo 1, versículo 7. 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

0: porque yo sé muy bien los planes que tengo para ustedes, afirma el Señor. Planes de bienestar y no de calamidad, a fin de darles un futuro y una esperanza. Jeremías, capítulo 29, versículo 11. 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
1: El primer canto vamos a cantar con ustedes en esta noche, hermanos. Mi vida está confiado en ti, Señor. ¡Gloria a Dios!

0: Así nos lo ha mandado el Señor. Te he puesto por luz para las naciones, a fin de que lleves mi salvación hasta los confines de la tierra.
1: Hasta los confines de la tierra.
0: Hechos 13:47. 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
2: Levante su mano y dígale: Señor, muchas gracias, Señor. Por eso vengo a cantarte.

0: palmas al Señor. Usa tus manos.
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2: Amado hermano, amada hermana, por nada pierdas tu fe en el Señor.

porque por gracia ustedes han sido salvados mediante la fe. Esto no procede de ustedes, sino que es el regalo de Dios, no por obras, para que nadie se jacte. Efesios capítulo 2, versículos 8 y 9. 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

aun si voy por valles tenebrosos, no temo peligro alguno porque tú estás a mi lado. Tu vara de pastor me reconforta. Salmo capítulo 23, versículo 4. 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

El Señor es mi pastor, nada me falta. En verdes pastos me hace descansar, junto a tranquilas aguas me conduce. Salmo capítulo 23, versículos 1 y 2. 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

no se inquieten por nada. Más bien, en toda ocasión, con oración y ruego, presenten sus peticiones a Dios y denle gracias. Y la paz de Dios, que sobrepasa todo entendimiento, cuidará sus corazones y sus pensamientos en Cristo Jesús. Filipenses, capítulo 4, versículos 6 y 7. 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

Así que no temas, porque yo estoy contigo. No te angusties, porque yo soy tu Dios. Te fortaleceré y te ayudaré. Te sostendré con mi diestra victoriosa. Isaías, capítulo 41, versículo 10. 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

La fe es la garantía de lo que se espera, la certeza de lo que no se ve. Hebreos capítulo 11, versículo 1. 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

0: Se ve chulo el pueblo cuando alaban a papá Dios. ¿Cuánto siente las caricias del Espíritu Santo?
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Yo soy el camino, la verdad y la vida, le contestó Jesús. Nadie llega al Padre sino por mí. Juan capítulo 14, versículo 6. 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

vivimos por fe, no por vista. Segunda de Corintios, capítulo 5, versículo 7. 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

El Señor te bendiga y te guarde. El Señor te mire con agrado y te extienda su amor. El Señor te muestre su favor y te conceda la paz. Números capítulo 6, versículos 24 y 26. 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

buena batalla de la fe. Haz tuya la vida eterna a la que fuiste llamado y por la cual hiciste aquella admirable declaración de fe delante de muchos testigos. Primera de Timoteo, capítulo 6, versículo 12. 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

Ahora bien, sabemos que Dios dispone todas las cosas para el bien de quienes lo aman. Los que han sido llamados de acuerdo con su propósito. Romanos, capítulo 8, versículo 28. 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

0: segundos, hablarle al poderoso, al grande.
1: Por lo tanto, pónganse toda la armadura de Dios, para que cuando llegue el día malo, puedan resistir hasta el fin con firmeza. Efesios, capítulo 16, versículo 13. 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
2: Los médicos a mí me dijeron que ya no tenían solución, pero el Señor ha sido bueno conmigo. Él me ha sanado, me ha librado de la muerte. Por eso hoy puedo decir que grandes cosas ha hecho Dios en mi vida. A ver, ¿qué tal si levanta su mano derecha conmigo? Levanta su mano. Todos, levante su mano, levante su mano. Nadie se quede así sin su mano arriba. Levanta su mano, muévalo así, así, así. No la baje todavía, muévalo así. A ver, ¿qué tal si dices conmigo esto? Mire, diga conmigo esto, dice: si no fuera por su gracia y por... pero no me mira a mí, por favor, mira arriba.

Si no fuera por gracia de Dios, ¿dónde estaríamos? A ti que Dios te ha sacado de un vicio. Si no fuera por el amor de Dios, ¿dónde estarías? ¿Estarías vivo? Hoy testificamos que hay un Cristo de poder. ¿Cuántos creen que Dios de nosotros es un Dios poderoso? Apláudele fuerte a Cristo Jesús. Apláudele fuerte.

Así que no temas, porque yo estoy contigo. No te angusties, porque yo soy tu Dios. Te fortaleceré y te ayudaré. Te sostendré con mi diestra victoriosa. Isaías, capítulo 41, versículo 10.

El Señor mismo marchará al frente de ti y estará contigo. Nunca te dejará ni te abandonará. No temas ni te desanimes. Deuteronomio, capítulo 31, versículo 18. 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

Se me afligía el corazón y se me amargaba el ánimo por mi necedad e ignorancia. Me porté contigo como una bestia, pero yo siempre estoy contigo, pues tú me sostienes de la mano derecha. Me guías con tu consejo y más tarde me acogerás en gloria. Salmo, capítulo 73, versículos 21 y 24. 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

nombre inexpugnable es el nombre del Señor. A ella corren los justos y se ponen a salvo. Proverbios, capítulo 18, versículo 10. 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

El Señor afirma los pasos del hombre. Cuando le agrada su modo de vivir, podrá tropezar, pero no caerá, porque el Señor lo sostiene de la mano. Salmo, capítulo 37, versículos 23 y 24. 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

Dios es nuestro amparo y nuestra fortaleza, nuestra ayuda segura en momentos de angustia. Por eso no temeremos, aunque se desmorone la tierra y las montañas se hundan en el fondo del mar, aunque rujan y se increpen sus aguas, y ante su furia retiemblen los montes. Salmo, capítulo 46, versículo 1 y 3. 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

jóvenes se cansan, se fatigan y los muchachos tropiezan y caen. Pero los que confían en el Señor renovarán sus fuerzas, volarán como las águilas, correrán y no se fatigarán, caminarán y no se cansarán. Isaías, capítulo 40, versículos 30 y 31. 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

El amor es paciente, es bondadoso. El amor no es envidioso, ni jactancioso, ni orgulloso. No se comporta con rudeza, no es egoísta, no se enoja fácilmente, no guarda rencor. Primera de Corintios, capítulo 13, versículos 4 y 5. 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

0: El Señor es quien te cuida, el Señor es tu sombra protectora. De día el sol no te hará daño, ni la luna de noche. El Señor te protegerá de todo mal. Protegerá tu vida. El Señor te cuidará en el hogar y en el camino desde ahora y para siempre. Salmo, capítulo 121, versículos 5 y 8. 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
1: Los salen, pueden brindar ofrenda de palma a Dios y cantémosle a Dios.

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0: cerca de ti.
1: Dios de milagros. Dios es vida, amor y gloria.
0: Quiero estar cerca de tu.
1: Su palabra es bella como cada atardecer.

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Juan 10:28. Y yo les doy vida eterna y no perecerán jamás, ni nadie las arrebatará de mi mano. 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

0: Gracias, familia.
1: Juan 6:47. De cierto os digo, el que cree en mí tiene vida eterna. 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
2: Hey, no me abdaje, Dios.

te sientas sin fuerzas. Sientes que tus cargas te están desanimando. Cuéntale. Hermana Elizabeth pasa. Cuéntale. Dile, amado Dios, estoy sin fuerzas. Dile, amado Dios, ya no sé qué hacer. Ya no sé qué hacer. ¿Qué tengo que hacer? Tú que sientas que ya no puedes más, tú que sientas que todo está perdido. No está perdido. Cuéntale a Él. Cuéntale a Él. Cuéntale a Él, cuéntale a Él, cuéntale a Él. Cuéntale a Él.

siento solo. Dile, me siento solo. Quizás los médicos te han dicho que para ti ya no hay solución. Quizás muchos se ríen de tu fracaso. Quizás muchos se ríen de tu dolor.

Hechos 3:19. Así que, arrepentíos y convertíos, para que sean borrados vuestros pecados, para que vengan de la presencia del Señor tiempos de refrigerio. 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

Romanos 3:24, siendo justificados gratuitamente por su gracia, mediante la redención que es en Cristo Jesús. 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

el Señor tu Dios está en medio de ti, como guerrero victorioso, se deleitará en ti con gozo, se renovará con su amor, se alegrará por ti con cantos. Sofonías 3:17. 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

0: y seguimos cantando este canto de cumpleaños.
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que yo sé muy bien los planes que tengo para ustedes, afirma el Señor. Planes de bienestar y no de calamidad, a fin de darles un futuro y una esperanza. Jeremías, capítulo 29, versículo 11. 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

0: Así nos lo ha mandado el Señor. Te he puesto por luz para las naciones, a fin de que lleves mi salvación hasta los confines de la tierra.
1: Hasta los confines de la tierra.
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0: palmas al Señor. Usa sus manos.
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aun si voy por valles tenebrosos, no temo peligro alguno porque tú estás a mi lado. Tu vara de pastor me reconforta. Salmo capítulo 23, versículo 4. 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

Señor es mi pastor, nada me falta. En verdes pastos me hace descansar, junto a tranquilas aguas me conduce. Salmo capítulo 23, versículos 1 y 2. 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

Solo en ti hemos encontrado palabras de vida eterna, Señor. No tenemos a dónde ir. Estamos convencidos de que tu amor es infinito y que separado de ti

inquieten por nada. Más bien, en toda ocasión, con oración y ruego, presenten sus peticiones a Dios y denle gracias. Y la paz de Dios, que sobrepasa todo entendimiento, cuidará sus corazones y sus pensamientos en Cristo Jesús. Filipenses, capítulo 4, versículos 6 y 7. 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

Así que no temas, porque yo estoy contigo. No te angusties, porque yo soy tu Dios. Te fortaleceré y te ayudaré. Te sostendré con mi diestra victoriosa. Isaías, capítulo 41, versículo 10. 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

Ahora bien, la fe es la garantía de lo que se espera, la certeza de lo que no se ve. Hebreos capítulo 11, versículo 1. 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

Hay momentos que nos sentimos débil y necesitamos fuerzas para poder seguir hacia adelante. Pero recordemos lo que dice la Biblia: no temas ni desmayes, porque yo estoy contigo.

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0: Ahí donde está, levanta tus manos y dile, papá.
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Yo soy el camino, la verdad y la vida, le contestó Jesús. Nadie llega al Padre sino por mí. Juan capítulo 14, versículo 6. 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

a que tú tomas el control de estos aparatos de radio durante este día. Padre, toma el control de mi vida, Señor. Bendice la audiencia a nivel mundial, Señor. Te pido a que lo bendigas a cada vida. Bendice a los programadores, a los patrocinadores de cada programa a través de esta radio. Padre, cúbralos allá en sus trabajos. Dios mío, te pido, Padre, que tu poder y tus favores, oh Dios, tu Espíritu Santo, pueda bendecirlos de una manera tan grande, tan especial, oh Dios. Padre Santo, en esta mañana, Señor, así daré inicio, Dios mío, la programación. Siempre, Padre, pidiéndote la guía.

buenos días, muy buenos días, fiel auditorio de radio en esta bendecida y excelente horas de la mañana. Buenos días para toda la audiencia de la radio en diferentes lugares. Muchas gracias por su fiel sintonía a la programación a través de la radio Revelación Estéreo. Muchas bendiciones a cada uno de ustedes. Allá donde ustedes se encuentran vivificando nuestra señal de radio, que Dios lo bendiga grandemente. Gracias a Dios que ya estamos ya listos y prestos para poder llevar a cabo la programación de este día de hoy. Enviando saludos para la fiel audiencia de la radio en diferentes lugares. Muchísimas gracias. Gracias por estar en sintonía de la radio. De esta manera vamos a continuar entonces acá con nuestra programación, agradeciendo a toda la audiencia de radio que se encuentran ya escuchando. Así que Dios les bendiga, les decimos siempre arriba esos ánimos. Es así como vamos a iniciar la programación siempre, llevando bendición en sus amables hogares. Y así de esta manera entonces vamos a proseguir acá saludando a nuestros hermanos y a la vez informándoles que a partir de las 7 vamos a ver, bueno, ya son las 7:04, ya es momento de dejar el enlace del programa radial Escapa por tu Vida. Vamos a ver si es que la radio está al aire, ya que durante estos días, pues la radio no está al aire, entonces el programa a veces se inicia a las 7:30, a veces 7:20, porque no está trabajando por el TuneIn Radio. Pero vamos a quedar en espera en esta mañana a ver si la radio Torre Fuerte está trabajando, y si no, pues nos tendremos que esperar cuando las hermanas Gómez, directoras del programa, inician la transmisión en vivo de este día de hoy. Así que Dios les bendiga, muchas gracias por estar con nosotros, gracias por la sintonía que nos prestan, gracias por la sintonía que nos prestan en esta bendecida y excelente horas de la mañana.

0: un grito de júbilo. Aplauso al Señor Jesús. Aplauso también al cumpleañero.
1: Gracias, gracias, gracias.
0: Ahora escuchemos el ritmo de la batería.

de buena mañana porque teníamos que viajar. Radio y con gozo nos venimos, gracias a Dios que nos da la oportunidad de poder estar con ustedes. Quizá la próxima semana, quizás hace ocho días, no fue posible estar con ustedes porque, bueno, Dios conoce, ¿verdad?, por qué motivo no fue posible poder estar con ustedes. Pero Dios bendiga a los hermanos que ahí dicen, hermanas Gómez, ¿por qué no fueron a la radio? Cuéntenos por qué dificultad quizás no fueron a la radio, pero ahí dimos mayor información. Así que Dios bendiga a la sierva de Dios que está en locutora en cabina 1. Dios bendiga a la sierva Mónica Barrios. Ahí está en cabina de la radio. Usted puede comentarle ahí, sierva, yo estoy en sintonía de las hermanas Gómez. Yo me gozo el programa a escuchar Escapa por tu Vida. Recuerde los números de acceso: 50-35-22-14. 50-35-22-14. El número personal, que es su directora, hermana Anabel, está ocupado. Nuestro número, estamos en transmisión en vivo. Hoy nos tocó transmitir en vivo. Ahí en mi hermana está disponible su número habilitado: 53-25-24-28. 53-25-24-28. Bueno, vamos a ceder los saluditos en esta bendecida mañana y enseguida dejamos con una preciosa alabanza para que usted se goce en casa. Vamos a escuchar también el canto de mi hermana Amanda, que ha grabado su, bueno, el tema Amor Incomparable. Ya está subido en las plataformas digitales. Usted puede ahí buscar el canto Amor Incomparable en su canal de YouTube como solista Amanda Gómez, como también en Facebook, en TikTok. Ahí usted puede ver el videoclip que se ha enlazado y gracias a Dios estuvo muy bonito el viaje y el lugar. También ahí disfrutamos lo que es el paisaje y la creación de Dios, ¿verdad? Ahí fue en el Castillo Real. Bueno, el lugar donde grabó mi hermana, quizás algunos nos han preguntado y nos han dicho en dónde fue el videoclip, fue grabado. Bueno, nosotros viajamos adelante de Xela, el lugar se encuentra allá por Salcajá, está el Castillo Real por Salcajá. Allá nos dirigimos, gracias a Dios, pues todo fue de bendición. Tenemos el saludo, Dios bendiga a mi hermano Freddy Juárez, saludos siervo amado, gracias ahí por visualizarnos, patrocinador del programa, saluditos siervo, se le aprecia mucho, se le quiere mucho también, que el Señor le bendiga. Dios bendiga a mi hermana Flori Cash, saludos hermana Flori desde la Unión Americana. Dios bendiga a mi hermano Abel Micaías, saludos hermano Abel Micaías, bendiciones sierva, gracias, que el Señor le bendiga. Compartido, dice Torre Fuerte, compartido, gracias ahí a la sierva Mónica Barrios, que siempre comparte nuestra transmisión en vivo. Dice por acá, bendiciones hermana, ánimo para adelante con su bendecido programa, de una gran bendición. Hermana, ¿me puede complacer con un canto? Cada mañana al despertar de Jesús, Adrián Romero, bendiciones hermana, gracias hermano Rafael López desde la Unión Americana, saludos hermano Rafael, que está en sintonía del programa, saluditos ahí, fiel sintonía del programa, y vamos a bendecir su vida. Producciones Rele, bueno, Rele, saludos hermana Anabel, y dice gracias ahí a la producción que ahí nos envía saludos, muchísimas gracias. Bueno, hermanos, hoy contamos con un cable, quizás no es personalmente de las hermanas Gómez, pero ahí nos auxilió el siervo Alberdi Orozco, ahí pues nos emprestó su cable, mientras que nosotros ahí conseguimos un nuevo, ya que hace 15 días, pues se nos descompuso el cable, se fue lo que es la entrada del iPhone, pues primeramente Dios, vamos a conseguir un nuevo, para mientras que estamos usando uno emprestado ahí. Dios bendiga al siervo Alberti Orozco, que sin duda alguna ahí está en plena sintonía del programa. Saluditos especiales ahí a su apreciable familia, mi hermana Angélica. Vamos a venir con un segmento para los cumpleañeros. Usted que está cumpliendo año, puede ahí decir, hermana, salúdeme, felicíteme, estoy cumpliendo año. Vamos a traer un segmento para los cumpleañeros el día.

La de hoy ya queremos pastel, aunque sea un pedacito, pero queremos pastel. Bueno, hermana Amanda, vamos a escuchar el canto Amor Incomparable, que es titulado con mi hermana Amanda Gómez. Así, déjenos su reporte, su saludo, y con gusto estaremos pasando ahí su saludito.

0: 7 de la mañana con 31 minutos.
1: Hemos escuchado esta hermosa alabanza, Amor Incomparable, una alabanza muy preciosa, muy reciente también. Dios bendiga al siervo Gustavo, escuchando desde Cancún, Quintana Roo. Dios lo bendiga. Bueno, tenemos ahí reporte a través del Messenger. Dios bendiga ahí los hermanos que toman un minuto de su tiempo de poder escribirnos y nos dicen: hola, hermanita, buenos días, qué bonito programa, hermana, bendiciones, hermana, y cuánto vale el cable que necesitan ustedes. Bueno, ay, hermano, muchas gracias, porque la verdad le queremos comentar esto a los hermanos. Bueno, ahí está la testiga, mi hermana Mónica Barrio. Bueno, nos pasó algo cuando nosotros estábamos en transmisión en vivo, pues se nos fue el cable, lo que va a la entrada del iPhone. Bueno, gracias a Dios nos auxilió el día de hoy mi hermano Alberti Orozco, pues Dios bendiga la vida del siervo. Bueno, el cable nos costó, ¿cuánto, hermana Anabela? Y le vamos a mandar la información a través del Messenger, ya que el cable no lo venden aquí, lo hacemos encargado. Pero vamos a tratar la manera de poder conseguirlo allá en Malacatán. Casi como 300 costó, ¿verdad, mi hermana Anabela? Y con todo el cable y la entrada donde va el teléfono. Dios bendiga la vida de mi hermano Fermín López. Muchas gracias, hermano Fermín. Dios lo bendiga. Nos está escuchando en Aldea Jurcá, que está en San Marco. Dice: qué bendición, mi hermano, que ahí nos está sintonizando. No escucho, dice, pero él escucha en la Unión Americana, en el estado de Luisiana. Qué bendiciones de Luisiana. Nos está escuchando mi hermano Fermín. Dios le bendiga a mi hermano Fermín, Dios bendiga a su familia que ahí se encuentra en Aldea Junca del Quetzal, ahí en San Marco. Dios bendiga la vida de mi hermano, muchas gracias también por apoyarnos de esa manera. Dios bendiga a mi hermano Wilson Vázquez. Dice por acá: hermana Amanda, buenos días, qué alegría verlas en el programa, qué bendición que ahí los hermanos se sienten muy tristes cuando nosotros no estamos un viernes, pero gracias a Dios ahí los hermanos están pendientes de poder sintonizarnos, de poder escucharnos. Dios bendiga a mi hermano Wilson Vázquez, ahí con cuidado, ahí trabajando en su labor, trabajando arduamente. Dios le bendiga, que el Señor le guarde donde quiera que se encuentre, amén. Dice por acá, se comunicó la hermana Marlene López de Nueva Italia, Génova. Saluda a las hermanas del programa y a toda la congregación de Jesucristo, amén. Jesucristo salva y sana, un canto, el alfarero, qué bendición. Adelante con Cristo Jesús, estamos a todo volumen. Qué bendición que mi hermana Marlene López ahí nos está escuchando a todo volumen con toda su hermosa familia. Desde ya los saludo muy recibido para la iglesia local, en la iglesia Cristo Salva y Sana. Dios bendiga la vida de mi hermanita. Bueno, hoy vamos a complacerla con este canto, el alfarero. Dios bendiga a mi hermano Paulito Ramírez. Bendiciones, hermano Paulito. ¿Qué tal? ¿Cómo amaneció el día de hoy? Recuerde que Dios ha sido bueno. Dios bendiga a mi hermano Paulito, que ahí nos está visualizando. Dios bendiga a mi hermano Oscar. Ahí nos está sintonizando. Nuestro amigo Tomás también. Dios bendiga a mi amigo Tomás, escuchando desde la Unión Americana. Bueno, queremos agradecer de todo el corazón. Bueno, yo quiero agradecer a los hermanos de buen corazón, los amigos que nos apoyaron con el proyecto que ya lo tenemos en las manos. Gracias a Dios, hermano, porque fue un gasto grande, pero la gloria sea para Dios, porque, sabe, Dios ha sido bueno con nosotros. Y Dios bendiga ahí a los hermanos que aportaron su ofrenda y nos decía, hermana Amanda, pues si usted lo está haciendo para Dios, pues ahí va esta ofrenda para que usted pueda suplicar los gastos de la grabación. Dios bendiga ahí los hermanos que sembraron, pues de Dios van a recibir las ricas y abundantes bendiciones. Porque un vaso de agua tiene su recompensa, más lo que usted da, pues será multiplicado por el poder de la palabra. Hermana Anabeli, tenemos más de los saludos. Ahí los hermanos están reportando. Dios bendiga la vida a mi hermano Enrique Salí. Bendiciones también, hermano Enrique, desde la Unión Americana nos está sintonizando. Dios bendiga también la vida a nuestro amigo Jason. Dice por acá: buenos días, hermana Gómez, Dios la siga usando, bendiciones, amén. Dios bendiga a mi hermano Arturo Turín, ahí escuchando desde Confesiones Turín en Malacatán, San Marcos. Dios bendiga a todos los trabajadores que ya se levantaron, ya están ahí trabajando de buena mañana en Malacatán, San Marcos. Si usted desea un traje, un su pantalón, un su saco, ahí están los hermanos atendiéndoles amablemente. Dios bendiga a nuestro hermano Jason, bendiciones. Dios bendiga a mi hermano Juan Batten también. Dios bendiga a cada

0: bendición. Dios bendiga también la vida de mi hermano Mario Pérez, escuchando desde la Unión Americana. Bendiciones, hermano Dani. Hermano Dani Vázquez, bendiciones.
1: Bueno, muy bien, así continuamos con más bendición en esta bendecida mañana. Usted que ahí está contento, laborando, que el Señor le bendiga. Dios bendiga a los hermanos desde la Unión Americana. ¿Cómo amanecieron? Esperamos en Dios que hayan amanecido muy bien. Algunos pues van al retorno a casa. Bueno, allá se dirigen los hermanos del retorno a casa, y otros pues allá en su trabajo. Bueno, Dios bendiga también a mi tía Flor, ahí Dios bendiga a don Santiago, saludos especiales que ahí están en plena sintonía del programa, que el Señor le bendiga. Dios bendiga también a los hermanos que ahí están enviando su reporte en la transmisión en vivo. Hermana Amanda ya compartió la transmisión, bueno, ahí ha compartido la transmisión en vivo. Dice por acá, dice por acá la sierva, queremos una sopa caliente. Dice, yo creo que una sopa nícita, ahí hablando a la sierva del Señor. Bueno, hoy sí cae bien un cafecito caliente, ¿verdad, sierva? Pero ahí, gracias a Dios, traemos nuestro atolito. Bueno, dice por acá, saludos ahí a mi hermano Johnny Escobar. Saludos, hermana, aquí las estamos escuchando desde Aldea El Tecomatillo. Ahí está en plena sintonía mi hermano Johnny Escobar. Saludos ahí a mi hermano Johnny, que está en plena sintonía desde el Tecomatillo. Que el Señor le bendiga. Dios bendiga a nuestro hermano Enrique López. Saluditos, gemelita. Dice, gracias, hermano Enrique, ahí al mariachi. No sé cómo se llama el mariachi, hermana Amanda. Que Dios bendiga al mariachi. Dios bendiga a la sierva Esmeralda de Cristo. Saludos ahí a la sierva Esmeralda de Cristo. Que el Señor le bendiga. Bueno, hermanos, primeramente Dios, el día de mañana, que es día sábado, si así Dios lo permite y me da el privilegio, mañana estaremos llevando a cabo un culto de acción de gracias a Dios por la restauración que Dios está haciendo en mi vida. Algunos conocieron el proceso que estuvimos pasando y vieron la lucha, el proceso, y decían, hermana Anabeli, sea fuerte, sea valiente. Y algunos que tomaron un tiempo y se acordaron de mi persona, llegaron a verme personalmente, vieron el proceso. Estábamos entre la vida y la muerte, porque yo sufría con una fiebre y con un dolor de cuerpo. Yo le decía a mi familia, siento que yo no puedo más. Pastilla tras pastilla, nada se me quitaba. 5 meses, hermanos, 5 meses, recuerdo muy bien, 5 meses estar luchando con la salud. No encontraba al médico que estábamos pasando con la enfermedad. Hasta incluso decía una mi tía, hermano, llévala a Shela, pues allá te vas a desahuciar, qué es lo que van a decir, allá te vas a engañar, qué es lo que va a decir el médico, qué es lo que tiene tu hija, porque ya acudiste muchos médicos, no te dan qué es lo que ella tiene. Recuerdo muy bien las personas que llegaron a orar, hacían oración en mi casa. Nosotros estábamos ahí en cama, postrada en una silla. Gracias a Dios, hermano, yo le hice una promesa a Dios y le dije, Señor, si usted me levanta y me da vida, yo le prometo hacer un culto de acción de gracia y dar una ofrenda especial. Y hermano, Dios bendiga el apoyo de la iglesia, que me apoyaron en oración, estuvieron ahí apoyándome, haciendo ayuno, orando por mi vida. Y algunos que llegaron a desanimarme y llegaron a decir que yo me iba a morir, pero la gloria sea para Dios, porque estoy de pie, aunque quizás para algunos quisieron verme caer o verme estar muerta, pero Dios no permitió que yo muriera. Yo le decía al Señor, si soy para morir, pues qué bueno, si soy para vivir, usted me va a dar vida. Yo bendiga a los hermanos que me apoyaron con una ofrenda. Dios bendiga a las iglesias que estuvieron apoyándome. Dios bendiga a la iglesia centroamericana, la femenil, que me fueron a ver, la iglesia Cristo Viene, la iglesia Evangelio Completo, mi hermano pastor Francisco. Dios bendiga a la iglesia de Dios, que ahí estuvieron apoyándome. Y Dios bendiga también a los hermanos desde el 11 de julio, que también vinieron cuatro iglesias que llegaron a verme. Dios bendiga a la sierva Josefina Zoc Morales. Dios bendiga al siervo Giovanni Zoy, que ahí llegó y llegaron a orar por mi vida. La sierva Josefina se dio cuenta cómo estábamos nosotros pasando el proceso. Y me decía la sierva: ánimo, sierva, usted se va a levantar. Declaramos fe en su vida, que usted se va a levantar. Dios bendiga al siervo Giovanni, que llegaron dos veces a verme y conocieron el proceso que estábamos viviendo. Pero la gloria sea para Dios, que Dios nos dio la oportunidad de estar de pie. Algunos que me dijeron: hermana, usted no se va a levantar, usted ahí se va a quedar. Algunos me dieron palabras de ánimo, otros me dieron palabras de desánimo. Yo bendigo a aquellas personas que aprecian el ministerio, aprecian su persona de uno. Yo bendiga a aquella gente que demuestra un cariño, un gran aprecio. Yo valoro muy mucho lo que mis hermanos han demostrado con las hermanas Gómez, especialmente en mi vida. Primeramente Dios, el día de mañana a las 3:30 se estará dando inicio el culto de Acción de Gracias. Usted está cordialmente invitado, usted que desea ir a gozarse en nuestro culto, va a ser bienvenido y bienvenida. Ahí Dios bendiga a un grupo que está invitado. Dios bendiga ahí al siervo que va a predicar la palabra de Dios, el siervo Alberto Orozco. Y todo será de bendición. Recuerde que el culto se va a estar transmitiendo en Producciones Martínez. Ahí vamos a compartir el link para que usted pueda ahí ver la transmisión y pueda gozarse juntamente con nosotros. Ya los hermanos, Dios bendiga a la familia Guzmán, Dios bendiga a mi hermana Aura, mi hermana Bilda, Dios bendiga a esta familia que siempre me han apreciado. Ayer me decía: quiero que baje a mi casa, le voy a dar algo que le pueda servir. Y gracias ahí a las personas que me han dado unas cosas para lo que va a servir para el día de mañana. Dios bendiga a mi hermana Aura, gracias por ser una persona de un buen corazón que se ha despojado. Quizás no abrí mi boca, Dios está tocando el corazón de las personas, los hermanos que están apoyando, los hermanos desde la Unión Americana que aportaron una ofrenda también. Y decían: hermana Anabeli, yo quiero unirme con una ofrenda que ha nacido a mi corazón para poder apoyarla. Quizás no es para usted, es para Dios. Yo sé que así como yo estoy sembrando, Dios va a multiplicar las bendiciones sobre su trabajo, sobre su vida. A todos mis hermanos que están sembrando, Dios bendiga a todos, muy especiales, muy agradecida con usted. El día de mañana vamos a contar las maravillas, el testimonio, cómo Dios nos ha levantado. Así que Dios bendiga a todos. Dios bendiga a mi hermano Oscar, que está en plena sintonía del programa. Hermano Pablo Ramírez, saludos hermano Pablito. Hermano Wilson Vázquez, saludos hermano Darwin. Bendiciones hermano Darwin. Saluditos hermano Abel, mi hermano Abel López. Saludos hermano Abel, Dios le bendiga. Ya que mi hermano Abel ahí decía, ya se me estaba olvidando, hermana Anabeli, yo quiero ser parte de su culto. Ya que él decía que pensaba él que era el primero de junio, sino que es el 30 de mayo, que es el día de mañana, si así Dios lo permite, hermanos. Dios bendiga a todas las personas que están siempre apoyándonos, demostrando el aprecio. Saludos ahí a mi hermano Víctor López. Saludos, hermano Víctor. Dios bendiga a toda nuestra gente linda, que han demostrado el aprecio. Dios bendiga al siervo Freddy Juárez también, que ha sido una persona que nos ha apoyado. Ha dicho: hija, tú te vas a levantar, hija, tú eres una guerrera, eres una sierva del Señor. Gracias, siervo, por esos ánimos. Que el Señor le bendiga. Gracias, siervo, que el Señor pueda bendecir su vida de una manera muy especial. Así que Dios bendiga a mi familia, que quizás por un momento les hice pasar lágrimas, que ellos lloraron. Y pues ahí mi hermana Amanda pues también derramaba sus lágrimas al verme cómo estaba, cómo me encontraba. Y yo le decía: hermana, yo me voy a levantar, yo sé que soy fuerte, soy una mujer guerrera, sé que el enemigo no me va a vencer, yo voy a vencer en el nombre de Jesús, porque sé que mi vida no ha sido fácil, pero para honra y gloria del Señor estoy de pie. El Señor está restaurando mi vida.
2: y algunos que quizás vieron la lucha ahora se sorprenden y dicen, hermana, ¿cómo usted se ha recuperado? ¿Cómo le hizo para poder levantarse? Porque, hermanos, quizás dejé un tiempo de venir a la radio porque yo no me encontraba con esas fuerzas. Yo quedé bien delgada, hermanos, quedé bien delgada. Y gracias.

Jesús. Recuerde que la lucha viene para hacernos fuerte, para que usted y yo no retrocedamos hacia atrás, sino que sigamos adelante con Cristo Jesús. Dios bendiga a mi hermano Oscar Guzmán, dice muchas bendiciones gemelas, saludos cordiales, gracias hermano Oscar, que el Señor le bendiga, que el Señor bendiga su vida de una manera muy especial. Vamos a dejar en sintonía del canto que ha solicitado mi hermano de Jesús Adrián Romero y el alfarero que han solicitado también. Usted que está en casa, está en diferentes lugares donde nos estás sintonizando, envíe su reporte, nosotros estamos para pasar su saludo. Después de estas alabanzas viene el segmento de los cumpleañeros. Tenemos ahí cumpleañeros. Hola hermana, ¿me puede complacer con alabanza de amor eterno? Atentamente la hermana Yolanda de Finca, Alabama, el tomador, gracias. Dice por acá, adelante en sus ministerio, estamos a todo volumen. Gracias hermana por el ánimo, que el Señor le bendiga. Que Dios bendiga a hermana Yolanda que está escuchando desde Alabama, desde el tumbador, ahí sintonizando la programación. Gracias ahí por sus ánimos. A los hermanos que toman en cuenta el ministerio de las hermanas Gómez, estamos disponibles. Usted desea extendernos una invitación, nosotros ahí estamos para poder aceptar su invitación. El lugar en donde usted estará llevando a cabo su actividad, nosotros ahí estamos para poder servirle. Así que escuchemos las alabanzas y enseguida venimos con más.

0: Bueno, vamos a escuchar la palabra del Señor, hermano, ya que acá en la ciudad de Tecumán está lo que es lloviendo y siempre hay tempestad, y a veces para prevenir por el cable de la radio, nos comentan aquí la directiva de radio. Bueno, va a predicar mi hermana. Bueno, después de la predicación vamos a complacer a los hermanos que han solicitado alabanza. Mil disculpas ahí los hermanos que tal vez van a decir no me complacieron mi canto, pero es momento de escuchar la palabra del Señor, hermano, y después de la palabra vamos a complacer las alabanzas, ya que acá en la ciudad de Tucumán está lloviendo y hay mucho rayazo también, me da mi hermana Mónica. Bueno, el tiempo es con mi hermana Anabel.
1: Amén, gloria al Señor. Así vamos a entrar a la palabra del Señor, ya que hay tempestad y pues acá nos solicita la gerente de radio que tienen que apagar la radio, pero vamos a entrar a la palabra de Dios y si nos da el tiempo pues vamos a complacerle. Si la tempestad pues normaliza, no hay tempestad, pues nosotros vamos a bendecir su vida con la alabanza, y si no pues van a apagar la emisora. Pues en ante vamos a entrar a la palabra del Señor. En esta bendecida mañana quiero hablar acerca del afán y la ansiedad. La palabra de Dios dice en el Evangelio según San Lucas, su capítulo 12 y su versículo 22. Dice la palabra del Señor, lo leemos bajo la alianza del Padre, del Hijo y de su Santo Espíritu. Por tanto os digo, no os afanéis por vuestra vida, ¿qué comeréis? Ni por el cuerpo que vestiréis. La vida es más que la comida y el cuerpo que el vestido. Considerad los cuervos que ni siembra ni siega, que ni tienen despensa ni granero, y Dios los alimenta. ¿No valéis vosotros mucho más que las aves? ¿Y quién de vosotros podrá con afanarse añadir a su estatura un codo? Pues si no podéis ni aun los que es menos, por lo que os afanéis por lo demás. En esta bendecida mañana dice el tema, el afán y la ansiedad. La palabra de Dios dice que usted y yo no tenemos que afanarnos por el día de mañana. Pero algunas veces sucede que hay personas que se afanan. ¿Qué es el afán para usted? El afán es aquella persona que trabaja mucho, se afana por el día de mañana. Personas que muchas veces se afanan por el trabajo, por la economía, por los bajos recursos. Pero Dios dice en su palabra que no tenemos que afanarnos. Recuerde que la palabra de Dios nos muestra que cada afán trae su propio afán, dice la palabra del Señor. Digo luego a los discípulos, por tanto digo, no nos afanéis por vuestra vida, que comeréis, ni por el cuerpo que vestiréis. Recuerde que tenemos el ejemplo de Marta, que era Marta. Conocemos la historia de Marta. Cuando Dios llegó a la casa de María y Marta, ¿qué estaba haciendo Marta? Estaba afanada con sus quehaceres, que no le ponía importancia a Dios, que dejaba a un lado la plática que Dios traía con Marta, y le dice Dios a Marta: Marta, ¿por qué te afanas tanto? Marta era muy afanada y procurada, que procuraba por sus quehaceres. Es necesario, hermana, que usted me está escuchando en esta bendecida mañana, Quizás algunas se levantaron de buena mañana para hacer el trabajo de la casa, limpiar la casa, hacer la comida para su esposo, para su niño. Pero tenemos que tener un tiempo, dedicar un tiempo también, no solamente dar el trabajo en las cosas materiales, sino que dar el tiempo dedicado a Dios. Porque Dios le dice: Marta, muy afanada y turbada eres. Dios tenía algo preparado para la vida de Marta. Muchas veces hay mujeres que se preocupan mucho. Mujeres que a veces no le dan la prioridad a Dios, que muchas veces solo quieren estar afanada en sus quehaceres, limpiar la casa, pero también tienen que tener el privilegio de servirle al Señor. El Señor quiere que usted y yo no nos afanemos. Recuerde que ni las aves que vuelan, amado hermano, no están preocupándose por el día de mañana. Dice que los cuervos que ni siembran, ni ciegan, que ni tienen despensas ni graneros, Dios los alimenta. Pues sí, la palabra de Dios dice que las aves que vuelan, pero ellos no se preocupan por lo que ha de comer o dar alimentos a sus criaturitas. Dice la palabra de Dios que considerar los cuervos que ni siembran ni ciegan, que no tienen dispensa ni granero, pero Dios los alimenta. Dios nos está alimentando. Amados hermanos, muchas veces hay personas que dicen: yo no tengo ropa, yo no tengo que ponerme. Pero dele gracias a Dios todo lo que Dios le ha permitido llegar en sus manos, obtener en nuestra vida. Gracias a Dios tenemos comida, no podemos quejarnos. Recuerde que un pan en la mesa, Dios lo ha derramado en su hogar. Pero muchas veces sucede que hay hogares que se preocupan tanto por el día de mañana. Recuerde que Dios ya conoce lo que va a derramar para el día de mañana. Dios ya lo sabe. Muchas veces nosotros pensamos por el día de mañana qué vamos a comer o qué vamos a beber. Pero dice que Dios ya conoce lo que nuestro corazón desea. La palabra de Dios dice que Dios alimenta a las aves. ¿Cómo no nos va a alimentar a nosotros? Dios está alimentando a toda la humanidad. Usted que tiene un trabajo, gracias a Dios que lo tiene, es porque Dios lo ha dado para su vida. Pero también usted y yo no tenemos que solo afanarnos por las cosas materiales, sino que dar el tiempo perfecto que Dios desea que nosotros dediquemos un tiempo a Dios. Nosotros valemos mucho más que amados hermanos, valemos mucho más que las aves. ¿Y quién de vosotros podrá con afanarse añadir a su estatura o con un codo? Dios es el único, el que hace bendecir nuestra vida. No tenemos que quejarnos. Tenemos que darle gracias a Dios por lo que tenemos y por lo que no tenemos. Pero muchas veces nosotros queremos tener. Pero también usted y yo tenemos que dar. Cuando alguien se presenta y no tiene algo que comer, usted tiene que brindarle un pan, tiene que brindarle una comida, porque dice que Dios ve lo que usted siembra, lo que usted da. Dios va a multiplicar su vida de una manera muy especial. Dice la palabra de Dios: considerad los lirios como crecen, no trabajan ni hilan. Mas os digo que ni aún Salomón con toda su gloria se vistió como uno de ellos. Y si así viste Dios, la hierba es echada al horno, ¿cuánto más a vosotros, pues? Amados hermanos, ¿cuánto más vosotros, pues? Dice la palabra: vosotros, hombres de poca fe, vosotros, pues, no nos preocupéis por lo que habéis de comer, ni por lo que habéis de beber, ni estéis en ansiosa inquietud. Recuerde que debemos de tener fe para que Dios provee todo lo necesario que usted y yo necesitamos. Yo no sé qué es lo que usted necesita para el día de mañana. Yo no sé lo que usted necesita o qué es lo que usted está pasando en estos momentos. Yo sé que hay familia que está pasando por bajo de recursos, familias que no tienen un pan en aquella mesa, pero que usted lo tiene y es una persona bendecida. Comparte la bendición a aquel que lo necesita. Muchas veces hay personas que son duros de corazón, que solamente quieren tener todo lo necesario, pero no quieren dar lo que Dios ha permitido, lo ha permitido ser bendecido, ser bendecida. Recuerde que Dios desea que usted y yo sembremos para que el día de mañana seamos cosechados. No se preocupe usted por el día de mañana o qué es lo que va a hacer. Yo sé que el día de mañana yo tengo que darle algo para Dios, a llevar a cabo un culto de acción de gracia, pero no me estoy preocupando por el día de mañana, porque yo sé que Dios ya lo tiene todo bajo control. Porque sé que el día de mañana, sé que yo me voy a gozar, me voy a deleitar, sé que le voy a dar la prioridad a Dios, porque Él sabe qué es lo que va a hacer para el día de mañana. Muchas veces hay personas que dicen: hermana, ¿qué no le da pena para el día de mañana? Ya se acerca su culto. Pero sé que tengo fe que Dios es el único, el que tiene bajo control. Todo será conforme a la voluntad de Dios. Así que en esta mañana yo digo la palabra en su corazón. Usted que está en fiel sintonía, si usted es una persona que lo ha tenido todo, comparte a aquel que lo necesita. Porque sé que Dios ve aquel corazón generoso, aquella persona que no se niega para dar algo. Si aquel no tiene ropa, no tiene cómo vestirse, si usted lo tiene, comparte. Porque de ahí usted va a ser una persona bendecida. Recuerde que hay muchas personas que tienen zapatos, tienen un montón de zapatos, pero no comparten a aquella persona que lo necesita, a aquella persona que no tiene un calzado. Recuerde que Dios todo lo ve. Gracias a Dios que usted tiene un trabajo, tiene una economía, tiene sus finanzas. Es gracias a Dios. Recuerde que cuando Dios compartió el pan con muchos discípulos, con muchas personas, pero Dios lo bendijo, porque recuerde que cuando Dios Dios provee lo necesario. Es porque nosotros, de hecho, tenemos gracia de Dios. Así que en esta mañana voy a orar por su vida. Usted que ha solicitado una alabanza, vamos a bendecirle con su alabanza.
2: Gracias, Señor.
1: En esta mañana quiero abrir una invitación para aquel joven que está alejado de Dios, aquella señorita que necesita un consejo, una palabra de Dios. Puede decir, hermana Anabel, y yo quiero que usted ore por mí, yo quiero ser restaurado, quiero ser recuperado, hoy quiero levantarme. ¿Deseas abrir tu corazón? ¿Deseas entregar tu corazón? Solamente ven a Jesús. Él está dispuesto para perdonarte, Él está dispuesto para cambiar tu vida. En esta mañana quiero orar por su vida. Recuerde que Dios ha levantado a aquel cojo, a aquel ciego, a aquel menospreciado, a aquel que lo ha manipulado, a aquel que ha estado destrozado. Dios quiere llenar su corazón. Puede decir conmigo, Señor, quiero cambiar, Señor, quiero ser una nueva criatura. Dile al Señor, Señor, cámbiame, transfórmame. El Señor quiere perdonarte hoy. Dile al Señor, reconozco que soy un pecador, una pecadora. Hoy reconozco que te he fallado, pero hoy me reconcilio contigo. Si tú no has entregado tu corazón, solo dile al Señor, Señor, escribe mi nombre en el libro de la vida. Te acepto como mi único y suficiente salvador de mi alma. Perdona mis pecados. Vamos a orar en esta bendición.

En esta mañana vamos a orar, estamos puntualizando las 8 de la mañana con 9 minutos, tenemos tiempo para poder complacer y bendecir su vida. Padre Celestial, en esta mañana, Señor, te agradezco por concederme la oportunidad de poder, Padre, compartir un momento de su palabra. Su palabra que de dos espadas, de dos filos, que penetra el corazón profundo. Su palabra que cambia, su palabra que restaura. Su palabra que viene a llenar nuestra vida, Señor amado, en esta mañana, Señor, quebranta los corazones, Padre. Aquel corazón que está entristecido, Padre, que tenga un rostro alegre, Dios mío. Aquella persona que está preocupada por afanarse por el día de mañana, Señora. Oh Dios mío, oh Dios eterno, usted conoce los pensamientos, Padre, del ser humano. Usted conoce, Padre mío, aquel que está postrado en cama, Padre, y no ha tenido, Padre mío, una solución. Pero hoy, Padre mío, que pueda llegar aquel milagro, Señor amado. Sé que hay personas que necesitan de ti, necesitan, Padre, una palabra de ánimo, una palabra de fortaleza. Heme aquí, Jehová. El salmista David decía, Señor, ten misericordia de mí. El salmista David decía, ten misericordia de mí, Jehová. Oh Dios eterno, en esta mañana, Padre, bendice, Dios mío, este programa que sin duda alguna ha sido de bendición a cada oyente, mi Dios eterno. Oh Dios mío, bendigo, Padre Celestial, la vida de mi hermano Darwin, Padre. Oh Dios mío, guárdalo, Padre, conceda, Dios mío, los proyectos, Padre. Ha iniciado un proyecto, Señor, provéelo todo lo necesario, Señor amado. Oh Dios eterno, te pido, Padre, por la vida de mi hermano Darwin, siga restaurando su vida, siga peleando por su vida, Señor. Oh Dios mío, vengo clamando, Padre, por la vida de mi hermano Wilson Vázquez, Señor, por su familia. Bendigo su trabajo, Señor, bendigo sus proyectos, Cristo de la gloria, al derramar las bendiciones, Padre, sobre su vida, Jehová. Clamo, Padre, por la vida de mi hermano Isaac, allá donde se encuentra mi hermano Isaac, Padre Celestial. Oh Cristo de la gloria, allá en el estado de Chicago, Señora, allá visita que ha habido, Padre. Sé que algún día, Dios mío, mi hermano Gerson, Padre, mi hermano Isaac, Señora, va a entregar su corazón, Padre Celestial. Usted va a hacer tocar su corazón, mi Dios amado. Sé que, Padre mío, Él ha confiado en ti, amado Dios. Llegará ese momento, llegará ese día, Padre, en la cual, Padre Celestial, mi hermano Isaac será una nueva criatura, mi Dios eterno. Usted vino a salvar a aquel que se había perdido, mi Dios eterno. Aquel que está perdido en las drogas, el alcoholismo, Padre, sácalos de ahí, mi Dios amado. Vengo clamando, Padre, por la vida de mi hermano Abel López, Señor. Bendice la vida de tu siervo, Padre, guárdalo, Señor, protégalo de una manera muy especial. Clamo por la vida de mi hermano Oscar, Padre, la vida de mi hermano Pablo Ramírez, Señor, está en tus manos, Padre. La vida de mis hermanos allá donde radican en la Unión Americana, la vida de mi hermano Ramiro Chilel. Bendice la vida de su esposa, mi Rey Poderoso. Oh Dios mío, al derramar esas bendiciones, Padre. Clamo, Padre, por la vida de mi hermano Freddy Juárez, Señor, la vida de tu siervo, mi hermano Gelber López. Bendice la vida de tus varones, Padre, que han sembrado en tu obra, mi Dios eterno. Oh Dios mío, tú eres grande, maravilloso, mi Dios eterno. Yo bendigo, Padre, a mi familia, Señor, que ha sido, Padre, un canal de bendición, Padre, que me ha apoyado, Señor amado, que han estado conmigo en las buenas y en las malas. Bendigo a aquellas personas, Padre, que llegaron a verme, Padre Celestial, a aquellas personas que tuvieron, Padre mío, que tuvieron, Dios eterno, en sus corazones, Padre Celestial, de poder, Padre, de ir a
visitarnos, Señor, de poder levantarnos el ánimo, Padre. Bendigo esas palabras de ánimo, Jehová de los ejércitos. Bendigo, Padre celestial, la vida, Dios mío, de toda la familia, Señor amado, que están sembrando, Jehová. Sé que tu gracia, Padre mío, está sobre mí. Tu gracia, Padre mío, nos refleja, Dios eterno. Oh Cristo de la gloria, gracias Padre por su infinita misericordia. Guarda la vida de mi hermana Amanda, la vida de mi hermana Chulisa, Padre, allá donde se encuentra, mi Dios eterno. Bendigo, Padre, la vida de tu siervo, Padre mío. La vida de tu siervo Alberto Orozco, Padre, su familia. Bendigo, Dios eterno. Mi hermano José Morales, Señor, bendigo la vida de mi hermano José Morales. Está en tus manos, Señor amado. Allá donde está mi hermano José, Padre mío, bendice su trabajo, Señor, bendice su finanza, Cristo de la gloria. Gracias, Padre mío, porque usted, Dios eterno, lo ha protegido de todo peligro, de toda enfermedad. Él está en tus manos, Jehová de los ejércitos. Guarda, Dios mío, las familias, Dios eterno, aquellos que han buscado, Padre mío, su rostro, mi Dios amado. Bendigo la vida de tu sierva, mi hermana Mónica Barrio, Señor. Ella está en tus manos, Señor, su familia. La vida de sus padres, mi Dios eterno. Bendice la vida de tu sierva, mi Dios amado. Gracias te damos, Señor Jesús. En el nombre de Jesús iniciamos, Padre, nuevamente este programa, Padre, Hijo y Espíritu Santo. Amén y amén. Así que el Señor les bendiga, hermanos. Aún continúa mi hermana Amanda con el espacio del programa. Yo creo que ya bajó la tempestad. Teníamos recio la tempestad, pero gracias a Dios, Dios bendiga a mi hermano Eusebio de la Cruz, evangelista. A todo volumen, sierva, ánimo en la obra de Dios, muchas gracias. Y el Señor le bendiga. Saludos a sus papás, dice gracias ahí al siervo de Dios que está en plena sintonía. Dios bendiga a la sierva, a mi hermana Reina García. Dios le bendiga, hermana Anabeli, un gusto verla, escuchar al bendecido mensaje. Dios la siga usando. Un fuerte abrazo a la distancia, la quiero mucho. Gracias, mi hermana Reina, gracias ahí por su cariño, que el Señor me la bendiga. Ánimo, ánimo, que el Señor me la bendiga. Hermana Amanda, el saludo ahí para toda la audiencia, ahí están pidiendo oración. Mi hermano Mauricio González, ore por mi vida, me siento sin fuerza. Soy hermana Sandra, que he pasado una lucha, pero Dios está obrando y operando en mi vida. Así que declaramos ahí sanidad, mi hermana Sandra. Estaremos llevándola en oración. Dios siga restaurando su vida, Dios la siga ayudando. Sé que para Dios todas las cosas son posibles. Para Dios todo es posible, mis hermanos. La palabra del Señor, que Dios nos Dios bendiga la vida de mi hermana Esther Morales. Bendiciones, hermana Esther. Dios bendiga a mi hermana Edma, escuchando desde Coatepeque. Mi hermana Regina, Dios bendiga a hermana Milda, hermano evangelista Eusebio de la Cruz. Bendiciones. Bueno, vamos a escuchar las alabanzas que ahí teníamos pendiente. Y luego vamos a regresar con los saludos que ahí están ingresando a través de la transmisión en vivo.

Así que en esta mañana saludamos a todos los cumpleañeros y cumpleañeras. Le decíamos mil felicidades. Ahí queremos saludar muy especial a una persona que está cumpliendo año. Así que Dios bendiga a mi hermana Angélica. Envía saludos y felicitaciones a su preciable hijo, Hanger. Bueno, no sé cómo se llama el segundo nombre. Dios bendiga a Hanger, que hoy está de mantele largo. No sé cuántos años está cumpliendo Hanger, pero le decíamos mil felicidades. Ahí reciba el saludazo, las felicitaciones de su apreciable madrecita, mi hermana Angélica Escobar, que le dice, hijo, mil felicidades, feliz cumpleaños, que ahí te queremos mucho. Ahí que Dios bendiga a mi hermana Angie, que está en plena sintonía del programa, y como también ahí el cumpleañero, así que ya queremos pastel, hermana Angélica, aunque sea un pedacito, pero queremos pastel con mi hermana Amanda, así pasamos un rato a comer pastel. Saludamos ahí a los cumpleañeros, ahí Dios bendiga a Hanger, que hoy está cumpliendo año, así que muchas felicidades. Y vamos a bendecirle con este canto de cumpleaños y también a todos los cumpleañeros que están arribando años.

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poder recibir su reporte. Dios bendiga la vida de mi hermano Alexis Sandoval, escuchando desde la Unión Americana. Dios bendiga a mi hermana Astrid Choc, bendiciones hermana Astrid, visualizando el programa, dice acá, siervo, buenos días, Dios me la bendiga, saludando a mi madrecita aquí en Caserío Morales, Malagatán San Marco, qué bendición. Dios bendiga a su madrecita, mi hermana Astrid, Dios bendiga la vida de su madrecita y a toda su hermosa familia que ahí nos están sintonizando a todo volumen, qué bendición. Dios bendiga también a los hermanos que de una y de otra manera se reportan. Dios bendiga la vida de mi hermana Jocelyn. Bendiciones, hermanas. Amén, hermana Jocelyn. Muchas bendiciones en tu vida. Dios bendiga a mi hermano Mayro Solís, escuchando desde la Unión Americana. Bendiciones. Dios bendiga a nuestro amigo Santo y José, escuchando el programa a todo volumen. Dios bendiga la vida de nuestra hermana Elda. Bendiciones, hermana Elda, escuchando el programa. Dios bendiga también la vida de nuestro gran amigo Axel y Iván, escuchando desde la Unión Americana. Dios les bendiga a nuestro amigo Axel y Iván, escuchando desde la Unión Americana. Por si ninguna duda, va a escuchar sus

Saludo. Dios bendiga también la vida de nuestra hermana Irma, hermano Jeremía, escuchando el programa. Coatepeque, bendiciones a toda la hermosa familia que ahí nos está sintonizando. Dios bendiga la vida de mi hermana Elizabeth y

0: Muy bien, así que Dios bendiga a mi hermana Amanda, que hoy va a entonar una alabanza para honra y gloria al Señor, ya que tenemos tiempo ahí. Los hermanos no se quieren reportar, no sé qué está pasando. Algunos no tienen internet, algunos que no cuentan con saldo. Pero primeramente Dios, que sea usted bendecido con una su recarga, con su internet, ahí para que usted pueda reportarse a la programación Escapa por tu Vida. Así que mi hermana Amanda va a entonar un canto, ya que está compartiendo ahí en internet al otro teléfono, donde ahí pues nos sirve para poder cantar. Y Dios bendiga también a toda la familia que están en plena sintonía ya desde Lourdes. Saludos ahí a mi hermano Abel Chilel. Saludos, familia, que el Señor le bendiga ahí. Agarren el saludo, reciben el saludo ahí. Estamos enviando desde acá de Ciudad de Tecumán. Dios bendiga también ahí a mi prima Julia, y saludos ahí a mi prima Julia, que está en plena sintonía desde Tapachula. Saludos, prima, que Dios me la bendiga, Dios restaure su vida. Ahí estuvimos orando también por su vida, que Dios me la bendiga. Ahí estaremos también clamando por las necesidades. Dios bendiga a mi prima Julia, que está escuchando desde Tapachula. Mi hermano Exan López desde Huizla, gracias, hermana Reina, ahí por el like, que el Señor le bendiga, que el Señor me la guarde poderosamente. Dios bendiga a mi hermana Milda también desde Acatenango, ahí están en plena sintonía desde Acatenango. Dios bendiga a mi hermano Mardo García. Saludos, hermano Mardo, bendiciones. Dios nos ha permitido poder ir a conocer lugares, conocer nuevo rostro. Dios bendiga también a mi hermano Gerson Mazariegos. Dios bendiga a mi hermana Jova, bendiciones, hermana Jova, sin duda alguna ahí está escuchando el programa. Ahí se gozaron los hermanos desde Finca Oná. Allá estuvimos hace 8 días, viajamos, que gracias a Dios pues fuimos a conocer ahí los hermanos, nuevos rostros. Y ahí nos estuvimos gozando con la familia. Y ahí decía mis hermanas, ustedes son bien amables, hermanas, son humildes. Así es lo que Dios se agrada, hermano, que usted y yo seamos humildes, humildes de corazón. Porque Dios dice que exalta, ¿qué? Al humilde, y al altivo lo mira de lejos. Así que usted no sea orgulloso, porque recuerde que a cada año nosotros vamos cumpliendo diferentes años, y usted va cambiando de rostro. Recuerde que no toda la vida vamos a ser jóvenes, sino que algunos dicen, es que yo soy orgulloso porque así soy. No, tiene que tratar la manera de cambiar ese rostro, de poder ser diferente, porque recuerde que Dios le gusta a aquellas personas que son humildes. Dios bendiga a mi hermana Emperatriz. Bueno, ahí la tengo agregada como Emperatriz. Saludos ahí a mi hermana Judith, ahí a mi tocaya. Dios bendiga a nuestra amiga Judith, que ahí está dando like, la transmisión en vivo, está en plena sintonía ahí juntamente con mi hermana Angie, posiblemente pues ahí se encuentra en Catarina. Que el Señor la bendiga, hermana Judith, que el Señor me la bendiga. Yo sé que algún día usted va a entregar su corazón al Señor. Yo le respeto porque la digo hermana, pero también es una amiga, pero yo sé que algún día ella va a entregar su corazón al Señor. Dice que Dios no retarda su promesa, mas algunos la tienen por tardanza. Bueno, vamos a entonar esta alabanza. Bueno, apenas estábamos compartiendo lo que es el audio. Bueno, ya está un pedacito, le falta nada más para que llegue el canto, ya que no trajimos nuestro cable de lo que es el teléfono. Bueno, vamos a entonar esta alabanza muy preciosa, todo tiene su tiempo. Usted no ponga excusas que yo no tuve tiempo de ir a la iglesia porque tuve muchos quehaceres. Recuerde que para todo hay tiempo. Tiempo de reír, tiempo de morir, tiempo de llorar y tiempo de lamentar. Pero para todo hay tiempo, mis queridos hermanos. Si usted se levanta temprano y tiene muchos quehaceres, solamente de madrugar, ya en la tarde usted está descansando porque ya terminó sus quehaceres. Y si tiene servicio en la tarde, pues también hay tiempo para ir a adorar al Señor con todo el corazón. Bueno, la palabra del Señor dice en Isaías 61, levántate y resplandece, porque ha venido tu luz y la gloria de Jehová ha nacido sobre ti, porque la gloria de Jehová siempre nace en nosotros, en nuestros corazones. Y la palabra del Señor dice, levántate y resplandece, porque ha llegado tu luz. Y sabemos que el Señor ha sido bueno con nosotros y vamos a esperar que la sierva ahí descargue lo que es el audio.
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0: de poder entonar esta alabanza.
1: Bueno,
0: vamos a entonar esta alabanza. Siempre me han solicitado este canto. Bueno, vamos a entonarlo, vamos a compartirlo ahí con la sierva del Señor. El canto ayer. Esta alabanza, hermano, siempre me ha tocado mi corazón y Dios ha sido bueno con nosotros. Porque cada alabanza siempre lleva un mensaje de la palabra del Señor. Tal vez usted ha dicho, es que la música está muy triste. Pero si nosotros pongamos mucha atención lo que es la letra, siempre nos habla nuestra vida espiritual. Bueno, hermana Anabeli, no sé si usted va a cantar este canto.
2: Bueno, quiero cantar un canto por amor, amor.
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2: Quiero enviar saludos sin antes.
3: Programa radial. Escapa por tu vida.
2: Pista,
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2: Saludar ahí
3: con
2: a,
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2: Saludos, sierva de Dios, la bendiga poderosamente. Le saludo a un amigo, hermano en Cristo, Ronaldo, hermano Ronald Ramírez, desde Caserío Las Brisas, San Pablo, San Marcos. Saludos, hermano Ronald, que está en plena sintonía, que es un amigo. Dice, qué bendición que ahí el amigo nos está escuchando desde San Pablo de Las Brisas. Está en plena sintonía. Dice, un saludo al hermano Jorge Tomás, adelante con Cristo Jesús. Dice, saludos, hermano Jorge Tomás, y a nuestro amigo Ronald, que está en plena sintonía del programa. Quiero saludar también a mi hermano Raimundo Tomás, que está en plena sintonía desde la Unión Americana. El día de ayer ahí nos llamaba y nos decía, hermana, yo voy a estar en fiel sintonía del programa. Ahí vamos a estar saludándolo. Le dije, ahí va el saludo, hermano Raimundo. Bendiciones.

0: Y recuerda, amigo, que entrégale hoy tu vida a hoy y serás muy feliz. Sé que el momento en el cual va a checar ese día que Dios va a quebrantar su corazón y usted va a llegar a los pies de Jesús, ya que esta pista es muy bajo y aunque uno le quiere dar volumen, pues no sube casi el volumen, pero ahí mi hermana Amanda va a seguir cantando otro canto más.
1: Amén, vamos a tonar este canto ayer.
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Pueda prepararnos un lugar para yo habitar. Bendecimos la vida a nuestro amigo Max, escuchando desde la Unión Americana. Dios bendiga a nuestra hermana Marixa, escuchando en el sitio. Dios bendiga a Orani.

Denise Escobar también, saludos, va de parte de, la, de toda su hermosa familia, muchas gracias. Dice por acá, hermana Anabel, y un saludo para una mi hermana y Dalma, que está de manteles largos. Dios bendiga la vida de su hermanita que está de manteles muy largo. Desde ya le deseamos pero muchas felicidades y éxito. Y el saludo va de parte de toda su familia. Amén. Dios bendiga ahí su familia de hermana Beatriz Escobar, que se une.

0: Hermana que ahí nos manda Regina, ¿qué tal hermana Regina? ¿Cómo está? Ya tiene tiempo que nos ha escribido, pero siempre lo tenemos en mente, el aprecio también, a ver cuándo viene a visitarnos acá en Malacatán, San Marcos, ya que ellos están en Acatenango. Sí está muy lejos del lugarcito, pero sí es muy bonito, un clima muy fresquecito también. Dios bendiga también la vida de su madrecita, Dios bendiga a mi hermano Mardo García, escuchando desde la Unión Americana, siempre comparte la transmisión mi hermano Mardo ahí, y muchas gracias también por sus palabras de bendición.
1: Dice por acá hermana Angie Escobar, gracias por el saludo hermana, bendiciones, gracias, y Dios bendiga a mi hermana Emperatriz Escobar. Ahí felicita a su hermana Hidalma, que está de mantel largo. Mil felicidades ahí a nuestra hermana Hidalma. Así reciba las felicitaciones y el saludazo de su querida hermanita, hermana Emperatriz Escobar. Y le dice feliz cumpleaños, hermana. Y de parte del va el saludo de toda la familia. Así que Dios bendiga a mi hermana Edilma, que está de mantel largo. Mil felicidades. Dios bendiga a mi hermano Darwin Peña, me complace con la alabanza por gracia de Cristo del dueto de David. Bendición hermano Darwin. Hermana Enda Pérez, lástima que estoy lejos, fuera a su culto de acción de gracia, hermana Anabeli, pero está lejos ahí mi hermana Enda Pérez, ahí nos escribe que el Señor me la bendiga. Estamos puntualizando 9:50 minutos. Bueno, solamente nos queda 5 minutos para despedir el espacio del programa. Bueno, vamos a escuchar ahí aunque sea un pedacito del dueto de David, hermana Mónica, sierva de Dios. Y venimos aquí con el espacio del programa para poder

0: 8 de la mañana con 53 minutos.
1: Bueno, hemos escuchado la alabanza. Dios bendiga a mi hermano Rona de León. Dios bendiga a mi hermana Ilsa, escuchando en Caserío Las Flores, mi tía Flora, a don Santiago, a mi primo Julio, a mi prima Elizabeth Jiménez, a toda la familia. Bueno, estamos llegando a la recta final de este bendecido programa. Vuélvanos a sintonizar la próxima semana de 7 a 9 de la mañana. Bueno, se despide su hermana y amiga Cristo Amanda Gómez. No le dicen adiós, sino que hasta pronto. Bendiciones a todos y buen provecho en la hora del desayuno. Muy bien, hermanos, 8:54, ya que a las 9 en punto finaliza el espacio del programa. Si el programa le es de gran bendición a su vida, así que el próximo viernes, así que escúchenos de 7 a 9 de la mañana. Así que el Señor la bendiga, un fuerte abrazo a la distancia, ahí nos extraña, pues no hemos podido poder ir a ver a la familia López, pero primeramente Dios, ahí pronto. Que el Señor les bendiga, un fuerte abrazo a la distancia.

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0: de la mañana, 59 minutos. Son las 8 de la mañana, 59 minutos.
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0: Muy buenos días, querida audiencia de radio. Estamos en el espacio del programa radial Jesús la Vid Verdadera. Bueno, no sabemos si nuestro hermano director va a estar presente o no va a poder estar presente, pero ya han pasado 18 minutos después del horario correspondiente, así que saludamos y bendecimos ahí a nuestro hermano Jaime Castillo, ya que él es el director de este espacio de la programación.
1: Cuando estemos allá.
0: Y como también saludos cordiales para nuestra hermana Josefa Romero, ya que ella es la que está financiando este programa radial. Que Dios me la bendiga.
1: Tu presencia.
0: Muchas bendiciones.
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0: Dios la bendiga.

cordiales a la fiel audiencia de este programa radial Jesús la Vid Verdadera, ya que tenemos mucha audiencia de este espacio de la programación que les bendecimos. En nombre de Dios, a toda la fiel audiencia que nos están escuchando acá en Guatemala y fuera de nuestra frontera, que Dios los bendiga grandemente. Gracias por formar parte a la programación de la radio.

0: muchas bendiciones. Recibe nuestro cordial saludo. Especialmente las hermanas que están trabajando en la cocina. Deseamos bendiciones en sus vidas. Y gracias por estar con nosotros.
1: Majestuoso, mi rey.
0: Hoy es una mañana bastante lluvioso acá en Aldea Las Barrancas. Una mañana bastante lluvioso.
1: Eres precioso.
0: Saluditos cordiales para todos.

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1: Aprovechando la oportunidad que Dios nos da. Es el tema que vamos a meditar con la ayuda del Señor. Esperamos que la meditación del mensaje lleve una bendición para cada hermano, cada amigo que tenga la oportunidad de escuchar este mensaje. Lo vamos a encontrar en el libro de Génesis, en su capítulo 19, verso 17. Vamos a leer un solo versículo, y es el verso 17, y dice así: Y cuando los hubieron llevado fuera, dijeron: Escapa por tu vida, no mires tras ti, ni pares en toda esta llanura, escapa al monte, no sea que perezca. Vamos a pedir la dirección de Dios, hermano, usted que me escucha a través de la radio, a través de este cassette. Vamos a orar para que el Señor nos hable a través de su palabra. Padre que habitas en las alturas, te damos gracias, Señor, porque una vez más nos permites llevar tu palabra de vida, tu palabra que alienta, tu palabra que anima. Hoy, Señor, te pedimos que hagas la obra que tú creas conveniente hacerlo, Padre, en la vida de cada uno. Señor, que tu palabra venga como pan de vida para el

cada día la pobreza es más. Pero gracias a Dios, hermanos míos, porque Él nos da la oportunidad aún de escuchar su bendita palabra, de estar a cuentas con Dios. Como dice en el libro de Isaías capítulo 1, verso 18, venid luego, dice Jehová, y estemos a cuenta. La condición en que nos encontramos hoy en día, decía, es un mundo de sinsabores. Es un mundo donde ya no se puede tener confianza en nadie ni en nada. Pero gracias a Dios porque Él nos habla, así como le habló a Lot estando en Sodoma. La Biblia dice que el pueblo de Sodoma se encontraba en un estado pecaminoso, en un estado lleno de maldad, en una vida impía, donde abundaba la borrachera, abundaba la idolatría, abundaba la brujería, la hechicería. La Biblia dice que la maldad del pueblo llegó ante los ojos de Dios. La Biblia dice que el pecado del pueblo llegó delante de Dios. Y Jehová de los ejércitos se enojó contra el pueblo, por lo cual Él dijo: yo voy a destruir a este pueblo, porque su maldad es grande, porque su maldad ha llegado delante de mí. La versión 60 dice: porque hay muchas quejas en contra de Sodoma y de Gomorra. Pero lo hermoso es, la Biblia dice que antes de destruir a los pueblos de Sodoma y de Gomorra, antes de quemarlos, antes de destruirlos, antes de condenarlos, Jehová de los ejércitos abrió sus ojos. Podemos decir, abrió su corazón. Y vio que en este mismo pueblo había un hombre que tenía temor de Dios. Había un hombre que su vida estaba consagrada delante de Dios. Y este hombre se llamaba Lot. Antes de quemar al pueblo, antes de castigarlos, antes de desaparecerlos, Jehová envía dos ángeles para sacar a Lot de estos pueblos. Gloria a Dios, hermano, porque antes del infierno, porque antes del lago de fuego, porque antes de la destrucción de este mundo, porque antes de que el juicio venga sobre la tierra, Dios te da a ti la oportunidad de escuchar su palabra. En su palabra dice: porque no queriendo que nadie perezca, sino que todos procedan al arrepentimiento. Hoy tienes la oportunidad. Hoy tienes la oportunidad de escuchar la palabra, para que tú vengas y hagas cuenta de cómo estás con Dios, para que arregles tu vida. La Biblia dice que el Señor envió dos ángeles para sacar a Lot antes de que el pueblo fuera destruido. Gloria a Dios. Yo alabo su nombre y bendigo su nombre por la oportunidad que Él nos da. Gloria a Dios, porque si Cristo no viene todavía, pero la muerte llegará. Nos llevará a una enfermedad, nos llevará a la muerte. Pero gloria a Dios que aún estamos con vida para escuchar la palabra de Dios y así estar a cuentas con Él. Llegan los ángeles para sacar a Lot y su familia. Y el mensaje de esta hora es:

en cuatro frases importantes que le dijeron a Lot. Después de que estaban ya fuera de la ciudad, el verso 17 del capítulo 18, del capítulo 19, dice: y cuando los hubieron llevado fuera, es decir, cuando ya estaban fuera del peligro, ya estaban fuera de la ciudad que iba a ser destruida, ya la vida de él estaba fuera de peligro, ya cuando estaban afuera le dijeron: ahora no, dale gracias a Dios por la oportunidad que Dios te ha dado, que Él te ha dado. Dale gracias porque Él ha salvado tu vida. Dale gracias porque tú no fuiste quemado con los impíos. Pero hay cuatro mensajes importantes, cuatro claves importantes para la vida de este hombre y que significa mucho para nuestra vida hoy en día. Y es esto. Número uno, el mensaje número uno que le dan a Lot es que le dicen: escapa por tu vida. Gloria a Dios. Yo alabo el nombre santo de Dios por este mensaje. El mensaje es directo. El mensaje es concreto. El mensaje es personal. Escapa por tu vida. No le dicen escapa por amor a tus hijos. No le dicen escapa por amor a tu esposa. No le dicen escapa por amor a tu pueblo, sino que el mensaje es directo, es personal. Escapa por tu vida. Nadie se va a salvar por la familia. Nadie se va a salvar por los honores. Nadie se va a salvar porque sea familiar de un predicador o de un gran siervo de Dios. La Biblia dice que es necesario que todos comparezcamos ante el tribunal de Cristo. Cada quien entregará cuentas a Dios. En el libro de Apocalipsis dice: he aquí yo vengo pronto y mi galardón conmigo, para recompensar a cada uno. Es a cada uno. La salvación no es por congregaciones. La salvación no es por familia. La salvación no es por dinero, no es por riqueza o por pobreza. La salvación es individual, es personal. Querido amigo, querido hermano, tú que me vas a escuchar, tú que estás oyendo esta palabra en esta hora, el mensaje es para ti. Dale gracias a Dios porque aún tienes la oportunidad de escuchar esta palabra. Dale gracias a Dios porque aún tienes la oportunidad de escuchar este mensaje a través de la radio, a través de este cassette. O si estás postrado en cama, pero dale gracias a Dios que aún estás con vida y que aún puedes respirar. Aún puedes escuchar esta palabra. El mensaje va para ti. Y el mensaje es: escapa por tu vida. Hay muchas cosas en esta vida. En el lapso del ministerio, gloria a Dios, mucha gente se me ha acercado. Muchos hombres se me han acercado diciendo que quieren acercarse a Dios, que quieren entregar su vida a Dios, pero por problemas matrimoniales, que la esposa no quiere que acepte el evangelio, que la mujer no quiere que trabaje en las cosas de Dios, o a la inversa. A veces la mujer quiere entregar su vida a Dios y el hombre es el que no se lo permite. A veces los padres quisieran entregar su vida a Dios, servirle a Dios,
entregarse de lleno a Dios, trabajar en un ministerio, predicar la palabra, orar por los enfermos, pero que a veces por el testimonio de los hijos, los padres no pueden hacerlo. Los padres se sienten defraudados, los padres se sienten avergonzados, los padres no tienen base, se sienten sin fundamento de predicar la palabra al ver el testimonio de los hijos. Y al ver la condición en que se encuentran, dicen, no se puede, porque mi familia se porta así, o bueno, hay problemas en la vida. Mejor me voy a perder, mejor voy a dejar el evangelio. Pero la palabra dice, escapa por tu vida. El mensaje es directo, escapa por tu vida. Posiblemente a alguien no le vaya a gustar lo que le voy a decir, pero si tu esposa no entiende, tu esposa es rebelde, no quiere entregar su vida, tú escapa por tu vida, tú sírvele a Dios, entrégale tu vida a Dios, acéptalo como tu salvador personal, entrégale tu vida. Tú sabes que tú vas a salvar tu propia vida. Por eso la palabra dice, en uno de los evangelios dice, dos estarán en una cama, el uno será tomado, el otro será dejado. ¿Por qué? Porque siempre hay una diversidad de opiniones, de creencias. Pero yo espero que con la ayuda del Señor tú aceptes este mensaje que va dirigido a tu vida. Y la primera frase es, escapa por tu vida. Escapa por tu vida. No mires lo que tu familia está haciendo. No mires lo que tus padres están haciendo. Si ellos están sumidos en la idolatría, en la brujería, en la hechicería, joven, el mensaje es, escapa por tu vida. Viene el mensaje número 2 y le dicen, no mires tras ti, ya no mires atrás. Primero le dicen, escapa por tu vida. Después le dicen, no mires tras ti. La palabra dice en el libro de Colosenses capítulo 3 verso 2, dice, si habéis resucitado con Cristo, poned la mira en las cosas de arriba. En otras palabras, el Señor te dice, aprovecha la oportunidad que te he dado, aprovecha este mensaje que te estoy dando, aprovecha que aún estás con vida. Muy bien, tú estás escapando por tu vida, ya aceptaste la palabra, ya estás haciendo decisiones de que vas a entregar tu vida al Señor. Gloria a Dios por eso. Pero ahora viene la segunda palabra y le dice, no mires tras ti. En otras palabras, si fuiste borracho, ya no te acuerdes de tu borrachera. Si fuiste adúltero, ya no te acuerdes de tu adulterio. Si fuiste hechicero, pues ya no te acuerdes de la hechicería. Si fuiste un drogadicto, ya no hagas memoria de lo que fue tu vida. Ya no hagas memoria de lo que eras antes. Ahora cuenta la bendición. Ahora habla de la prosperidad. Ahora habla de lo que Dios te está haciendo en tu vida. Habla ahora de la llenura del Espíritu Santo. Habla ahora del poder de Dios que se manifiesta en tu vida. Ya no recuerdes las cosas pasadas, porque aquí todas las cosas son hechas nuevas, dice su palabra. Yo te he perdonado, dice el Señor. Yo he limpiado tu culpa, dice el Señor. Pero una cosa, ya no mires tras ti. Ya no te acuerdes del orgullo. Ya no te acuerdes de la mentira. Ya no te acuerdes de la drogadicción. Y ya no te acuerdes de la prostitución.
ya no te acuerdes de la hechicería. Olvida las pandillas, olvida las maras, esos se han quedado atrás. Ahora eres una nueva criatura. Gloria a Dios por esa palabra. Gloria a Dios por ese aliento. Gloria a Dios por esta nueva vida que Dios nos ha dado. Las cosas viejas pasaron, he aquí todas son hechas nuevas. Gloria a Dios porque con su poder ha transformado nuestra vida. Gloria a Dios porque con su poder ha transformado miles de personas. Gloria a Dios por el testimonio de pandilleros, de drogadictos, de grandes asesinos que han llegado a aceptar la palabra de Dios, de brujos de renombre internacional que han llegado a entregar su vida reconociendo a Jesucristo como el único salvador de su alma. Pero la palabra va dirigida a todos y dice: ya no mires atrás. Gloria a Dios. Gloria a Dios por eso. Pablo dice: puestos los ojos en el consumador y autor de la fe, Cristo Jesús. Muy bien. Primero le dicen: escapa por tu vida. Segundo, no mires tras ti. Número tres, le dicen: no pares en toda esta llanura. ¿Por qué le dicen no pares en toda esta llanura? Caminar en un llano es suave. Caminar en un llano no se suda. Caminar en un llano es fresco. Le dicen: aunque en esta llanura parezca suave, aunque en esta llanura parezca un lugar de relajamiento, en una llanura encontramos sombra, en una llanura encontramos pasto verde, en una llanura encontramos nacimientos de agua. ¿Qué nos representa esto? Que el mundo nos ofrece cosas artificiales. El mundo nos ofrece diversión. El mundo nos ofrece placer sexual. El mundo te ofrece dinero fácil. El mundo te ofrece maras, te ofrece pandillas. El mundo te ofrece dos, tres mujeres. El mundo te ofrece licor. El mundo te ofrece drogas. Pero la palabra dice, la misma Biblia nos dice que el ángel se disfraza como ángel de luz. El diablo se disfraza como ángel de luz, ofreciéndote placer, ofreciéndote cosas fáciles. El libro de Proverbios dice: porque hay caminos que al hombre le parecen derechos, mas su fin es camino de muerte. La palabra dice: no pares en esta llanura. Tú miras que hay mujeres que te siguen. Tú miras que hay drogas que te ofrecen. Tú miras que hay dinero fácil que te ofrecen. Hay libertinaje. Pero la palabra dice: no pares en esta llanura. No te quedes parado, no te quedes divirtiéndote. Aparentemente es cosa alegre. Los jóvenes dirían: pero es muy aburrido estar en la iglesia. Es muy aburrido estar arrodillado delante de Dios. Queremos divertirnos un poco, queremos probar la vida. La palabra dice: no pares en toda esta llanura. Aunque parezca alegre, aunque parezca bonito, no pares.
La palabra número 5 que le dan, número 4, perdón, es escapa al monte. ¿Te das cuenta? Número 1 le dice, escapa por tu vida. Número 2, no mires tras ti. Número 3, no pares en toda esta llanura, en toda, ni en lo mínimo, no pares en toda esta llanura. El mensaje número 4 le dice, escapa al monte. Cuando la Biblia habla de monte, no está hablando de árboles, ni de pasto, ni de zacate. Está hablando de lugares altos. Está hablando de altura. Gloria a Dios. Porque el Señor quiere que caminemos para arriba y no para abajo. Porque el Señor quiere que nuestros pasos sean para arriba y no para abajo. El mensaje le dicen, escapa al monte. Porque allá arriba el sol alumbra mejor. Allá arriba el viento sopla mejor. Para ver la gloria de Dios, para ver la transfiguración, dos de sus discípulos tuvieron que subir con Cristo Jesús hacia el monte, para que descendiera fuego del cielo. Elías tuvo que subir al monte Carmelo con los profetas de Baal. No ofreció un sacrificio allá abajo. No ofreció un sacrificio a medias. Ofreció un sacrificio estando en las alturas. Ofreció un sacrificio estando allá arriba. Dios no te quiere ver allá abajo, Dios te quiere ver allá arriba. La plática con Moisés fue en el monte alto. Los discípulos, para recibir la unción del Espíritu Santo de Dios, tuvieron que subir al aposento alto. Y esto es el mensaje que Dios le da a través de los ángeles. Y le dicen, escapa al monte, no sea que perezcas. Vamos a terminar. Para llegar a un monte, para llegar allá arriba se sufre. No se escala un monte así de fácil. Se suda, se cansa. Posiblemente uno pueda sufrir de hambre, de sed. ¿Qué representa esto? Que si entregas tu vida a Cristo de lleno, tú vas a sufrir desprecio, humillaciones, críticas y tantas cosas, posiblemente hasta de parte de tu familia más cercana. Pero yo espero que aproveches esta oportunidad que Dios te da. Yo te invito, ahí donde estás, inclina tu rostro y llora conmigo. Padre, gracias te damos, porque una vez más hemos presentado tu palabra. Bendice, Señor, los medios para que tu palabra sea escuchada en todo lugar. Padre, bendice todas las emisoras que transmiten el mensaje de Dios. Y este cassette, yo sé que va a ser una bendición en la vida de los oyentes. Padre, rompe cadenas de división. Rompe, Señor, cadenas de incomprensión en cada familia. Rompe cadenas de opresión en la vida entre padres e hijos, entre hijos y padres. Rompe cadenas de incomprensión en la vida de cada matrimonio. Señor, cadenas en cada congregación. Que cada uno entienda, Señor, que debe escapar por su propia vida, no por la vida de otros, sino todo lo que hagamos, lo hagamos pensando
en que estamos buscando nuestra propia salvación. Gracias te damos. Amén. Amén, Señor.

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0: Son las 10 de la mañana. Son las 10 de la mañana.
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nos gustaría saber desde dónde nos están amplificando para poder bendecir con sus respectivos saludos. El saludo muy especial para esta mañana es para toda la audiencia que nos escucha en el trabajo, los que van en las cintas fálticas. El Señor.

manera, entonces, enviamos el cordial saludo para los amigos que nos están acompañando. Los amigos que nos están acompañando con nuestra programación, que Dios me los bendiga esta maravillosa.

0: Desde Virginia, dice hermano Ever Romero. Saludos, hermano Ever. Qué privilegio grande poder saludarte.
1: Gracias te doy, Señor.
0: Bendiciones a mi hermano Ever Romero, escuchándonos allá en el estado de Virginia.

0: poderosamente. Muchas gracias por su sintonía.
1: Gracias,
0: gracias por estar con nosotros. Bueno, oyentes de radio, si usted desea escuchar alguna alabanza, usted lo puede solicitar.

0: gracias por estar con nosotros en esta maravillosa y bendecida hora de la mañana.
1: Padre.
0: Bueno, estamos agradeciendo por acá la fina sintonía, la comunicación de hermano Diego López. Hermano Diego se reporta con nosotros escuchando la programación de la radio.
1: Voy a cantar.
0: Bueno, allá por Cantón La Esperanza, San Cristóbal, Cucho, bendiciones, hermano Diego. Aunque acá en con la lluvia, hermana Edi, pero qué bendición, porque la bendición de Dios está cayendo, dice. Así es, hermano Diego, solo hay que tener paciencia y cuidarse también, porque...

0: darles gracias a Dios por acordarse siempre de nosotros. Yo pensé que solo aquí está lloviendo, pero allá encantó la esperanza también. Y me imagino en diferentes lugares porque se ve, está muy nublado el cielo. Está bastante lluvioso esta mañana. Bueno, saludando al Pastor Ismael Romero en esta mañana. Pastor Ismael, recibe el saludo. Parte hermano Diego López, allá encantó la esperanza, también saludando a toda la audiencia de radio.
1: Ya está.
0: Que nos escuchan en diferentes lugares y tanto acá en Guatemala y fuera de nuestra frontera.
1: Gracias.
0: El saludo para cada uno de ustedes de parte de nuestro hermano Diego López, allá encantó la esperanza.
1: Gracias.
0: Gracias también por las palabras de ánimo, decía hermano, aquí estamos a todo volumen y escuchando la radio. Gracias, hermano Diego, que Dios te bendiga poderosamente. Muchas bendiciones en esta bendecida mañana. Bueno, tenemos este otro saludo, dice de esta manera: Dios le bendiga, hermana. Saludos

liderazgo del hermano Jacobo Reynoso. Muchas bendiciones, hermana, dice. Bueno, agradecemos la sintonía de hermano Moisés Romero, escuchándonos hasta allá en San Luis, Missouri. Dios lo bendiga grandemente. Muchas gracias por estar en sintonía de nuestra programación. Bendiciones ahí, hermano Moisés Romero, solicitándome el tema Un Poderoso Dios Servimos, a cargo de nuestro hermano Jacobo Reynoso.

con las complacencias. Bueno, acá voy a complacer el tema Un Poderoso Dios Servimos. Para bendecir la vida, hermano Moisés Romero, si usted desea solicitar alguna alabanza, puedes comunicarte con nosotros. Acá estaremos complaciendo con su sugerencia y así de esta manera vamos entonces acá a complacer.

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De esta manera hemos complacido la sugerencia de nuestro hermano Moisés Romero, escuchándonos allá en San Luis, Missouri. Gracias por su amable sintonía a la programación de esta maravillosa y bendecida hora de la mañana. Ahora, para complacer a nuestro hermano Diego López, el tema Qué Bueno Es el Maestro, también el tema Por la Mañana. Esperamos que estas dos alabanzas le sean de mucha bendición a la vida de nuestro hermano Diego.

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2: Son las 10 de la mañana, 47 minutos.

Estamos ya a las 11 de la mañana con 8 minutos, agradeciendo a quienes se encuentran escuchando la programación. Acá tengo este saludito, dice de la siguiente manera: buenos días, hermana, que Dios te bendiga. Puedes complacerme con un canto de Israel Camé y Dame Nuevo Corazón. Atentamente, hermano Jacinto Romero. Gracias, gracias y muchas gracias a la buena sintonía de hermano Jacinto Romero allá en Columbus, Georgia. Gracias, hermano Jacinto, que Dios te bendiga. Saluditos especiales también para toda la audiencia allá por Columbus, Georgia. Claro que sí, acá vamos a ir en complacencia de los temas. Gracias por su fiel sintonía, hermano Jacinto. Muchas bendiciones. Complaciendo de esta manera con su sugerencia musical en esta bendecida y excelente hora de la

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0: Son las 11 de la mañana, 30 minutos.
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nuestros hermanos que nos están escuchando allá en la zona costera, como también allá por las zonas de Tierra Fría, que Dios los bendiga, ya que para mí es un privilegio poder saludar a cada uno de ustedes, amados hermanos, hermanas también, usted que me está escuchando, bendiciones. Saludos a nuestros hermanos que nos están escuchando allá en Estados Unidos, con también allá por Argentina, Uruguay, por Colombia, bendiciones, que Dios les bendiga a nuestros hermanos y amigos que nos sintonizan en diferentes países, que Dios los bendiga. Bueno, ya estamos ya con ustedes entonces para llevar este programa radial, y aquí vengo pronto. Estos 30 minutos está bajo el patrocinio de mi sobrina Miriam Romero allá en San Mateo, California. Bendiciones, sobrina, que Dios me lo bendiga, se me está sintonizando. Saludos también a Elvia Romero, a Olga Romero, bendiciones, que Dios me lo bendiga, a María Beatriz Vázquez Romero, a Alicia Vázquez, que Dios me los bendiga, que allá nos están escuchando, allá en San Mateo, California. Así que en esta hermosa mañana vamos a entrar en la oración. Usted que está enfermo, enferma, deposite tu confianza en el Señor, ya que Dios ha sido fiel con nosotros, Dios ha sido poderoso. Amados hermanos, que para Dios no hay nada imposible. Así que en esta hermosa mañana vamos a pedir la guianza a Dios en esta maravillosa hora. Padre nuestro, que estás en los cielos y en todo lugar, te doy gracias, Señor, te doy gracias, Padre, gracias, oh Dios todopoderoso, por permitirme, Señor, este privilegio de poder estar un momento delante de tu divina presencia, Padre. Gracias, Señor amado, gracias, oh Dios. Padre, te suplico, Señor, que tú tomes el control de mi vida, los minutos que vamos a estar en estas cabinas de radio, Señor, que sea tú el céntrico, Dios mío, de esta programación radial. Señor Jesús, oh Dios todopoderoso, Dios grande, Dios de misericordia. Tú eres grande, tú eres maravilloso, tú eres poderoso, Jehová Dios. Te suplico, Padre, te suplico, Señor, por cada uno de aquellas vidas, Señor, que están atormentados por una enfermedad. Dios amado, te suplico, Dios mío, en esta hermosa mañana, que tú, Señor, operas un milagro en la vida de tu hija, que está pasando momentos difíciles. Jehová Dios, Jesucristo de Nazaret, te suplico, Señor, por aquella vida que se ha reportado hace minutos, Señor, que por la vida de su bebé que está grave, Padre, extiende tu mano, Señor. Extiende tu mano, Padre, sobre esa vida, Señor Jesús. Esa enfermedad, bronconeumonía, Señor, esto no tiene potestad sobre el cuerpo de este pequeño, sino en tu nombre carbonizamos, en tu nombre derribamos, en tu nombre destruimos, en el nombre poderoso de Jesús, bendito Dios del cielo. Te suplico, Padre, por aquellas viudas, por aquellos huérfanos, Señor,
que están pasando momentos difíciles. Aquellos ancianos, Padre, que han sido abandonados por su familia. Sea, Señor, siempre pidiendo una limosna, Señor, para sostenerse, porque no hay quien por ellos, Señor. Padre, te suplico por esas vidas. Te suplico, Dios mío, Señor, por aquellas vidas que están postradas en una cama. No pueden levantarse, Señor. En tu nombre, Padre. En tu nombre, Señor amado. En tu nombre, Dios mío. Reprendemos, carbonizamos, derribamos, destruimos. En el nombre poderoso de Jesús. Bendito Dios, soberano Dios de los cielos. Gracias, Señor amado. Gracias, oh Dios mío. Gracias, oh Dios eterno. Te suplico, Padre, por aquellos ancianos, ancianas, Dios mío, que han sido abandonados por sus hijos, por sus hijas, Señor. Ellos, Padre, malhallando con qué comer, Señor, pero no lo tienen, Padre, Señor. Oh, Dios mío, Dios eterno. Te suplico, Padre, te suplico, Dios mío, por esa vida, Señor. Oh, Santo de Israel. Gracias, papá. Gracias, oh Dios amado. Gracias, Dios mío. Te suplico, Padre, por nuestras autoridades que gobiernen nuestro país de Guatemala, Señor. Padre, que tú tomes el control sobre todas las cosas que están surgiendo. Dios mío, esto lo vas a poner en tus manos. Esto lo vas a poner en tus manos, Padre. En el nombre maravilloso de Jesús. Bendito Dios del cielo. Amén y amén.

Bueno, así que amados hermanos, que Dios los bendiga, la fiel audiencia que le están escuchando en diferentes lugares. Gracias, gracias por estar con nosotros, ya que ya estamos ya para llevar este programa radial, pues por acá. Creo que no solo aquí en Aldea de las Barrancas, sino todo lo que es el parte del Pacífico, está lloviendo. Está lloviendo. Pues de eso deseámonos que la lluvia venga y ya está. Entonces nosotros solo tener paciencia. Pues bendiciones a cada uno de nuestros hermanos y amigos que nos están escuchando en esta maravillosa hora, ya que saludos a los hermanos allá en Coatepeque, allá por Champerico, allá por Nuevo Progreso, por El Tumbador, por Malacatán, Catarina, Tecumán, Ciudad Hidalgo, ya que pues hace unos par de horas pues está cayendo tempestades por esa zona. Pues los que no han sembrado la milpa hoy tienen la oportunidad de hacerlo, esperando encomendarlo en las manos de Papá Dios. Así que bendiciones a todos, que Dios me lo bendiga. Vamos a escuchar un precioso tema en esta maravillosa mañana. Un tema con Marcos Pú. Amados hermanos, hijo mío, ¿por qué lloras? Con Marcos Pú. Siempre, siempre recordando a este varón, amados hermanos, que pasó en este mundo, ya solo nos recordamos con los cantos. ¡Qué bendición, amados hermanos! Bendiciones, gracias por su sintonía.

fiel audiencia que les están escuchando en esta hermosa mañana. Gracias, gracias por estar con nosotros. Bueno, creo que todos están en casita. Algunos que están en el trabajo, los albañiles, pues los que están haciendo el trabajo adentro, el repeo o el piso, pues están trabajando. Pero los que están levantando una construcción no se puede porque por la lluvia, ¿verdad? Paciencia, paciencia en la vida. Así que, como decía nuestro hermano ayer, estamos clamando por la lluvia y la lluvia ya viene y ya todos queremos ir. Entonces aquí no se entiende, decía. Así pasa, padres hermanos. Así que bendiciones entonces, saludos cordiales a mi primo Cristóbal González, que nos está sintonizando allá en Aldea Nueva Zelanda. Saludo también a su esposa, mi hermana Esperanza Bautista, que Dios le bendiga. Saludo también a los hermanos de Aldea Nueva Zelanda, Dios bendiga a mi hermana Michelle Bámaca, que Dios le bendiga. Allá nos están escuchando, allá en Finca Belén. Saludos cordiales a mi hermana Flerida Aguilar, que Dios le bendiga. Saludo también a mi hermana Elizabeth Baltasar, allá en Finca Oná, que allá nos está sintonizando mi hermana Elizabeth Baltasar. Lastimosamente que ya esa agenda ya estaba ocupada esa fecha. Nos invitaron para ir a predicar allá en Finca Oná. Lamentablemente que ya tenemos compromiso. Pero en otra oportunidad estaré con los hermanos. Siempre, siempre, así pasa, amados hermanos. Saludos cordiales a nuestros hermanos, ya que ayer allá estuvimos en Varsovia, de San Juan Ostuncalco. Allá estuvimos ayer en un glorioso ayuno. Allá estuvimos con los hermanos, los sembradores del Rey. Que Dios me lo bendiga, mi hermano Eliseo Fuentes, director del grupo Los Sembradores del Rey. Bendiciones, que Dios me lo bendiga. Saludo también a mi hermano Marciano Romero. Y también Dios bendiga a mi hermano pastor Félix Vázquez, de Caserío Las Brisas, Aldea El Rincón, San Martín, Zacatepeque, ya que ayer estuvo nuestro hermano allá. Y Dios bendiga a las hermanas solistas que estuvieron allá también. Bueno, un saludo también a mi hermana Ingrid Romero, que también estuvo participando también. Que Dios me lo bendiga a mi hermana Ingrid. Bendiciones, gracias por su sintonía allá en sector manantial de Aldea La Victoria. Allá nos están escuchando, gracias por su sintonía. Bueno, así que en esta maravillosa mañana, pues vamos a ver por acá qué dice este mensaje. Bendiciones, hermano pastor Ismael, siga adelante con su programa. Aquí le estoy escuchando en mi trabajo desde Stockton, California. Mando saludo a mi mamá Matías López y a mi hermana Suseli, que ellos están escuchando en Carmen 1 de parte de Santiago Morales. Bendiciones, mi hermano Santiago, que Dios me lo bendiga. Me complace con tema de Julio Elías. Dame un nuevo corazón. Gracias, hermano pastor Ismael, dice. Bendiciones, mi hermano Santiago, que Dios me lo bendiga. Gracias, gracias por estar con nosotros. Allá nos están sintonizando, allá en Stockton, California. Que Dios me lo bendiga. Saludos cordiales a mis hermanos y amigos que nos están escuchando allá en Estados Unidos. Que Dios me los bendiga. Bueno, y saludo también a mi hermano Gabriel Arbace, allá en la ciudad barranquera, norte Argentina, que allá nos está sintonizando. Mi hermano Gabriel Arbace, trabajando siempre, siempre trabajando en la construcción de las cabinas de la radio, que muy pronto saldrá al aire allá en Argentina. Es el propósito del siervo de Dios llevar el mensaje de nuestro Señor Jesucristo allá por Argentina. Bendiciones, gracias por su sintonía en esta maravillosa hora. Bueno, nos han sugerido este tema, Dame un nuevo corazón, y vamos a escuchar ese tema. Bendiciones, gracias, gracias por su sintonía. Saludos cordiales a mi apreciable hijo Freddy Romero, pastor de la Iglesia Misión Pentecostés Cristo Viene, de San Mateo, California. Que Dios me lo bendiga. Saludos a los hermanos y amigos que nos están escuchando allá por San Mateo, California.
Saludo también a mi hermano Edgar Díaz, allá en San Rafael, allá en San Mateo, California. Bendiciones a mi hermano Edgar Díaz, que Dios me bendiga. También a mi hermano Edgar Pérez en San Rafael, California.

Bendiciones, hermanos y hermanos, en esta maravillosa mañana. Ya casi ya estamos llegando 5 minutos para las 12 del mediodía. Tengo este mensaje de texto. Buenos días, hermano pastor, gracias por el saludo. Dice, aquí le estamos escuchando con mis padres Pedro Bámaca y mi madrecita Brígida Cabrera. Saludos para mi niño Pedrito Velázquez, ya que el día de hoy está cumpliendo sus 6 años de vida. ¡Qué bendición! Que Dios le colme de muchas bendiciones a Pedrito. Saludos también para mi hermano Estras Cabrera, allá en San Mateo, California. Saludando a su cuñada Mayra Araceli, como también a su sobrinito Diego Joel. ¿Cómo está, hermano Dieguito? ¿Cómo está el traviesito Diego Joel? Que Dios me lo bendiga. Un niño muy travieso. Bendiciones, Joel, que Dios te bendiga. Me complace con tema de cumpleaños y aquí le estamos escuchando a todo volumen su programa. Dice, gracias atentamente, Michelle Bámaca. Gracias, bendiciones. Entonces, saludos a mi hermano Pedro, que Dios me lo bendiga, mi hermano Pedro Bámaca, allá en Aldea, Nueva Zelanda. Bueno, ahora sí todo está en casita porque por la lluvia, ¿verdad? Que Dios me lo bendiga. Y saludo también a mi hermano Rodolfo Bail, allá en el caserío Chiquilá, que Dios me lo bendiga en esta maravillosa hora. Tengo otro mensaje por acá, dice, buenos días, hermano pastor Ismael, que Dios me lo bendiga, aquí le estamos escuchando. Gracias, gracias, hermana Paula York, que nos está sintonizando en Member, Colorado, que Dios me lo bendiga, que allá nos está sintonizando en esta maravillosa mañana. Bueno, de Caserío Santa Eulalia se ha reportado mi hermana Erlinda Vicente, que aquí le estamos escuchando, hermano, le animo que siga adelante. Dice mi hermana, gracias por sus oraciones, por nuestra vida, dice. También saludando a su hija Miriam Tunay, con también a su nietecito Danielito Tunay, a su esposo José Tunay, que allá nos están escuchando. Bendiciones, gracias, gracias, hermana Erlinda, que Dios me lo bendiga. Del caserío Platanillo, provincia chiquita, se ha reportado mi hermana Rosalinda Castro. Bendiciones, mi hermana Rosalinda, un saludo para usted, hermano pastor, dice, por acercarse el día del padre, dice, gracias, gracias. Y como también saludando a su esposo Víctor Godínez, a sus hijos allá en Nueva York, a Wilmar, a Gudiel, a Amílcar Godínez, que allá nos están escuchando, como también a su nuera Magalí Miranda, allá en Nueva York, nos están sintonizando. Bueno, también a su nuera Herminda, y como también a Leti, que están escuchando en casita, dice mi hermana Rosalinda. Por de complacer con tema, gracias, papá, dice. Bendiciones, y viajando voy para aquel hogar. Bendiciones, entonces. Mi hermana Erlinda nos ha sugerido el tema, gracias por la lluvia. Así que bendiciones, amados hermanos, gracias, gracias por estar con nosotros en esta maravillosa mañana. Bueno, así que saludos entonces a Diego y Joel, allá en centro de Aldea Las Barrancas. Allá nos está sintonizando Diego y Joel, que Dios me lo bendiga, Dieguito. Lo amamos mucho, ya que es un niño muy dinámico. Bendiciones a Diego y Joel, que Dios me lo bendiga en esta maravillosa hora. Así que vamos a escuchar este precioso tema para felicitar a Pedrito Velázquez por su cumpleaños el día de hoy. Vamos a escuchar este tema con Osmar. Vamos a escuchar este precioso tema en esta maravillosa hora. Bendiciones a todos, que Dios me lo bendiga. Gracias por su sintonía.

0: Muy buenos días para toda la fiel audiencia y muy buenas tardes para todos. Estamos ya entrando a la hora de la tarde acá en Guatemala. Dios bendiga a toda la audiencia que nos escucha a través de Revelación Estéreo y la plataforma de la transmisión en vivo. Que el Señor los bendiga. Es una gran alegría para nosotros el poder saludar a toda la audiencia de la radio. Dentro y fuera de Guatemala es una gran bendición para nosotros el poder llegar una vez más llevando la programación hacia la intimidad de su amable hogar. El saludo cordial para toda la audiencia, donde quiera que nos escuchan, es una gran alegría para nosotros también poder acompañar a los que van en las cintas asfálticas a través del TuneIn Radio. Dios les bendiga. Vamos a iniciar entonces con más saludos acá en cabinas número 1 de la radio Revelación Estéreo y su enlace a través de Estéreo Jerusalén. Dios bendiga a los hermanos de la radio Estéreo Jerusalén. Ya está enlazado la radio, esperamos que la audiencia estén ahí escuchando y a la vez también escuchando nuestra programación en esta maravillosa y excelente horas de la tarde. Buen provecho, quienes ya están en la hora del almuerzo, quienes todavía les falta, pues hay que tener mucha paciencia en esta maravillosa oportunidad, ya que, como decía el pastor, pues acá es una mañana bastante lluviosa acá por Aldea Las Barrancas. Está lloviendo desde las horas de la mañana, bueno, desde las 6 de la mañana empezó la lluvia por acá. Y continuamos siempre con toda la actitud positiva, aunque con el frío, pero ahí estamos siempre exaltando al Todopoderoso. Dios te bendiga y la colma de sus ricas bendiciones sobre su vida. Sigamos adelante, dice hermano Chato Gómez. Gracias, Dios lo bendiga, Chato Gómez, saludos. Hermana Brittany Pérez, saludos, Dios te bendiga. Saludos, hermana Griselda López, bendiciones en su vida. Bendiciones, hermano pastor, dice gracias, hermana Griselda López. Y Dios bendiga a los hermanos que nos están escuchando a través de la 107.7 FM, a través también de la aplicación del Facebook, ahí estamos transmitiendo. Muchas gracias a quienes nos dejan un saludito ahí, Dios les bendiga. Que sean todos bienvenidos y bienvenidas, conéctense, compartan la transmisión para poder bendecir a más vidas a través de los temas, la palabra de Dios que se predica a través de este espacio de la programación de la radio. He aquí, vengo pronto. Bueno, saludamos a nuestro hermano Edgar Pérez y hermana Miriam Romero, ya que actualmente son los que están patrocinando esta programación. Que Dios los bendiga grandemente. Gracias por estar con nosotros. Bueno, por acá dice, saludos hermana Edilza, saludo para usted y un saludo al hermano pastor y a su familia pastoral y a toda la audiencia. Me incluyes el himno fiel pastor con Julio Elías para animar al siervo. Atentamente, hermano Jaime Godínez de Caserío El Platanillo. Hermana Eddie, feliz tarde, dice gracias, hermano Heyman. Hermano Heyman, toditito el volumen allá en Caserío Platanillo. Bueno, de seguro que está lloviendo por acá, por allá también, hermano Heyman, o todo está calmadito. Virginia Careto Méndez, Agustín, buenos días, bendiciones, gracias, hermanita amada, Dios te bendiga. Bendiciones, hermana, buenas tardes, saludos al hermano pastor, saludo para usted, saludos también a mis compañeras del trabajo. Aquí estamos escuchando con todo el volumen, complázcame con el tema de Josué Melet. Aquí escuchamos en Miami, Florida. Atentamente, hermana Angélica Miranda. Dios te bendiga, hermana Angélica Miranda. ¿Qué tal está ese gozo, esa alegría ahí en su corazón? Seguramente con bastante calorcito acá en Guatemala. Estamos con el frío total, ya que está cayendo la bendición de Dios. Bueno, seguimos y seguimos con más en la programación. Recuerde usted que estamos en el espacio que corresponde entonces ahí al programa. He aquí, vengo pronto.
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0: Arriba, arriba esos ánimos. Coméntanos desde dónde nos están escuchando en esta maravillosa tarde. Déjanos ahí sus comentarios, cómo se la están pasando este día de hoy. Saludos cordiales para todos y sean todos bienvenidos a la programación. He aquí vengo pronto, es el programa que se presenta todos los días viernes. Hoy es un viernes más. Y por supuesto, nuestro Creador de los cielos, el Dador de la vida, nos permite.

0: Les recordar a cada viernes este horario que la venida de Cristo ya se está aproximando. Solo hay que tener siempre, mantener esta firmeza delante de Dios, mantener la comunión con el Todopoderoso, al menos pensar cuando la venida de Cristo se manifiesta sobre esta base de la tierra. Es por ello que es muy importante estar siempre en comunión con el Señor. No nos alejemos de Dios, porque Él es el único que nos ha salvado mediante el sacrificio que ha hecho en la cruz del Calvario. El único también que nos ha preparado una mansión eterna. Dice en su palabra que no fue hecho por mano de hombre, sino de mano de aquel que vive, permanece para siempre. Hermana Susy Romero, saludos cordiales. Hermana Susy, Dios te bendiga.
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0: Gracias por su fiel sintonía, la programación en esta maravillosa tarde. Gracias por su sintonía. El reloj nos indica que ya estamos ya a las 12 con 9 minutos, 12 con 9 minutos. Dios te bendiga, hermana. Saludo al hermano Pastor Ismael Romero, aquí escuchando en Columbus, Georgia. Atentamente, hermano Jacinto Romero. Y muchas bendiciones. Gracias, hermano Jacinto. Dios te bendiga hasta allá en Columbus, Georgia. Está mi hermano Jacinto Romero. Bendiciones también a su hermosa familia. Que nuestro Creador los bendiga de una manera tan especial. Saluditos especiales y muchas bendiciones. Sigamos siempre hacia adelante, fieles con el Señor. Hay que seguir siempre fieles con Dios, buscando siempre la presencia del Señor. Vamos a seguir acá con este programa. Saludamos a Marina Vázquez. Dios te bendiga, hermana Marina. Gracias por estar con nosotros. Dice Juárez, Juárez, bendiciones, hermana. Gracias, gracias, hermano, hermana. Que Dios lo bendiga grandemente. Gracias por estar con nosotros, escuchando nuestro espacio en esta maravillosa hora de la tarde. En diferentes lugares, en diferentes países.

0: queridos hermanos, disfrutando de un caldo de pollo esta maravillosa tarde. No, si no, pues ahí con el frijolito, con queso, con chile seco, dice, por ahí está muy delicioso. Siempre ahí con las tortillas, acompañado con las tortillas hecho a mano. Vamos a escuchar la sugerencia de hermano Heyman Godínez con el tema Fiel Pastor, a cargo del pastor Julio Elías.
1: Él los quiere a todos.
0: Esta alabanza a continuación no cambie porque nosotros regresamos. Gracias.

Hermosa tarde, he recibido este mensaje de texto que dice: buenas tardes, hermano, siga adelante con su programa, ya que su programa ha sido de mucha bendición para nuestra vida. Saludo para usted, saludo a su apreciable familia, pido oración por mi nena Camila, dice, oración por mi familia, me complace con alabanza, que vivan las mujeres. Gracias por leer el mensaje. Atentamente, la hermana que nos está sintonizando allá en el caserío Los Cipreses, arriba ese ánimo, dice. Gracias, gracias, que Dios me bendiga en esta maravillosa hora. Bueno, Dios bendiga a mi hermano Edwin Lucas, que nos está sintonizando allá en Cajolá, Quetzaltenango. Allá nos están sintonizando, pues aquí le estamos escuchando, hermano, a todo volumen, dice. Favor de complacer con un tema, te doy gracias, Señor. Con nuestra hermana solista Viviana Carreto, dice. Bueno, cree que no lo tenemos por acá. Vamos a localizar si lo tenemos. Dios bendiga a mi hermano Tomás Vázquez, que nos están sintonizando allá en Varsovia, de San Juan Ustuncalco. Saludos a los hermanos de Aldea la Aldea Varsovia, ¿verdad? Aldea Varsovia de San Juan Ustuncalco, ya que Dios bendiga a mi hermano Marciano Romero, a mi hermano Giovanni Romero, que Dios me lo bendiga, ya que ayer pues ahí estuvimos en un glorioso ayuno. En la noche pues tuve que venirnos porque tengo ocupaciones ya agendadas, ya no pude estar con los hermanos, pero estuvieron una gloriosa vigilia. Bendiciones a mi hermano Marciano, que Dios me bendiga en esta maravillosa

Bueno, seguimos acá con más de los saludos. Dice este mensajito de texto. ¿Me puedes complacer con una alabanza de la hermana solista Liliana Careto? Te doy gracias, Señor. Saludos, dice hermana. Bueno, saludamos a Juárez. Juárez no nos ha enviado su nombre, pero que Dios lo bendiga. Saludos, dice hermana Brittany Pérez. Gracias, hermana Brittany. Dios te bendiga grandemente. Bueno, también. Elizabeth Carreto, bendiciones, hermana. Dice, gracias, hermana Elizabeth. Que Dios te bendiga. Saludos, hermanita Eddie. Buena transmisión. Aquí visualizando la programación. Saludo al hermano pastor. Ánimo que siga adelante con su programa. Ya bueno, y desde ya le deseo muchas felicidades al hermano pastor por su cumpleaños que se aproxima este mes de junio, dice, desde la distancia. Lo deseo muchas felicidades a él y que sigue cumpliendo muchos años más de vida. Un saludo para toda mi familia y a mi niño, un tema fiel pastor con Julio Elías para animar al pastor. Y te animo a que sigas adelante, hermanita Eddie. Feliz día, atentamente, Griselda Carreto, aquí en San Mateo, California. Saludos al pastor Freddy y la familia pastoral. Bueno, bendiciones a nuestra hermana Griselda Carreto. Gracias por los saludos, especialmente a nuestro hermano pastor Ismael, ya que, bueno, para este 17 estará de cumpleaños. Desde ya les deseamos muchas bendiciones. Desde ya les deseamos que Dios lo bendiga y le colma de muchas bendiciones, ya que estará cumpliendo un año más de vida. Así que felicitaciones, decía pastor Ismael. Dice, bendiciones, un saludo al pastor Ismael, que siga adelante la obra de Dios. Aquí estamos viendo en casita, descansando desde Dora, vamos a ver, desde Dora Vía, Atlanta. Dios los bendiga. Dice, gracias, hermana Brittany. Desde Atlanta nos está visualizando en casita, muchas bendiciones. Saludamos a su hermosa familia, que Dios los bendiga grandemente. Continuará con nosotros en cabinas número 2, nuestro hermano pastor Ismael.

Amados hermanos, que Dios los bendiga, la fiel audiencia que les están escuchando en esta maravillosa tarde. Bueno, Dios bendiga a mi hermana Andrea Ventura, que nos están sintonizando allá en San Rafael, Huatvil. Aquí les estoy escuchando, hermanos. Dice, un saludo a la hermana Natalia Romero y un saludo a la hermana Edilza, que está de turno, dice, y un saludo para usted, saluda a su esposa. Favor de complacer con tema con Julio Elías, aquí le estoy escuchando, aquí en San Rafael, Huatvil. Bendiciones a los hermanos de San Rafael, Huatvil, que Dios me lo bendiga, que allá nos están escuchando. Gracias, gracias, a través de la emisora La Voz Celestial. Que Dios me lo bendiga, mi hermano pastor Ovilio Vázquez. Bendiciones en esta hermosa tarde. Buenas tardes, pastor. Qué una bendición poder escuchar su programa aquí, escuchando en casita. Atentamente, Carlos Romero. Gracias, hermano Carlos. Nos está sintonizando allá en el caserío de Santa Eulalia. Allá nos están escuchando. Saludos a mi primo Ángel Vázquez Agustín. Si ya llegó en casita o todavía está en Finca Marías. Bendiciones, que Dios me lo bendiga. Y saludo también a mi hermano Jaime Castillo. Bendiciones, mi hermano Jaime, allá en Cantón Río Negro. Como también a mi hermana María Sales, que Dios me lo bendiga. Bueno, ya que los minutos se nos van rápidamente, por acá tengo otro mensaje de texto. Buenas tardes, hermano, que Dios me lo bendiga. Estamos escuchando su programa en Concepción Tutuapa. Atentamente, Elvia Tema. Bendiciones, mi hermana Elvia, que Dios te bendiga, que allá nos están escuchando en esta hermosa tarde.

mensajes a la fiel audiencia que nos están escuchando en esta maravillosa tarde. Bueno, entonces, saludos a mi hermana Andrea Ventura, allá en San Rafael, Huatbil, nos están sintonizando en esta maravillosa tarde. Gracias, gracias por este saludo.

Que Dios me lo bendiga, que allá nos están escuchando en esta maravillosa tarde. Bueno, saludos a mi hermano Rolando Lucas, que nos están sintonizando allá en Xecol, Cajolá. Nos están sintonizando mi hermano Rolando Lucas, aquí esperando el poderoso mensaje de la palabra del Señor, dice.

Que bendiciones, amados hermanos, que Dios los bendiga a la fiel audiencia que nos están escuchando. Bueno, Dios bendiga a mi hermano Roberto Gómez, que nos está sintonizando allá en el caserío Los Gómez, Varsovia de San Juan Tuncalco. Saludando también a Damaris, que Dios nos lo bendiga, que aquí le estamos escuchando, dice. Gracias, gracias, hermano, que Dios me lo bendiga. Bueno, de Aldea, Nueva Zelanda, he recibido la comunicación de mi hermano Víctor Fuentes, que allá nos está sintonizando, juntamente con la familia Fuentes Maldonado, que Dios nos los bendiga. Bueno, así que, haciendo la cordial invitación para la fecha 26 y 27 de junio, si Dios así nos preste la vida, estaremos en dos noches de campaña. Para la fecha 26, estaremos llegando a los 21 años de predicar la palabra de Dios a través del programa radial La Voz del Espíritu Santo. La fecha 27 de junio estaremos dando gracias a Dios por los 23 años de ministerio que el Señor nos ha regalado. Pues vamos a estar agradeciendo a Papá Dios, como decía, a los hermanos, ya que hace 23 años, el día domingo 31 de mayo fue mi último día trabajando en la empresa. Fue un domingo 31 de mayo y este domingo va a ser 31, cabalito, jamás de ser hermanos, 23 años. Ya hace 23 años, pues de esta fecha, pues ya haciendo los arreglos, haciendo los arreglos de todos mis compromisos que tenía en la empresa, pues siempre con un dolor en el corazón, porque uno está hallado de trabajar y recibir el salario a la quincena. Pero eso, pues, de ahí, amados hermanos, cuando me retiré de la empresa, empecé en la empresa espiritual. Pero, amados hermanos, donde nunca vi la recompensa de la empresa donde yo me retiré, pero en cambio con mi Padre que está en los cielos, ha sido fiel, ha sido fiel. De los 23 años nos hemos gozado, como también nos hemos sufrido, pero ahí estamos siempre de pie anunciando el Evangelio de nuestro Señor Jesucristo. Así que bendiciones, amados hermanos, que Dios los bendiga. Bueno, fue solicitado unos temas por acá, y si lo tenemos, pues vamos a complacer, ya que ya los minutos se nos están yendo rápidamente. Saludos cordiales a nuestros hermanos y amigos que nos están escuchando en diferentes lugares. Gracias por su sintonía en esta hermosa tarde. Bueno, así que nos han sugerido el tema, gracias Señor, con Viviana Carreto, no sé si lo tenemos. Vamos a escuchar entonces en esta hermosa tarde. Saludos cordiales a mi hermano Víctor Ramírez, allá en la tercera calle, Parcelamiento El Rosario, Champerico. Allá nos están sintonizando mi hermano Víctor Ramírez. Y saludo también a mi hermano Pastor Hugo René Pérez, allá en Caserío Santa Teresa, La Reforma San Marcos. Allá nos

están escuchando. Saludos a los hermanos de Comunidad del Baluarte, que allá nos están escuchando, allá por Comunidad San Enrique también. Bendiciones, amados hermanos. Saludos, mi hermano Otto Vázquez. Bendiciones, mi hermano Otto. Que Dios lo bendiga en esta maravillosa tarde.

Bueno, así que amados hermanos, hemos escuchado este precioso tema que fue sugerido por mi hermano Selvin Lucas allá en Cajolán, Quetzaltenango. Saludos a los hermanos de Cajolá, a los hermanos de Caserío La Loma, El Crucero, Caserío Los Bailes, Caserío Los Días, Caserío Buenavista, allá por Xitalbijoj, Cajolá, Caserío La Cumbre. Allá nos están sintonizando mi hermano Isaías López, que Dios me lo bendiga. Mi hermano Isaías, bendiciones, que allá nos están escuchando. Bueno, de Parcelamiento al Rosario, Champerico, la tercera calle, allá nos están sintonizando mi hermano Víctor Ramírez. Contentos están los hermanos de la costa porque está lloviendo por allá. Qué bendición, qué bendición. Estaba escuchando un hermano que no había sembrado porque la lluvia no ha llegado, pero hoy sí llegó con fuerza. Qué bendición, allá nos están escuchando. Saludos también a su esposa María Pérez, también a el gordito Ediberto Ramírez, que Dios me bendiga. Y saludos también a María Dalila, que allá nos están sintonizando allá en la tercera calle, Parcelamiento el Rosario. Bueno, nos ha sugerido el tema Que Vivan las Mujeres. Vamos a escuchar este precioso tema, como también nos solicitaron ahí por Caserío Los Cipreses. Vamos a complacer con este tema, ya que ya los minutos se nos están acercando para ya entrar en la prédica. Así que peticiones a nuestros hermanos y amigos que nos están escuchando en esta maravillosa tarde. Saludo también a mi hermano Feliciano Méndez, anciano de la iglesia presbiteriana del Caserío El Centro, ya que el día domingo pues habrá un culto de acción de gracias a Dios, aniversario de su programa radial, y primeramente Dios, nosotros ahí vamos a estar predicando la palabra de Dios. Bendiciones, amados hermanos. Siempre también tenemos compromiso, amados hermanos. El día lunes estaremos allá en sesión de pastores, allá en San Juan Ostuncalco. Saludos a los hermanos de Chicacao, de San Pedro Cutzán, de Bacajea 1, de Caserío Mangales, Aldea Barrios, Sector Norte, Aldea Sibaná, hermano de Colomba. Qué bendición, hermanos. Vamos a estar juntamente con los hermanos. Y Dios bendiga a los hermanos de San Juan Ostuncalco, de Chanchenel, de Aldea Las Barrancas, San Antonio Zacatepeque y del Caserío Platanillo. Ahí vamos a estar con los hermanos. Bendiciones a nuestros hermanos pastores, obreros y obreras también, que ya nos están escuchando. Que Dios nos los bendiga. Vamos a escuchar este precioso tema con Carlos Chalcú, el tema que dice Que vivan las mujeres.

Amados hermanos, que Dios les bendiga en esta hermosa tarde, ya que hemos escuchado este tema, que viva las mujeres. En una oportunidad decía un varón que ¿por qué estás complaciendo el tema, cantando a las mujeres?, decía él. No, le dije, lo que usted debe de hacer es analizar la letra que lleva este canto. No es el hombre no está cantando a las mujeres, sino ¿es real o no es real?, le dije. Entonces, a la verdad, amados hermanos, usted mismo dará cuenta que nosotros de varones, cuando hay problemas, raro es el que busca a Dios, más en la cantina para que se termine el problema, dice. Pero ese nunca se termina, se está empeorando más. Pero una mujer cuando tiene problema va a la casa de oración. Cuando está enfermo su hijo, va a la casa de oración. Cuando está enferma su hija, va a la casa de oración. La mujer siempre en búsqueda de Dios. Y he visto aquí, pues a veces viene el hombre, es su esposa. Bueno, a veces dice, vice hermano, que no voy a estar porque soy comité, que soy aquí, que no puedo, que solo ella se va a quedar, y sale huyendo el hombre para arriba porque no quiere buscar a Dios. En cambio, la mujer no. Cuando tiene problema, la oración. Que Dios bendiga a las mujeres, que Dios me los bendiga, y son más los que trabajan en la obra del Señor. Y cualquier actividad, hay más mujeres que hombres, amados hermanos. Así que bendiciones a todos. Vamos en cabina número uno, quizás algo otros comentarios, porque ya vamos a entrar en el mensaje de la palabra del Señor.

Bueno, claro que sí, en esta maravillosa hora de la tarde saludamos y seguimos saludando a todos los fieles oyentes que escuchan este programa radial, especialmente los hermanos que nos están viendo también a través por el TuneIn, bueno, por la transmisión así en vivo y escuchando por el TuneIn Radio. Dios les bendiga, gracias a Dios porque estamos llevando este programa una vez más en sus amables hogares. Bueno, acá tenemos estos saludos y vamos a darle leída estos mensajitos de texto. Dice de la siguiente manera: muy buenas tardes, hermana Eddie. Saludo al hermano pastor. Le animo a que siga adelante con la programación. Un saludo a mi mamita Matías y a mi hermana Odilia, a mi hermana Valentina y a mi hermano Santiago. Están escuchando en San Luis, Missouri. A mi papá Emilio, pido oración por mi familia. Atentamente, Suseli. Bueno, saludamos a nuestra hermana Suseli, escuchándonos allá en San Luis, Missouri. Saludos especiales entonces en esta maravillosa hora de la tarde. Bueno, ella nos escucha ya por el Carmen 1 de Palestina de los Altos, que envía saludos también a su querido hermano Santiago Morales, que nos está sintonizando allá en San Luis, Missouri. Ella pide oración por su familia. Suplicamos al pastor orar por la familia de Zuli, Suseli Morales en Carmen 1. Buenas tardes, hermano pastor, le animo que sigues adelante. Saludo a la hermana pastora, a la locutora de turno. Saludos a mi hijo Diego Joel, me complace con una alabanza, hombres de valor, para animarte. Gracias, atentamente, Mayra Romero. Gracias, hermanita Mayra, Dios le bendiga. Elizabeth Carreto, bendiciones, hermana, dice gracias. Jorge Bámaca, bendiciones, hermanos, muchas gracias. Desde Denver, Colorado, hermano Sebastián Lucas, en San Rafael, California. Saludos, saludos, dice gracias, hermano Sebastián, Dios te bendiga. Escuchando en casita, fiel oyente de las programaciones, dice Romero Romero, gracias, Dios lo bendiga. Bendiciones, saluditos cordiales entonces ahí para todos los que nos están escuchando, los que nos están viendo, muchas gracias a la audiencia en general. Saludos, hermana Dilsa, saludo al pastor, ya listo para escuchar, dice la prédica. Gracias, hermana Ana. Saludos a hermana Ana Vázquez allá en Virginia. También enviamos nuestro cordial saludo a nuestra hermana Sonia Álvarez, a la hermana Reina Romero, hermana Vila Escobar, muchas bendiciones, hermana Glendi Romero. Saludos allá en el estado de Virginia, a los que nos están escuchando, muchas bendiciones en sus vidas en esta maravillosa hora de la tarde. Bueno, vamos a escuchar una preciosa alabanza a cargo de nuestro hermano Josué Meletz. ¿Qué les parece el tema En Vida, hermano, En Vida? Ya que pues nos han sugerido por acá esta alabanza para bendecir a la hermana Angélica Miranda hasta allá en el estado de Florida. Deseamos muchas bendiciones en su vida. Vamos a escuchar este tema En Vida, hermano, En Vida. Esperamos que esta alabanza sean de bendición a su vida y muchas bendiciones, hermana Angélica.

Bueno, así que amados hermanos, bendiciones a la fiel audiencia que nos están escuchando en esta maravillosa tarde. Bueno, por acá tengo este mensaje de texto. Un saludo a su hermano pastor aquí escuchando la programación. Le animo que siga adelante con la programación. Saludos a toda la familia pastoral. Saludos a la hermana Edilza que está de turno. Atentamente, Elvia Romero aquí escuchando en California. Bendiciones, hermano pastor, dice. Gracias, gracias Elvia, que Dios te bendiga, que allá nos está sintonizando, allá en San Mateo, California. Saludos también a Olga Romero y saludos también a Miriam Romero. Bendiciones Miriam, que Dios te bendiga. Saludos también a María Beatriz Vázquez, con también a Alicia Vázquez, que Dios los bendiga. Que allá nos están escuchando, a Marina Romero, como también a Estela Romero, que Dios los bendiga. Mis sobrinas que por allá se encuentran, que Dios los guarde en aquel bello lugar. Así que amados hermanos, bendiciones a todos. Saludos cordiales a mi hermano pastor Félix Vázquez, que nos está sintonizando allá en Caserío Las Brisas, de Aldea El Rincón, San Martín, Zacatepeque. Pastor de la Iglesia del Príncipe de Paz, que Dios los bendiga, que allá nos están escuchando. Dios bendiga a nuestras hermanas solistas, ya que ayer pues allá estuvieron, allá en Varsovia, de San Juan Stuncalco, allá estuvimos con los hermanos gozándonos delante la divina presencia de nuestro Señor Jesucristo. Así que en esta hermosa tarde vamos a entrar en el mensaje de la palabra del Señor. Así que usted que me está escuchando en esta maravillosa tarde, ponga mucha atención a la palabra de Dios. Y lo vamos a encontrar en el libro del Evangelio según San Lucas. El Evangelio según San Lucas, en su capítulo 16 y su versículo 22. El libro de Lucas, capítulo 16 y su versículo 22, y lo leemos siempre en el nombre del Padre, Hijo, Espíritu Santo. Aconteció que murió el mendigo y fue llevado por los ángeles al seno de Abraham. Y murió también el rico y fue sepultado. Y en el Hades alzó sus ojos, estando en tormento, y vio de lejos a Abraham y a Lázaro en su seno. Entonces él, dando voces, dijo: Padre Abraham, ten misericordia de mí, envía a Lázaro para que moje la punta de su dedo en agua y refresque mi lengua, porque estoy atormentado en esta llama. Pero Abraham le dijo: Hijo, acuérdate que recibiste tus bienes en tu vida, y Lázaro también males. Pero ahora este es consolado aquí y tú atormentado. Además de esto, una gran cima que está puesta entre vosotros y vosotros, de manera que los que quieren pasar de aquí a vosotros no pueden, ni de allá pasar acá. Entonces le dijo: Te ruego pues, padre, que le envíes a la casa de mi padre, porque tengo 5 hermanos, para que les testifique, a fin de que no vengan ellos también a este lugar de tormento. Abraham le dijo a Moisés y a los profetas: tienen y óiganlos. Entonces dijo: No, padre Abraham, pero si alguno fuere entre de ellos, entre los muertos, se arrepentirán. Mas Abraham le dijo: Si no oyeren a Moisés y a los profetas, tampoco se persuadirán, aun
si alguno se levantare de los muertos. En esta maravillosa tarde voy a predicar bajo el tema separación final. Separación final es el tema, amados hermanos. ¿Sabe por qué, amados hermanos amados? Tú que me estás escuchando, tenga mucho cuidado con el orgullo. Tengo mucho cuidado con esa fama, porque esto no viene de Dios. Amados hermanos, da pena al ver la palabra del Señor, me preocupo mucho por mí mismo, porque vamos en camino, vamos cruzando este desierto. Entonces, amados hermanos, de lo que debemos hacer es orar día y noche, encomendarnos en las manos de Dios. Porque lo que se va a acontecer, esto no es fácil. Esto va a ser duro, amados hermanos amados. Siempre he dicho esto cuando a veces me invitan a un sepelio. Las palabras que tengo en la punta de mi lengua es que si es cristiano, gloria a Dios. Y si no lo es, lamentablemente, ¿para dónde va? Y también era cristiano, se desvió del camino del Señor. Y si no reconcilió con Dios, siempre he dicho, ahora ¿quién va a venir a evangelizar en ese sepulcro? Nadie. Ahí terminó todo. Mientras que hoy en día, tú varón, que fuiste cristiano, fuiste predicador, fuiste pastor, fuiste diácono, fuiste presidente de jóvenes, fuiste integrante de la agrupación de la música en la iglesia. Ahora el diablo vino a poner una oferta y no soportaste, caíste en las garras del enemigo. Te hago la invitación en esta tarde para que pongas mucha atención a la palabra y regreses mientras que Dios tiene abierto las puertas, porque las puertas se cerrarán. Este hombre, amados hermanos, que era un hombre orgulloso, altivo, amados hermanos, que no tenía misericordia de su prójimo, porque así pasa, amados hermanos. Ese hombre que era rico, tenía dinero, porque como tenía dinero, por eso le estaba humillando a su prójimo. Tenga mucho cuidado. Si Dios te ha bendecido con esa bendición, sépalo entender y sépalo tenerlo. Tené mucho cuidado. Ahora dice, amados hermanos, que uno estaba sufriendo, pero el que estaba sufriendo era cristiano, mas el otro orgulloso era altivo. Pero llegó el momento, como dicen muchos, que la muerte no está viendo si es rico, no está viendo si es pobre, no está viendo si es gordo, no está viendo si es flaco, no está viendo si es moreno, blanco. La muerte viene y se va. Entonces, amados hermanos, aconteció que este hombre llamado Lázaro murió, amados hermanos.
estando en la situación de su vida física, que estaba lleno de llagas. Pero llegó el momento cuando vino la muerte y se lo llevó a Lázaro. Amados hermanos, allí terminó todo el sufrimiento, tanto como la enfermedad, como la escasez, amados hermanos, la humillación, el desprecio, la crítica, terminó. Y Lázaro fue llevado por los ángeles al seno de Abraham. Lázaro se fue para arriba. Ahora dice en el versículo 23, y en el versículo 22, perdón, y también murió el rico y fue sepultado. El rico se fue para abajo y Lázaro se fue para arriba. Y esto así está aconteciendo hoy en día, amados hermanos amados. Ahora dice, en el Hades alzó sus ojos estando en tormento y vio de lejos a Abraham y a Lázaro en su seno. Aquel pobre, aquel que no tenía nada, aquel que solo vivía pidiendo limosna en la calle, estando en un lugar muy precioso, amados hermanos. Y este hombre que tenía dinero, que tenía mucho dinero, tenía riquezas, se había gozado con su dinero, fue sepultado. Estando en el Hades, dice la Biblia que alzó sus ojos y miró hacia arriba. Amados hermanos, entonces vio de lejos a Abraham y a Lázaro descansando en aquel paraíso, amados hermanos. Entonces este hombre, amados hermanos, al ver todo esto, se acordó de aquel pobre que se sentaba a la puerta de su casa. Ahora sí tuvo la necesidad. Ahora sí tuvo la necesidad. Entonces dice la Biblia que entonces él, dando voces, dijo: Padre Abraham, ten misericordia de mí y envía a Lázaro para que moje la punta de su dedo en agua y refresque mi lengua, porque estoy atormentado en esa llama. Amigo de mi alma, tú que me estás escuchando, esto, amigo, esto no es un cuento, este es palabra de Dios. Tú que estás pasando momentos difíciles, tú que estás hundido en los vicios, has luchado, a punto estás para que pierdes tu matrimonio, ¿por qué no aceptas a Cristo? Tome tu decisión, tome tu decisión solo, porque a veces pasa, cuando hay tres jóvenes, uno quiere aceptar a Cristo y otros dos no. Porque como otros dos no quieren, el que quiere no va. Pero cuando tomes la decisión propio, acepta a Cristo. Tú, varón, que estás desviado de la gracia de Dios,
Quizá tú has dicho que ya no hay solución para tu vida. Quizá ha llegado en tu mente la situación que estás cruzando. Aquí termina todo. No, mi hermano, reacciona. Piense un momento. Acapacítate. Piensa un momento. ¿A dónde vas? ¿O por cuál camino vas? Eso tenés que pensar, tenés que analizar. Si este camino va en un camino plano, y este camino va para en un barranco, ¿cuál de los dos puedes escoger para ir al barranco o para ir en aquella planada? Entonces, la Biblia nos enseña claramente que aquí hay dos caminos delante del hombre. Ahora, usted debe de escoger por cuál camino vas. Entonces él, dando voces, dijo: Padre Abraham, ten misericordia de mí y envía a Lázaro para que moje la punta de su dedo en agua y refresque mi lengua, porque estoy atormentado en esa llama. Aquel hombre ahora sí se recordó, pero esto ya era muy tarde. Ya era muy tarde. Ahora dice en el versículo 25: Pero Abraham le dijo: Hijo, acuérdate que recibiste tus bienes en tu vida, y Lázaro también males. Pero ahora este es consolado aquí y tú atormentado. Esto no va a ser fácil. Tu amigo que todavía estás con vida, tu varón que te has alejado de Dios, Dios te llama en esta tarde. Dios te está ofreciendo la salvación. No lo dejes para mañana, porque mañana puede ser tarde. Muchos hombres hoy en día, porque se alejó de Dios y se fue, que para él como que no hay solución. Entre más en días, más se está hundiendo en el pecado, la maldad, y no pensando de su alma. ¿Dónde estará tu alma, varón? ¿Dónde estará tu espíritu? Porque muchas veces el hombre, estando perdido, sabiendo las cosas de Dios, vuelve atrás, practicar el pecado, practicar el maldad, ya no tiene vergüenza como para hacerle, aunque delante de los demás, el hombre sigue practicando el pecado. ¿Sabe por qué? Porque el enemigo lo tiene bien atado. El hombre ya no tiene vergüenza. Pero papá Dios, con su gracia, con su misericordia, hoy en día la salvación está por gracia. La salvación es gratuita. Acércate, regrese los caminos de Dios. No lo hagas muy tarde, porque no sabes la vida. Ahora dice, cuando Abraham le dice: acuérdate que tú te gozabas en tu dinero, en tu riqueza, andabas en buen carro, andabas
en restaurantes y eso es lo que estaba disfrutando. Mas este hombre estaba sufriendo, pero él es consolado y tú atormentado. Ahora este hombre dice, entonces le dijo, amados hermanos, dice, además de esto, todo esto, una gran cima está puesta entre vosotros y vosotras, de manera que los que quieren pasar de aquí a vosotros no pueden ni de allá pasar acá. Quiere decir, usted que me está escuchando allá por Cantón Río Negro, usted sabe, amado hermano, que ustedes no pueden cruzar para acá. ¿Por qué? Por ese barranco que está en medio. Los que me están escuchando allá en Rancho Bojón, ustedes no pueden venir en unos 15, 20 minutos. ¿Por qué? Por ese barranco que está ahí. Entonces dice Abraham que aquí hay un abismo entre nosotros, hay un barranco que no sé dónde, pero así que ustedes que están allá no pueden pasar acá con nosotros, ni nosotros allá con ustedes, así que no se puede. Ahora viene el hombre estando en tormento, intercede por su familia. Viene el hombre estando atormentado en esa llama de fuego, en el infierno. Entonces él dice, te ruego pues, padre, que envíes a la casa de mi padre, porque tengo 5 hermanos, para que les testifique a fin de que no vengan ellos también a este lugar de tormento. Ahora intercede el hombre estando en el infierno, rogándole a Abraham para que envíe un evangelista para que les testifique la vida eterna y la condenación, porque tengo 5 hermanos que no son cristianos, decía el hombre, que vayan con ellos, testifíquele, porque yo no quiero que vengan ellos, si yo estoy aquí, pero yo no quiero que vengan ellos, dijo. Yo no quiero que vengan ellos en este tormento, dijo el hombre. Ahora dice en el versículo 29, y Abraham le dijo, a Moisés y a los profetas tienen, óiganlos. Hermano, tú que me estás escuchando, quizá tú eres cristiano entre toda tu familia, el único cristiano. Has sido despreciado por tu propia familia, por tu padre, por tu madre, por tus hermanos. Te han rechazado por ser cristiano. Que Dios te bendiga. Sigues adelante. No temas, no desmayes. Porque tú has sido un ejemplo de esa familia. Ha llegado la luz en tu corazón. Has lumbrado en medio de tu familia, pero ellos no creen. Pero sigues adelante. Le animo que sigas adelante. Tu hermanita, que eres una señorita, estás yendo a la casa de oración y tus padres, tu familia te desprecian. Aún te han dicho que vayas a la casa del pastor a pedir tu comida. No desmayes, hermanitas. Sopórtalo, el desprecio, porque muy pronto seremos coronados si nosotros logramos llegar. Hoy en día uno les predica la palabra de Dios a la gente. Aquel hombre que fue cristiano ahora ya no lo es, como que juguete es para él, le cae mal. Tiene la razón. Yo doy la razón a los caídos. ¿Sabe por qué? Porque la Biblia dice que aquellos 7 espíritus, cuando salen del cuerpo del hombre, cuando acepta a Cristo, entra el Espíritu Santo a morar. Pero cuando el hombre cae, esos 7 espíritus vuelven a ver dónde salieron y lo encuentran vacía y adornada la casa. Dice, siendo un significado
de una casa, pero es el corazón del hombre. Entonces ellos buscan otros siete más, peores que ellos. Entonces ya entran, entonces en esa casa ya no entran siete, sino entran 14. Entonces el hombre viene a ser más peor que cuando no era cristiano. Pero Dios bendiga a aquellos varones que han hecho el esfuerzo. He orado por muchas vidas. He orado por muchas vidas. Como les decía la otra vez, un joven, le estuve evangelizando, le estuve animando. Y yo no quería soltarle porque él ya estaba a punto de morir, pero yo dije, no, no te vayas, vamos a la vigilia. Y estuve esperando una hora. Y al fin que él no quiso ir, pues de toda forma tuve que correr entonces porque la hora me había avanzado para llegar en la casa de oración. Tuve que correr para llegar, tuve que sudar. Pero yo dije en mi corazón, Señor, tú viste que yo luché por este joven, pues no quiso venir. Ayúdame para llegar a la casa de oración. Fue el día sábado. El sábado se emborrachó, el domingo se emborrachó, el lunes a las 6 de la mañana me avisaron que él ya estaba muerto. Eso viene en mi mente. Yo dije, gracias Señor que tú me diste la paciencia, que yo tuve esperando una hora y ya no pasó de ahí. Y aquel hombre que lo detuvo, porque hay un hombre que lo detuvo, que no lo quería soltar, lo detuvo. Yo le dije, vamos, espérame, decía. Y este hombre también pasó en este mundo y se fue en un tormento. No piensen ustedes que cuando un hombre, una mujer pasa en este mundo, se van al descanso, como muchos dicen, pasó la presencia del Señor, aunque tenga 2, 3 mujeres. Pasó en los brazos del Señor, aunque es brujo. No, no, amado hermano, nunca te equivoques. Aquí falta. Todos los que están en el sepulcro, todos van a salir escuchando la voz de nuestro Señor Jesucristo, donde van a salir unos a la vida eterna y otros de confusión perpetua, dice la Biblia. Porque tengo 5 hermanos para que les testifique, a fin de que no vengan ellos también en este lugar de tormento. El hombre, sabiendo ese dolor, ese tormento, no sé si sus hermanos lo querían, no sé si sus hermanos lo apreciaban cuando estuvo con ellos o no, pero él tuvo misericordia de ellos para que no llegaran de donde están.

Entonces dijo, mas Abraham le dijo, si no oyen a Moisés y a los profetas, tampoco se persuadirán, aun que alguno se levantare entre los muertos. Abraham le dijo, sí, hijo, sí, tienes razón, pero tu familia es duro. Tu familia es duro servir a Dios. Aunque llegue uno de entre los muertos saliendo del sepulcro, les va a testificar, ellos nunca van a aceptar a Cristo, dijo él. Él nunca va a aceptar a Cristo. Aunque se levante una calavera y llegara, vine a predicar el evangelio, a la gente ni aún se van a oponer. Una calavera, digo, porque es una calaca, es un esqueleto que sale en el sepulcro y va a ir a evangelizar la gente, y Dios sabe que ni aún esa gente no van a arrepentirse. Pero el lugar que está esperando es un lugar de tormento. Amigo, tú que me estás escuchando, tú quizás estás hundido en los vicios de alcohol, quizás tú has querido salir de ahí, pero no salgas. Salite, todo se puede. Como Dios me sanó estando en ese tormento, Dios me sacó. Porque yo dije, Señor, te voy a servir, sáqueme de aquí. Ya no quiero ese licor porque me está agotando. Está deteriorando todo mi organismo. Señor, yo voy a aceptar tu palabra y ayúdame y te voy a seguir, le dije al Señor. Y Dios me levantó. Y por la gracia, por la misericordia de Dios, amados hermanos, ya estamos cerca de un año más. Amados hermanos, pasa un año, pasa otro año, pasa otro año. Pues ahora yo solo nomás estoy contando cuántos años ser cristiano. He pasado momentos difíciles, pero Dios ha estado conmigo. Nunca te desvíes por un problema, nunca lo deje el Señor por un problema, porque el problema no es del Señor, el problema a veces uno busca mismo. Entonces nosotros mismos tenemos que reaccionar, cómo se vino el problema, por qué motivo vino el problema. Así, amado hermano y hermana, así que tú que me estás escuchando en esta hermosa tarde, voy a resumir un poco, unos versículos más, amados hermanos, en Mamia, que muchos nos están escuchando. 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

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Así que, amados hermanos y hermanas, que Dios les bendiga en esta hermosa tarde. Aquí nos vamos a quedar, ya que los minutos se me fue. Pero una cosa les quiero decir a ustedes que me están escuchando en diferentes lugares,
usted que está desviado del camino del Señor, si usted quiere reconciliar con Dios, llámame. Aquí estaré orando por su vida. No te avergüences, vergüenza es robar, pero glorificar a Dios es una bendición. Así que si usted quiere que yo ore por su vida, llámame y aquí estaré orando por su vida. Daré nada más, vamos a ver por acá. Daré 12 minutos nada más. A las 2 de la tarde menos 10 entraremos en la oración mientras que usted tome su decisión. Así que vamos a escuchar este precioso tema. Hay un tema que muy bonito para mí, y ese tema, cuando yo acepté a Cristo, hermano amado, tenía como 15 días cuando yo escuché ese canto, derramé mis lágrimas, porque entonces yo dije, gracias Señor que todavía entré en esa puerta, le decía al Señor. Vamos a escuchar este precioso tema con los hermanos Alvarado, el tema que dice, decidido. Tome tu decisión, si quieres reconciliar con Dios, mujer, varón, llámame, aquí estaré orando por su vida. No vas a pensar que, es que ese predicador muy bravo, que no sé qué, saber qué decir cuando yo lo voy a llamar, que voy a reconciliar. Para mí sería un gozo escucharte si tú vas a reconciliar. Vamos a escucharte, precioso tema, en esta hermosa tarde, decidido con los hermanos Alvarado.

tanto los bendiga la fiel audiencia que nos están escuchando en esta hermosa tarde. Saludos a mi hermano Otto Vázquez, que nos está sintonizando allá en el caserío de Las Brisas. Gracias, hermano Otto, por su concepto en la prédica. Le animo a que siga adelante. La palabra de Dios fue de una gran bendición. Dice, un saludo para usted y saludo a su apreciable familia. Gracias, gracias, hermano Otto, que Dios lo bendiga. Saludo a su apreciable familia también. Buenas tardes, hermano Ismael, estoy escuchando en Caserío Los Pérez. Qué bendición su programa. Estoy escuchando viernes y martes. Saludos a la hermana Margarita Pérez y a Gloria y a Rudy, dice. Bendiciones entonces en esta maravillosa tarde. Tengo otro mensaje por acá. Buena prédica, hermano pastor. Gracias por predicar el Santo Evangelio. Pido oración por mi vida, por mis hijos y por mi esposo. Estamos pasando momentos difíciles. Estoy escuchando en San Rafael, California. Atentamente, Felicia Vicente. Bendiciones, hermano. Aquí estaré orando, hermana. Confíe en el Señor. Dios es grande. Deposite tu confianza en el Señor. Ore por tu esposo. Porque para el hombre es imposible, para Dios todo es posible. Así que, hermana Felicia, que Dios te bendiga. Le animo que sigas adelante. Sigue orando, sigue orando. Ya que cuando la oración es escuchada, ningún demonio puede tener tu esposo detenido de donde está, porque Dios es grande, es poderoso. Así que en esta hermosa tarde, bendiciones, amados hermanos, que Dios nos los bendiga. En esta hermosa tarde, vamos en cabinas número uno, quizá algo otros comentarios más, y si no lo hay, pues ya vamos a entrar en la oración, porque los minutos se nos está yendo rápidamente.

Maravillosa tarde, seguimos acá con esta programación en esta maravillosa hora, con saludos muy especiales para la fiel audiencia que nos están acompañando con esta programación, especialmente ahí los hermanos, los que están a todo volumen, gracias, Dios me los bendiga a todos ustedes.

0: Muy bien, en esta maravillosa tarde saludamos ahí a nuestra hermana Aura Pérez, que Dios me la bendiga. Allá en Los Ángeles, California, bendiciones en su vida. También a hermano Omar Pérez, gracias por estar con nosotros. Dios te bendiga, hermano, le animo a seguir adelante, dice Saraí Méndez. Gracias, hermana Saraí. Ore por mí, hermano, bendiciones, pastor, dice Javier Bravo. Suplicamos ahí la oración de nuestro hermano pastor por nuestro hermano Javier Bravo. Hola, buenas tardes, saludo al pastor, le pido oración por mi familia, aquí lo estamos escuchando. En Tojuávil, bendiciones, dice Noemí Hernández. Gracias, hermana Noemí. Micaela Miranda, amén, amén, dice Dios le bendiga grandemente. Gracias por estar con nosotros. Bueno, seguimos acá saludando a nuestra hermana Graciela Bravo. Gracias por la sintonía, hermana Graciela, muchas bendiciones. A David López, a Abner Romero, gracias. A Flor Agustín, a Henry Romero, gracias por estar en sintonía del programa radial. He aquí vengo pronto, que el Señor lo bendiga grandemente. A usted y familia, donde quiera que nos escuchan en esta maravillosa hora, así que continuará el tiempo. Agradezco también la sintonía de nuestra hermana. Sintonía de nuestra hermana Noemí Hernández, escuchándonos allá en Los Ángeles, California. Ella pide oración por la vida de su hijo. Bueno, ya que está en quebranto de salud, dice, ella pide oración por la vida de su hijo Samuel. Suplicamos también al pastor orar por la vida de Samuel y su madrecita hermana Noemí Hernández, escuchándonos allá en el estado de California. Así que bendiciones para todos. Agradecemos por la fiel sintonía que nos prestan, que Dios los bendiga grandemente. Esto entonces ha sido el espacio de los saludos acá. Y la parte final viene con nuestro hermano Pastor Ismael. Agradeciéndole también por su fina sintonía al espacio Prodigios y Milagros a partir de las 7 de la noche para las 9 de la noche.
1: Bueno, así que amados hermanos, en esta maravillosa tarde tengo algunos mensajes de texto que nos ha llegado. Bueno, dice este mensaje, buenas tardes, hermano siervo, ánimo a seguir adelante, pido oración por mi vida, dice, aquí estaré orando, hermana. Bueno, por acá dice, qué bendición la palabra de Dios, siervo, siga adelante en la obra de Dios. Hermano, aquí le estoy escuchando, soy la hermana Iris Velázquez. Le suplico oración por mi vida, por la vida. Bueno, aquí estaré orando, hermana. Que Dios me lo bendiga, mi hermana Iris. Nos está sintonizando allá en el caserío La Parada, Pajapita, San Marcos. Nos está sintonizando mi hermana Iris Velázquez. Bendiciones, que Dios me los bendiga. No se olviden que si Dios nos preste la vida, hermanos amados, y si no hay lluvia, no hay tempestades, volveré con ustedes cuando sean a las 7 de la noche con el programa radial Prodigios y Milagros, que está bajo el patrocinio de mi hermana Lucy Mejía y su esposo Eric Vázquez, allá en Tulsa, Oklahoma. Saludo también a mi hermano Edgar Pérez en San Rafael, California. Gracias, hermano Edgar, por patrocinar esta transmisión. Que Dios nos los bendiga. Saludos a mi hermano Demetrio Gómez allá en Miami, Florida. Que Dios nos los bendiga. Si nos está sintonizando mi hermano Demetrio, pues que Dios nos los bendiga, ya que no hemos comunicado con él, pero bendiciones en esta maravillosa tarde. Así que, hermanos amados, quizá usted no se animó a llamarme para reconciliar, pero si usted le gusta, llámame. Saliendo de cabina de radio, voy a atender su llamada, voy a orar por usted, porque lo que nosotros queremos, que usted salga de las tinieblas y que venga la luz. Vamos a orar. Padre nuestro, que estás en los cielos y en todo lugar, Te doy gracias, Señor. Te doy gracias, Padre. Te doy gracias, oh Dios Todopoderoso, por permitirme, Señor, este privilegio de poder estar, Señor, un momento delante de ti, Padre. Siempre, Dios mío, con el único propósito, Señor, de anunciar las buenas nuevas de salvación, para que el hombre, para que la mujer se arrepiente de sus pecados, de donde está sufriendo, que salga de ahí, Señor amado, Dios mío. Padre, pongo en tus manos. Te suplico, Padre, por cada uno, Señor, a nuestros oyentes que siempre están pendientes de este programa radial. Te suplico, Padre, por la vida de mi hermana Erlinda Vicente, por la vida de su familia, su esposo. Padre, encomiendo tus manos, Señor. Encomiendo tus manos, Padre, la vida de mi hermana Rosalinda Castro, allá en el Casillo Platanillo, Señor. Clamo por esa vida, Padre, pongo tus manos, la vida de su esposo Víctor Godínez, Señor. Encomiendo tus manos, Padre, encomiendo tus manos, Dios mío. Suplico, Padre, por la vida de mi hermano Edwin Lucas, allá en Centro Cajolán, Quetzaltenango, Señor. Clamo por esa vida, Dios mío, pongo tus manos. La vida de mi hermano Tomás Vázquez, Padre. Te suplico, Señor, por la vida de mi hermano Tomás Vázquez. Encomiendo en tus manos, Señor. Ayúdalo, Padre, ayúdalo, Dios mío. Fortalécele a tu hijo, Padre, pasando momentos difíciles, Señor. Encomiendo en tus manos su familia. La vida de mi hermana Andrea Ventura, allá en San Rafael, Huatvil, Padre. Clamo por esa vida, pongo en tus manos, Señor. Pongo tus manos, Padre, pongo tus manos, la vida de mi hermana, Señor. La vida de mi hermana Miriam Tunay, Señor. La vida de su madre, la vida de su niño, Señor. La vida de su padre, Señor amado, encomiendo tus manos, Señor. Encomiendo tus manos, Padre, tú eres el único, tú eres el poderoso, Jehová Dios. Te suplico, Padre, por la vida de mi hermano Rolando Lucas. Clamo por esa vida, Dios mío, encomiendo tus manos, Señor, la vida de mi hermano Rolando Lucas. La vida de Roberto Gómez, Señor, encomiendo tus manos, Padre, encomiendo tus manos, Señor amado. Tú eres el único, tú eres el poderoso, Jehová Dios de los cielos. Te suplico, Padre, por la vida de mi hermano Víctor Fuentes, Dios mío, su familia, Señor. Encomiendo tus manos, Padre, encomiendo tus manos, Dios mío, la vida de mi hermana Michelle Bámaca, Señor, la familia Bámaca Cabrera, Señor, encomiendo tus manos, Dios mío, encomiendo tus manos, Señor amado, clamo por esa vida, Padre. Suplico, Señor, por la vida de mi hermano Víctor Ramírez, allá en la tercera calle, Parcelamiento El Rosario, Señor, clamo por esa vida, pongo tus manos, Señor amado. Pongo tus manos, Dios mío, tú eres el único, tú eres el poderoso, Jehová Dios de los cielos. Te suplico, Padre, por la vida de Suseli Morales, Señor, la vida de su familia allá en el Aldea El Carmen 1, Señor, como también a su hermano Santiago Morales allá en Stockton, California, Señor. Clamo por esa vida, pongo tus manos, Señor amado, pongo tus manos, Padre. Te suplico, Señor, por la vida de mi hermano Otto Vázquez. Clamo por esa vida, Señor. Encomiendo tus manos, Dios mío. Encomiendo tus manos, Señor Jesús. Tú eres el único, tú eres el poderoso, Dios mío. Encomiendo esa familia en tus manos, Señor. La vida de mi hermana Felicia Vicente, Padre. Señor, escucha a esta mujer, Padre. Escucha a esta mujer, Señor. Te suplico, Padre, por la vida de su esposo, Dios mío, Señor amado. Encomiendo tus manos, Señor. Padre, oh Dios amado, quizá está clamando delante de ti, Dios mío, como que no hay respuesta. Señor, te suplico, Dios mío, que tú, Señor, escucha la oración de tu hija. Escucha, Señor, responda esa petición, Padre, Pongo en tus manos, Señor, pongo en tus manos, Padre, pongo en tus manos, Señor amado. Te suplico, mi Dios, por la vida de Javier Bravo, Señor. Clamo por esa vida, Padre, pongo la vida de Javier Bravo en tus manos. Cuídalo, Señor, guárdelo, Padre. La vida de mi hermana Noemí Hernández, Señor. Clamo por esa vida, Padre, por la vida de su hijo, la vida de su esposo, Señor, su familia, Padre. Cuídalos, Dios mío, guárdelos, Señor. Encomiendo tus manos, Dios mío, encomiendo tus manos, Señor amado, encomiendo tus manos, Señor. Te suplico, Padre, por la vida de mi hermana Cristina Romero, Señor. Clamo por esa vida, Padre. Encomiendo tus manos, Señor, la vida de mi hermana Cristina Romero. Clamo por esa vida, Padre. Pongo tus manos, Jehová Dios, encomiendo tus manos, papá. Te suplico, Dios mío, por la vida de mi hermana Eufemia Juárez, allá en Corral Grande, Señor. Clamo por esa vida, Padre, encomiendo tus manos, Señor. La vida de mi hermana Eufemia Juárez, la vida de mi hermana, Señor, encomiendo tus manos, Padre. Encomiendo tus manos, la vida de mi hermana Mayeli Vázquez, Señor. Encomiendo tus manos, Señor amado. Tú eres el único Jehová Dios de los cielos. Gracias, Señor amado. Gracias, oh Dios mío. Gracias, oh Dios eterno, por permitirnos este privilegio de estar un momento a estas cabinas de radio. Solamente, Señor, te suplico, Padre, por la vida de mi hermana Cristina Díaz, Señor. Encomiendo tus manos, Padre, la vida de mi hermana Cristina Díaz, Padre. Tú eres el único, tú eres el poderoso Jehová Dios. Te suplico, Padre, por esa vida. Pongo tus manos, Señor. Pongo tus manos, Padre. Pongo tus manos, Dios mío. Suplico, Padre, por la vida de mi hermano Albino Agustín, Señor. Por esa vista, Padre. Pongo tus manos, la vida de mi hermano, Señor. Oh, Dios mío, encomiendo tus manos, Señor. La vida, Padre. La vida de mi hermano Margarito Carreto, Señor. Encomiendo tus manos, Dios mío. La vida de mi hermana, Señor, encomiendo tus manos, Padre. La vida de mi hermano Marcelo Romero, Señor, encomiendo tus manos. La vida de mi hermana Lucía Vázquez, encomiendo tus manos, Señor. Tú eres el Dios grande, tú eres el Dios, el Todopoderoso, Jehová Dios de los cielos. Gracias, oh Dios mío, gracias, oh Dios eterno. Te suplico, Padre, por la vida de mi hermana Ingrid Romero, Señor. Por la ofrenda, Dios amado, por esa actividad que se acerca, Padre. Lo bendigo, la vida de mi hermana Ingrid, Señor. Encomiendo tus manos, Dios mío. Encomiendo tus manos, Señor Jesús. Tú eres el único, tú eres el poderoso, Señor amado. Encomiendo tus manos, Padre. Encomiendo tus manos, Señor amado. En el nombre de Jehová, Dios de los cielos. Oh Dios mío, en esta hermosa tarde, Señor. Si no hay lluvia, no hay tempestades, Padre, volveremos cuando sean a las 7 de la noche con el programa radial Prodigios y Milagros. Por hoy, gracias, Padre, gracias, Hijo, gracias, Espíritu Santo de Dios. Amén y amén.
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Muy buenas tardes para todos los niños y niñas que nos escuchan en esta maravillosa tarde, la programación infantil, amiguitos del Rey. Ya estamos acá con ustedes, con la programación amiguitos del Rey, ya de nuevamente para poderles acompañar. Y por supuesto, poderles llevar de nuevamente la programación en sus amables hogares. Enviamos nuestro cordial saludo allá donde ustedes se encuentran escuchando la programación. Que el Señor lo bendiga poderosamente. Gracias por estar con nosotros, amplificando nuestra señal de radio. Muchísimas bendiciones. Arriba, arriba esos ánimos. Damos el inicio entonces acá a la programación infantil. Amiguitos del Rey, saludando a toda la audiencia de radio, donde quiera que nos escuchan. Donde quiera que nos estén escuchando, para mí es una gran alegría poderles acompañar.

vamos a dar la cordial bienvenida a los niños y las niñas a que nos acompañen con el espacio de esta programación. Si hay alguien que desea comunicar, ahí está habilitada nuestras líneas telefónicas.

0: 43 31 67 04 43 totalmente habilitada para que usted nos envíe su saludo donde quiera que ustedes se encuentren ubicando la radio, ya que estamos muy felices llevando la programación. Vamos a abrir el espacio de los saludos para los niños y las niñas. Si hay alguien que desea reportar, pues sea bienvenido acá a su llamada, desea saludar a su ser querido, pues recuerde que acá estamos con el espacio de la programación infantil.
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0: 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Arriba esos ánimos, arriba, arriba esos ánimos.

Claro que sí, seguimos acá llevando la programación infantil, amiguitos del rey, con saludos para todos los niños, los peques de la casa que están escuchando, acompañándonos esta bonita tarde, una tarde lluviosa por acá, una tarde con bastante frío, pero ahí están los niños y las niñas siempre escuchando la radio. Nos llena de alegría saber que los niños están ahí alegremente, y si hay alguien que está enfermo, recuerde que Dios es el que sana, es el que salva, solamente mantener la fe en el Señor. Acá seguimos con la programación, ya que a las 14:30 voy a dejar temas acá de bendición para las 3 de la tarde. Enseguida vendrá la prédica de la palabra de Dios. Y así pues sucesivamente continúa la programación en sus amables hogares. Agradeciéndole la fina sintonía de la fiel audiencia en los diferentes lugares. Arriba esos ánimos, si hay alguien que desea llamar, pues recuerde que los minutos van pasando, se nos van transcurriendo rápidamente. Estamos ya a las 14:19. Las 14:19. Saludamos a los cumpleañeros, a los felices cumpleañeros. Y las, bueno, los felices cumpleañeros y cumpleañeras del año, que Dios los bendiga. Deseamos muchas felicidades, un fuerte abrazo.

Bueno, así de esta manera vamos a programar ya los temas, porque a las 14 horas con 30 minutos dejaremos temas de bendición para alegrar el corazón de los niños y las niñas.

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1: 14 horas, 26 minutos.

Bueno, así de esta manera, pues vamos a ir en programación de las alabanzas. Quiero invitar a todos los niños y las niñas a que escuchen cada alabanza que hemos dejado programado. Es para que los niños, mientras que están haciendo sus tareas en casa o los quehaceres en casa, pues nosotros le acompañamos con estos temas. Temas de mucha bendición para sus vidas, así que no cambie de sintonía. Vienen los temas infantil para bendición a los niños. A las 14:30 vamos a dar inicio con complacencias infantil. Y a las 3 de la tarde vienen alabanzas de bendición, palabra de Dios. Nosotros regresamos cuando sea ya a las 5 de la tarde, si es que la lluvia, oh Dios, la lluvia nos dé tiempo, nosotros volveremos. Mientras tanto, abrazo.

0: ¡Qué bonito día! Este es el día que hizo Jehová, y me gozaré y me alegraré en él. Gracias, Jesús, porque me has dado unos padres que me aman y que me enseñan tu palabra. Me has dado una hermanita que, aunque a veces me hace enojar, la sigo queriendo mucho.
1: Gracias, yo también te quiero mucho, hermanito.
0: También te doy gracias por nuestro hogar y por la comida que pones en nuestra mesa, por los juguetes que me diste este año. ¡Oh, sí! También por este traje de vaquerito, hija.
2: Oye, vaquerito, ¿ya limpiaste tu cuarto?
0: Sí, mamá, ya voy. Psst, psst. ¿Quién es? ¿Quién anda por ahí?
3: Soy yo. ¿No te acuerdas?
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3: 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No puede estar tranquilo. Y le doy muchos dolores de cabeza a la gente, especialmente a los padres.
0: ¿Quién eres?
3: Algunos dicen que destruyo familias y hogares, pero creo que exageran. Unos me han puesto el sobrenombre Travieso, pero mi primer nombre es Rebelión y mi apellido es Desobediencia.
0: ¿Y qué haces aquí?
3: Bueno, escuché que tu mamá te mandaba a limpiar el cuarto. ¡Qué aburrido, man! ¿Por qué mejor no te pones a jugar Indians and Cowboys con tus amiguitos? ¡Eso sí será divertido! ¡Olvídate de tu mamá!
0: No, no, yo no voy a ser un niño desobediente.
3: Mira, mira, ya tienes tiempo que no has sido rebelde. ¡Hazlo hoy, nomás hoy! Y si se enoja tu madrecita, ¿qué importa? Si te castiga, eso es lo de menos. Mañana será otro día. ¡Ándale, ándale!
0: No, no, yo soy un hijo de Dios y un vaquerito de Jesús. Y no quiero que me castiguen. Yo quiero tener un día feliz y alegre. Y si obedezco a mis padres, seré feliz. Porque la Biblia dice, si obedezco a mi madre y a mi padre, me irá bien en la vida. Así que vete, vámonos
3: no,
0: de aquí.
3: ¡No puedes!
0: ¡Órale, Scram! ¡No te necesito!
3: ¡No, no!

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2: Quince horas, veinte minutos. 15 horas, 20 minutos.

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1: Estéreo. 15 horas, 39 minutos.
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3: Dios me puso muy fuerte a hablar esta mañana a las familias, a la casa, al hogar. Una iglesia con familias integradas es una iglesia fortalecida. Si tenemos una iglesia dividida en familias, pues nuestra iglesia es débil. Y vamos a hablar de un tema que le he decidido titular: los 7 errores que cometen los buenos padres. ¿Cuántos aman a sus hijos? Perfecto. Los 7 errores que cometen los buenos padres. Libro de Malaquías, capítulo 4. Estaremos leyendo el libro de Malaquías, capítulo 4, y su verso 6, si fueran tan amables. Malaquías, capítulo 4, versículo 6. La palabra del Señor lee a su letra de la siguiente manera, y dice así: Él hará volver el corazón de los padres hacia los hijos y el corazón de los hijos hacia los padres. No sea que venga yo y castigue la tierra con maldición. Oremos al Señor. Levante su mano derecha y repita conmigo: yo soy buena tierra. Y la palabra de Dios dará fruto esta mañana en mi vida. Porque no soy oidor olvidadizo, sino hacedor de la palabra de Dios. Esta palabra me bendecirá, me edificará, me confrontará y me llevará a otro nivel de mi vida espiritual. Diga conmigo: yo soy cabeza, estoy arriba y voy adelante. Los mejores tiempos vienen para mi vida, para mi familia, mi país y mi iglesia. En el nombre de Jesús, el año 2011 es el año del cumplimiento de toda palabra, de toda profecía y de todo sueño que Dios me ha regalado. En el nombre de Jesús. Gracias, papito, por tu presencia. Levanta sus dos manos al cielo si puede conmigo y dígale: yo quiero ser un padre como tú lo eres. Quiero ser un padre como tú lo eres, Señor. Diga conmigo: yo quiero darle a mi generación esa paternidad que viene del cielo. Diga conmigo: te amo, Jesús. Solo dame sabiduría, carácter, para poder guiar mi casa. Amén. Puede tomar su lugar, por favor, siéntese. Y vamos esta mañana a meditar en esta palabra maravillosa. Bueno, ¿por qué los 7 errores que cometen los buenos padres? Definitivamente, para aquellos que fuimos llamados a ser padres, hemos entendido positivamente que no es una tarea fácil. Yo creo que ser hijo es muy difícil. Estamos en una etapa donde nos cuesta entender las órdenes, los reglamentos que nuestros padres nos dictan en el hogar. Pero es más difícil aún cuando nos convertimos en padres, guiar a esas generaciones nuevas que cada día nos sorprenden con nuevas ideas, nuevos looks, nuevas maneras de pensar, con nuevas modas. Y pareciera que toda esta influencia ha dividido el corazón de los hijos y los padres. Hoy hablaré acerca de los 7 errores que cometen los buenos padres. Yo le aconsejo que, si puede tomar nota del mensaje, hágalo. Sin duda alguna le servirá de mucha bendición. Habrá muchas citas, muchos ejemplos y muchas cosas aplicables que son para nosotros. Diga conmigo esta mañana: el mensaje de hoy no es para los que no vinieron. Diga, este mensaje tiene mi nombre. Dios me va a hablar a mí. Voy a pedirles tres favores que acostumbro siempre a pedir. Quisiera pedirles con todo mi corazón que apaguen su teléfono. No lo pongan en opción vibración ni en opción silencio. Apáguelo. Yo sé que hay hermanos que nadie los llama. Solo entran al culto y hasta llamadas de la Policía Nacional Civil reciben. Entonces apague su teléfono, hermano. No lo ponga en vibrador. Al rato empiezan a temblar y uno siente que el Espíritu los está tocando, ¿verdad? Y quien nos está abrazando es el señor Motorola. Entonces apague su teléfono. Segundo favor, evite estarse moviendo. No salga, no camine, no vaya al baño. De aquí en adelante son importantes y cruciales estos minutos acá para oír la palabra de Dios. Si usted tiene algún problema con su vejiga, al final le estaremos ungiendo con aceite. Si no le cala, se lo daremos a tomar. Y si no, pues ahí traigo yo aceite para motor de carro. Pero de que se cura, se lo prometo. Tercer favor, no le pido aplausos. De aquí en adelante todos los aplausos que salgan le nacerán a usted en su corazón. Nunca he oído en un estadio a un hombre, un moderador, pedir aplausos para Lionel Messi, para Cristiano Ronaldo, para los jugadores estrellas del mundo. Y creo que si ni un moderador pide aplausos para un mortal, creo que los aplausos verdaderos nacen del corazón para el que no pasa de moda, que es Dios. Y para él quiero pedirle los mejores aplausos de aquí en adelante que nazcan de usted. Bueno, comencemos esta mañana, mis hermanos. Decía que ser padres es una tarea muy difícil. Si yo le doy a un carpintero madera para que me haga una mesa, y este carpintero por alguna razón echa a perder la madera que yo le di para hacer la mesa, él puede ir, comprar más madera, restituir la que yo le di inicialmente, sin que yo me dé cuenta que la que yo le di la echó a perder. Si a un panadero yo le doy manteca para que me haga pan, y por alguna razón este panadero echa a perder la manteca que yo le di al inicio, él puede ir, sustituir la manteca y poder hacer el pan que yo le pedí sin que yo me dé cuenta que la manteca que le di la echó a perder. Padre de familia, el material que Dios ha puesto en nuestras manos no es madera ni es manteca. Simple y sencillamente es material humano que si lo echamos a perder y no le damos la formación correcta, mañana lloraremos lágrimas amargas por no haber hecho el trabajo al que nos enviaron a la tierra. El primer error que cometen los buenos padres lo vamos a ver a través de la palabra para que usted no crea que es algo teledirigido. Se cuenta la historia de un niño que era malcriado, abusivo, prepotente. Este no obedecía a nadie. Sus padres le daban una orden y él la violaba. Un día creció y se hizo un adulto asesino en serie. Ahora lo capturan y lo van a fusilar. Antes de fusilarlo le preguntan: Señor, ¿cuál es su último deseo? Y dijo: quiero ver a mi madrecita. Hicieron pasar a una anciana como de 90 años y cuando la vio a lo lejos, el joven le abrió los brazos y ella dijo: mi hijo me quiere abrazar. Como pudo ella, con su velocidad llegó hasta donde estaba su hijo, se acercó, él la jaló, la apretó junto a él, hizo como que iba a decirle algo en el oído. La señora inclinó su oído, él abrió la boca y le agarró la oreja y le arrancó un pedazo de oreja. Se lo sacó de la boca y le dijo: mire mamá, vaya que se lo peguen y que le quede de recuerdo por las veces que usted nunca me disciplinó, nunca me corrigió, nunca me enseñó entre lo bueno y lo malo. Gracias a usted, hoy soy lo que soy. Me pueden fusilar, señores, ya estoy preparado. Nuestros hijos mañana serán el resultado de la clase de padres que hoy seamos. Estaba en una radio dando una conferencia, me llamaron por teléfono y me hicieron una pregunta: hermano, ¿por qué hay hijos malos? Sencillo, no había que estudiar mucho la respuesta, porque hay malos padres. El libro de Deuteronomio capítulo 21, verso 18, vaya conmigo rápido, yo voy a leer rapidísimo esta lectura. Deuteronomio capítulo 18, verso 21, vamos a ver qué dice la Biblia acerca de los rebeldes. Capítulo 21, verso 18. Si alguno tiene un hijo contumaz y rebelde que no obedece la voz de su padre ni de la voz de su madre, que ni aun castigándolo les obedece, su padre y su madre lo tomarán y lo llevarán ante los ancianos de la ciudad a la puerta del lugar donde viva y dirán a los ancianos de la ciudad: este hijo nuestro es contumaz y rebelde, no obedece nuestra voz, es glotón y borracho. Entonces todos los hombres de la ciudad lo apedrearán y morirá. Así extirparás el mal de en medio de ti, y cuando todo Israel lo sepa, temerán. Imagínese usted la manera en que corregían a los hijos rebeldes anteriormente. Por supuesto que si esa ley siguiera vigente, muchos de los que estamos aquí ya no estuviéramos vivos, hubiésemos muerto apedreados. Porque en algún momento de la vida fuimos rebeldes. El problema es que cuando nos convertimos en padres se nos olvida que un día también nosotros le sacamos canas verdes a nuestros padres. Dicen los padres típicos de la actualidad: yo no sé qué estoy pagando porque Dios me dio hijos así. Pero a ellos se les olvida que un día también ellos hicieron sufrir a sus padres. Por supuesto que a una dimensión menos. Por ejemplo, la mamá dice: yo nunca he visto, nunca le grité a mi mamá, pero la dejó hablando sola cuando le daba una orden. Entonces se le cumplió aquel pasaje que dice: con la medida que tú midas, con esa serás medido y una cuarta más. O sea, nuestros hijos han venido a salir peor de lo que nosotros fuimos. Pero ponga atención, nuestros hijos tienen que saber que los hijos de ellos van a ser peor de lo que ellos son ahora. Si hoy tus hijos te gritan, mañana sus hijos a ellos los golpearán. Porque esa es la triste realidad. Capítulo 23, verso 13 de Proverbios. Proverbios 23, 13. No rehúses corregir al muchacho, porque si lo castigas con vara, no morirá. Castígalo con la vara y le librará su alma del Seol. Capítulo 29, versículo 15 de Proverbios. La vara y la corrección dan sabiduría, pero el muchacho consentido es vergüenza. ¿Para quién dice su Biblia? Perdón, repítalo, ¿para quién? Pregunto, ¿por qué no dice para sus padres? ¿Por qué dice para su madre? Contésteme usted, ¿quién es la que anda pidiendo oración cuando tiene un hijo borracho, marihuano, ladrón, pandillero? ¿Quién es la que anda llorando? Oren por mi hijo, hermano, que viera que él anda bien perdido. ¿Quién sufre? ¿A quién es la que anda pidiendo petición por todos lados para que Dios haga un milagro en sus hijos? ¿Quién es la que más sufre? La madre. ¿Por qué la madre? Porque la madre es la que se le da el permiso de que pasa todo el tiempo con los hijos para poderlos castigar, corregir, instruir y enseñar. Y fíjense que por eso es que los hijos, miren, continuamente viven una lucha continua entre el papá y la mamá, porque la madre es más tolerante. Ella es la que siempre amenaza y nunca pega. Te voy a pegar, te voy a pegar, te voy a pegar. Ya te dije que te voy a pegar. Y le dice el amiguito: vos te vas a pegar, hombre. Así me viene diciéndote que nací, no me pega. Porque la señora siempre amenaza, pero nunca pega. Entonces, el dolor mayor de un niño consentido es para la madre. Sí. Sea usted hoy de los padres que recogen los juguetes de los hijos cuando juegan, de los que nomás caen al suelo y usted va corriendo para levantarlos, y prepárese que cuando se conviertan en jóvenes, usted también irá a poner la cara a la cárcel y algunas veces a pagar las deudas a los que ellos un día lo metan. 29:17, corrige a tu hijo y te dará descanso y dará alegría a tu alma. Increíblemente la corrección. Entonces, el primer error que cometen los buenos padres es consentir a sus hijos. Ahora, las razones por qué consentimos a nuestros hijos. Número uno, porque tenemos un pasado muy duro. Hermanos, que hubiera visto a mí cómo me golpearon mis padres, hombre. Me mira la cabeza algo agobalado. No nací así, mi padre me la dejó así a puro cucharazo. Mire, hermano, ya, míreme bien, ¿verdad que tengo una oreja más grande que otra? La misma me jalaban, dice, ¿verdad? Tenemos un pasado duro y los fantasmas del ayer no nos permiten a nosotros corregir a nuestros hijos, y nos vamos al otro extremo y pensamos que absteniendo la vara nuestros hijos van a ser mejor y nos lo van a agradecer. Y eso no es así, hermano. La palabra es clara y dice: corrige a tu hijo mientras hay esperanza. Por eso dice Proverbio 22:6, instruye ¿a quién? Ah, es que a quien se instruye es al niño, no al joven. Continuamente vienen padres de familia: hermano, ayúdeme, mire, mi muchacho no me hace caso, se quiere ir de la casa, me amenaza. Y le digo: ¿qué edad tiene? 15 años, demasiado tarde. Tuvo que haberlo hecho cuando era niño. Sí. La primera razón: porque tenemos un pasado y los fantasmas del ayer nos impiden poder corregir a nuestros hijos, porque no hallamos la manera, porque la forma en que nos enseñaron no fue un buen modelo y tenemos miedo a equivocarnos igual que nos equivocaron nuestros padres con nosotros. Número dos, porque no pasamos mucho tiempo con ellos. Trabajamos tanto que cuando llegamos a casa hay una voz de la conciencia, no es la voz de la señora, es la conciencia. Ala, no seas así, hombre, vos, y mira, todo el día pasas fuera de la casa, tus hijos ni te miran, te vas, los dejas dormidos, los encuentras dormidos. Y ahorita que cometen un error, les vas a sonar. Va, pues no le voy a pegar. Entonces le acusa el no estar con sus hijos y lo cubre consintiendo cosas. Número tres, porque fue un embarazo o un parto de alto riesgo, porque fue un hijo muy deseado, porque fue un muchachito que terminó 2, 3, 4 meses en un intensivo y estuvieron ahí y la voz le vuelve a hablar y le dice, tanto que te costó para que solo le estés sonando. Entonces ese pensamiento te vuelve a empujar a ser un consentidor de tus hijos. Y número cuatro, por la intervención de los abuelos. Ah, no le pegues vos, hombre, si está niño, él no entiende, pero no se acuerda las revolcadas que le pegaban a uno ellos. ¿Ah? ¿Ah? Ahora como son abuelos, ya miran de otro punto la vida. ¿Ah? Ah, sí, ay, es que mira, está chiquito, tan inocente. Dice, ay, si hubieran videos de nuestro pasado, ¿ah? Donde estábamos parados, porque por allá, porque por allá. Hermano, la intervención de los abuelos no es conveniente. Abuelo, usted no fue puesto para corregir. Usted fue puesto para consentir a sus nietos, para darle los dulces que los papás no les dan, para sacarlos a pasear donde los papás no los sacan. Pero no se meta cuando corrijan. Si usted tiene un abuelo por ahí, dígale, ¿le están hablando? Dígale. Algunos que están diciendo también que me caí el hermano Pedrito, ¿verdad? Ahorita están sintiendo cómo el esternón con el riñón se les está metiendo en el esófago. ¡Hey! Hay abuelos, hermano, que se meten donde no deben de meterse. Recuerdo yo cuando quería corregir a mis hijos, allá aparecía mi mamá, no le pegues. Y un día me paré y educadamente le dije, mamá, papá, yo los amo, los respeto, los quiero, pero su tiempo ya pasó. Un consejo se los acepto. Pero que sea la última vez que ustedes se meten cuando yo corrijo a mis hijos. En primer lugar, porque cuando estos crezcan, cada vez que ustedes intervienen, lo que están quitándome es autoridad a mí como padre. Y viene un día que estos van a crecer y por los grandes consentimientos suyos, cuando sean rebeldes, ustedes ni vivos van a estar. Por favor, 3 meses pasaron mis padres sin hablarme. Nunca me imaginé. Me recuerdo que íbamos la primera vez para Estados Unidos a un lugar que se llama Iowa. Bueno, ya casi saliendo del aeropuerto, un hermano me dice en la puerta, no le vayas a pegar a tus hijos allá en Estados Unidos, porque si le pegas allá en los Estados Unidos te meten al bote. Y la más pequeña, que en ese entonces era Grace, la parabólica así le hacía, mírate. Subimos al avión, fuimos, llegamos. Pero pareciera que la rebeldía está en la atmósfera, usted. Cuando bajamos, entramos a un centro comercial, un mall, y aquella niña quería lo que miraba. Yo quiero esta muñeca, yo quiero esta muñeca, yo quiero. Dije, Dios mío, ¿y esta Power Ranger de dónde la sacaron? Miren, ese hermano. Y como allá todo es cámara, se mantenga cuidado. Pero en esa controlé que la cámara no me daba a mí y me la jalé detrás de una estantería, hermano. Y allá atrás la agarré, poque, poque, poque. Yo soy su padre aquí y en Guatemala, que no se le olvide. Y ahorita usted va a salir y que nadie se dé cuenta que le pegué. Y salió así. A mí un país no me va a enseñar cómo corregir a mis hijos. La palabra sigue siendo la misma. Yo no tuve hijos para que me manden a mí ni me enseñen de la vida. Fui llamado para mostrarles el camino. ¿Cuántos dicen amén? Pero hoy, hermano, me da tanta tristeza ver papás, 1.90, hombrón así, cada brazo del grueso en mi cintura. Y un niñito de 4 años los agarra así, mire. Ay, ¿qué querés, papito? Tranquilo, papá, por favor, la abuela. Ay, mi hijo lindo, pero yo te lo doy. Digo yo, si ahorita que tiene 4 lo arrodilla, ¿qué va a pasar cuando tenga 15? ¿Por qué cree usted que hay jovencitos prepotentes, hermano? Que a la mamá se le quedan viendo como que son Kung Fu Panda. ¿Ah? Y le hacen la mirada de, ahí vas a ver, mamá. ¿Por qué? Porque usted cuando tuvo la edad de corregirlos nunca les enseñó. Miren, mis hijos, edad pequeña tienen. Cuando ya andan haciendo, compóngame esa cara, le dijo. Vaya arreglándola, papayito. Si no lo arregla ahorita, no lo va a arreglar nunca. Yo siento un ambiente así como, ¿y este qué? Consentir a tu hijo es el primer error. Tú quieres, dice un dicho común, cría cuervos y te sacarán los ojos. ¿Sí? La disciplina y el castigo son necesarios. Proverbios 19, verso 18. Dice así, castiga a tu hijo mientras haya esperanza, pero note, pero no se excite tu ánimo hasta destruirlo. O sea que lo que está enseñando este verso es que a los hijos hay que corregirlos con amor. Así como Dios nos corrige a nosotros, hermano, el Señor no nos corrige para destruirnos, Él nos corrige porque nos ama, dice así la palabra, ¿sí o no? Entonces yo a mis hijos no los corrijo para dejarles marca, la plancha, el kite, el sartén, el leño encima. Porque hay papás que pierden el control y corrigen a los hijos hasta que ya están hartos. Y golpean, lastiman, jalan orejas, tiran al suelo. Y no es la manera de corregir. El Señor nos enseña a corregir con amor. Esta parte que está aquí, mire. Esta parte no es solo para usar para sentarse en la silla. Aquí es la parte indicada donde no corren venas, donde está más esponjoso. Bueno. Ya hay algunas esponjas que se han ido también, ¿verdad? Esponjoso, y ahí se golpea. Y no se pega con ira. Dándole. 3 horas, me falta media hora. Y el pobre niño así, ¿verdad? Con amor. Mire, hermano. Dice un escritor que el predicador solo puede predicar 2 cosas. Una, lo que ya vivió. Y lo que está dispuesto a vivir. Y si yo le hablo de esto, hermano, es por mi experiencia. Mire, yo me equivoqué mucho con mi primera hija. Y gracias a Dios no está aquí ahorita. Sí, hermano. Porque a mí me instruyeron y me lastimaron mucho en mi niñez, hermano. Las correcciones eran muy severas, hermano. Dejaban marcas, rompía piel. Era una cosa horrible. Y yo siempre dije, nunca trataré a mis hijos así. Y los nunca algunas veces son las puertas más cercanas. Y le voy a contar algo que usted se va a avergonzar de mí. Y yo también un día me avergoncé de mí, pero me la aguanté. Corregí a mi hija. Yo llegaba de madrugada, hermano. Y ella siempre a la hora que yo andaba. Y dije yo, Dios mío, tan mal le caigo a esta niña. Pero una madrugada. Descubrí que era el motor del carro cuando me parqueaba. Entonces lo dejé como a 3 cuadras de la casa y llegué así. Me metí a la chamarra como a los 15 minutos. Y lo que hice yo, mi espontaneidad fue empuñar la mano y agarrarla así. Y con los nudillos de mi mano clavé un golpe en su pierna. Y ella empezó a gritar, hermano, como que la estaban matando. Y yo me levanto y reaccioné. Le digo, mi amor, perdóname, mija. Y me dijo, Dios, no le pidas perdón. Eres peor que tus padres, me dijo. Cambia tu manera de corregir. Le pedí perdón. Y el Señor me dio 5 pasos para corregir a mis hijos. Número 1, hacerles conciencia del error que cometieron. Dice Alejandra, mire, la voy a tener que corregir por esto y esto. ¿Me entendió? No te entendí. Te voy a explicar otra vez. Mira, mijo, te voy a dar por esto y esto. ¿Me entendí? Fíjate que casi te estoy entendiendo. Bueno, te voy a volver a explicar. ¿Me entendió? Sí. 2º paso, busque su posición. Y yo el versículo favorito, heme aquí, envíame a mí. Más bienaventurado es el que da que el que recibe. Esta falta amerita 2 hinchazos, mija. 1 para que se orine y el otro para que le dé hambre. ¡Pum! 1. Y no grite, porque los vecinos no se tienen que dar cuenta que le estoy pegando por desobediente. ¡Pum! 3. Cierro el cuarto, lloré. Me voy, a los 15 minutos regreso, la siento en mis piernas y le digo, Grace, cuando usted nació, mi amor, y le quité sus guantecitos, verle los 5 dedos en su mano me hizo llorar. Usted es mi princesa. Usted me trajo vida, mija. pues, mire, yo la amo como usted no. Y empieza ella a llorar más que por los hinchazos que le di. Número 4, voy a orar por ti. Padre, yo bendigo a mi hija y es que a veces no colaba adelante y no atrás, ella vendrán a pedirle y no pedirán en el nombre de Jesús y aprende de los errores ajenos. Paso número 5, ore usted por mí. Señor Jesús, me pegó bien duro, pero muchas gracias Jesús porque tengo un papá que me disciplina, que me corrige, amén y amén. Abre sus ojos, se me tira encima y me comienza a besar. ¿Será que es la disciplina que has aplicado a tus hijos? Que cuando les pegas te hacen. ¿Ah? ¿Ah? ¿O será que tus hijos reconocen su falta y en vez de criticarte y señalarte se lanzan encima y le dan gracias a Dios por tener un padre que los disciplina? Voltea a ver al que está a su lado, dígale, le están hablando. Se cuenta una historia de un niño que salía siempre a despedir a su papi mientras el carro era calentado en su motor. El padre había trabajado años para poder obtener un último modelo. Y todas las mañanas el niño salía y lo despedía en el portón. Y una mañana se sorprende a aquel hombre salir y encontrar que de la punta de un carro a la punta de adelante estaba rayado con un carrito que no tenía llantas. El niño lo había agarrado. Y cuando el papá lo vio, se le fue todo. Lo agarró y le dijo, que sos un tonto que no entendés los sacrificios de la vida, pato Joaquín. Y no le bastó y le dio vuelta al cincho y dejó la hebilla por un lado. Y uno de los golpes rasgó su bracito. Llevaron de emergencia al niño al hospital, pero se dan cuenta que por herencia el niño ya traía desarrollado diabetes. Y aquel niño no permitía que la herida sanara y tuvieron que verse la obligación de amputarle su brazo. Se recuperó y regresó a casa y le dijo, papito, si yo te compongo tu carro, ¿tú me devuelves mi brazo? ¿Por qué marcar a un hijo por odio? Acabo de estar, hermano, ministrando a una jovencita que cuando llegué al área del perdón, la mujer empezó a llorar y me dice, no me hable de mi mamá, no me hable de esa señora. Le digo, mija, tranquila. ¿Usted quiere que yo esté tranquila? Me dijo, y se levantó la blusa, hermano, y se peló el brazo. Acá tenía la plancha, una cicatriz de una plancha caliente que la madre en un momento de cólera le había dicho, así se plancha, mire, y le puso la plancha. Y me dijo, cada vez que me miro esta cicatriz, quisiera tener a mi madre enfrente para matarla, me dijo. No se trata de destruir vidas, se trata de corregir actitudes. Dicen amén. Número 2. ¿Se quieren ir temprano hoy, hermanos? No, yo sí. Número 2. Dejar tu matrimonio en último lugar. Padres que concentramos toda nuestra atención en nuestros hijos y desde que ellos nacen, ahora imagínense que ya no podemos ni dormir solos. Porque ahí están metidos los niños en medio. Tenga cuidado con eso, le cuento, yo conozco muchos casos, lejanos y cercanos, de jóvenes y señoritas que han llegado a los 14, 15 años queriendo dormir con sus padres. Centralizaron tanto su atención en un niño que a la señora se le olvidó que el señor comía. Que ahí te dejé tu comida en la refri, si querés la calentas. Yo estoy cansada ya. Va a servir la comida y lo primero que hace es servirle a los niños. Hey señora, enséñenle el orden a sus hijos. Si usted no les enseña el lugar que tiene ese señor en la casa, ellos nunca lo van a ver como tal. ¡Ay, que hay de aquellas madres que cuando sale el marido aprovechan para sacar la anaconda! Ese tu papá ya me tiene hasta aquí, mira, pero un día de esto nos vamos a ir de la casa, muchachos. Yo una vez se lo digo, prepárense porque nos vamos a ir de la casa. Eso no es lealtad. Bajarle los cueros a tu propio esposo frente a tus hijos no se llama lealtad. sea como sea tu esposo, no sea que llene las características del marido que tú querías, tu deber no es bajarle a él su valor frente a sus hijos. Sea, es que mi papá es un borracho, cállese la boca, es su padre y respételo. Pero mamá, es que vos, momento, él es su padre, respételo. De esas mujeres necesitamos en Guatemala y en Filadelfia, en el nombre de Jesús. No es lealtad hablar de tu esposo a espaldas de él. Veamos ejemplos, se los voy a recitar porque yo quiero ir rápido. Génesis 25, 26 al 28, habla de una historia de dos padres, Isaac y Rebeca. Dice que nacieron los hijos y me llama la atención que dice que uno amó a un muchacho y el otro amó al otro. O sea, qué duro, hermano, tener en la casa dos bandos, dos equipos. Es que vos porque saliste igual que yo, mijo, ¿viste? Te pareces a mí. No sos feo igual que tu papá. Ese es mi castigo, mira. Dijo Dios, no te voy a llevar al infierno, pero te voy a traer tu infierno a la tierra. Padres divididos. Se concentraron tanto en qué hacía quién y se olvidaron de su matrimonio. Se olvidaron de ellos. Génesis capítulo 37, 2, 3 habla de un hombre llamado Jacob, el hijo de Isaac. Y mire cómo se repite la situación. Dice que le nació José. Y como era el menor de todos, dice que él lo amaba porque le nació en su vejez. Pero note usted, aparte de nacerle en su vejez, dice que le compró una túnica de colores para diferenciarlo de sus hermanos. Y dice, y desde aquel día que los hermanos supieron que su papá lo amaba más, no lo llevaban, dice. O sea que la culpa de muchos hijos que no se llevan en la casa es la culpa de los padres. ¿Ah? Porque hay papás, sí, que vos fueras inteligente como tu hermano, mira, aprende, no es vago igual que vos. No lo haga. No lo haga, hermano. Lo que está provocando es rivalidad entre ellos. Peor si se llama Angelito, el bandido, lo van a tirar de tercer nivel a ver si vuela. No, no, no. Concéntrese que el matrimonio va primero. ¿Cuántos dicen amén a eso? Mira, hermano, consejos. Nuestro matrimonio va primero. No perder de vista que necesitamos nuestro espacio. No dejar que los hijos nos separen. Si nuestro matrimonio es fuerte, nuestros hijos lo son. Somos el matrimonio modelo a seguir de nuestros hijos y no perder los detalles dentro de nosotros. ¿Cuántos esposos tienen años de no sacar a la señora, pero ni a comer allá, en humo en tus ojos, sereno en tu espalda, chucho en tus pies, mosca en tu boca? Tacos en esquina. Hay mujeres que cuando pasan por Pollo Campero le dicen a sus hijos, aquí me traía su papá cuando éramos novios, les dicen. Hace 60 años, imagínense. Ellos inauguraron el primer Pollo Campero. Y no vaya a ser usted la que hizo aquel papá que emocionó a los hijos. Le dijo, mis hijos, avístense, pónganse guapos que vamos a ir a comer a la calle. Le dijo, pato, pues ya voy a buscar la mejor ropa. Papá, ¿y a dónde nos vas a llevar? Pues ya veniste. O si saquen la mesa al patio, ahí vamos a comer hoy, le dijo. O sea, se trata de detalles. A ver, mujeres, levanten la mano, ¿cuántas les gustan las rosas? Me dijo un día un hermano, lo odio, predicador, me dijo. ¿Por qué vos? Le dije, por culpa suya mi mujer me echó de la casa, me dijo. Que te echó de la casa, sí, por andarle siguiendo esos consejitos, hay que llevarle rosas a tu mujer. Hermano, le dije, ¿a tu esposa no le gustan las rosas? Bien, hombre, lo que pasa es que ese día en el mercado ya no habían rosas, le compré una corona, me dijo. Si le dijiste, morite, le dije yo, hermano. Los detalles. El matrimonio siempre tiene que estarse restaurando, renovando en detalles. Y lo primero que se pierde en el matrimonio son los detalles, las palabras, las acciones que hacen sentir bien a la otra persona, porque ahora nuestro mundo son los niños. Y mire, hay matrimonios que podemos pasar meses y años sin salir a pasear solos. No sucede. Los años se nos van y los hijos nos han absorbido y nos han absorbido. Pero como nuestro matrimonio, estamos algunas veces sostenidos únicamente porque nuestros hijos viven en casa. Pero ya no hay amor. Los detalles, el hombre necesita detalles. Dicen amén los hombres. Ayúdenme pues, si no, no les van a dar almuerzo. Qué lindo es regresar a casa uno, hermanos lindos, y encontrar a la señora bien bañada. bien peinada, bien olorosa, no con el mismo pelo de la mañana, ¿sí? Dios mío, hombre, con las mismas chancletas, ¿sí? Hasta con el estómago mojado de haber lavado todo el día, hasta con la marca Fab Limón, dice aquí, ¿verdad? Entra el marido y dice, ya llegué, mi amor, dice, cuando la mira sentada, ahí vengo. Porque a los hombres el amor nos entra por los ojos, dicen amén. O sea, mire, mi mamá, dos vestiditos tenía la viejita, uno en el lazo y otro puesto. Pero a las 5 de la tarde que papá iba a llegar, bueno, muchacha, levante los juguetes, su papá ya viene, me voy a bañar. Cuando mi papá tocaba el timbre, mi mamá le abría la puerta y se le paraba así. Decía mi papá, esta quiere que le pague la bomba. Qué lindo es regresar a casa y encontrar uno a su señora hermosa, a los hijos bien cambiaditos, los juguetes en su lugar, los platos lavados. Vas a querer fresco y el mosquero. Sí, dame dos con mosca, porfa. ¿Ah? O sea, dejar nuestro matrimonio en último lugar. Número 3, inducir a demasiadas actividades a nuestros hijos. Ahí están los típicos padres de la nueva generación, ¿verdad? Que estudie canto, que estudie piano, que estudie música, que estudie la academia, que saque un curso de computación, que estudie karate por cualquier descuido. Y porque esté ocupado, yoga también. Y ahí anda el pobre patojo así, ¿verdad? Como que Parkinson tuviera el bandido. ¿Por qué? Porque hay papás que saturan a los hijos, hermano. Saturan a los hijos en demasiadas actividades. Mire, le voy a decir, Eclesiastés capítulo 3, verso 1, dice, oiga lo que dice. Todo tiene su tiempo y todo lo que se quiere debajo del sol tiene su hora. Le voy a regalar un pensamiento. El que mucho abarca, mejor lo necesario con eficacia y no lo mucho sin resultados. No someta tantas cosas a sus hijos. Todo es una etapa de vida que ellos tienen que ser formados. Número 4, pasar por alto la vida emocional y espiritual de ellos. Los retos y las adversidades son obligatorias. Note usted, los seres humanos fuimos diseñados, le conté la otra vez, 100 millones, gracias hermano, muy fino, 100 millones de neuronas altamente capacitadas nos ha dado el Señor en este cerebro, mire, para que se activen cuando hay peligro, para que se active cuando hay peligro. 100 millones, 100 millones. Pregunto, ¿cuántos de esos millones hacemos funcionar cuando hay adversidad? Fuimos diseñados para la adversidad, fuimos diseñados para los obstáculos, fuimos diseñados para los problemas. Entonces yo a mis hijos, ponga atención, no tengo que pasarles por alto su vida emocional, los tengo que preparar para mañana. Si se cae, se tiene que levantar. Por supuesto vamos a hablar de edades, si se cae un niño de 3 meses de la cuna, no lo va, que se levante. No, pero hay papás que ahí andan los niños ya de 4 o 5 años, hermano, grandote, se cae y ahí van encima, mire usted. Se hizo un estudio, hermano, que el 99%, ponga atención, de niños que han sido consentidos hasta en esos detalles en su vida, son los que nunca terminan nada en su vida adulta. Son los que comienzan algo y no lo terminan. Son las personas que viven más atemorizadas con la vida. ¿Quiere usted formar un hijo así? Y entramos a una farmacia y se me prendió la colochita, la de 3 años. Papi, me voy contigo, venite pues, mija. Depende, le andaba haciendo. Mi hija, no estás en la iglesia, tranquilízate, le dije. Al ratito me trae, ¡pum! Cayó. Me le quedé viendo, le dije, levántese, mi amor, le dije. Y estaba un señor de la farmacia así. Levántese. Se levantó, se puso de pie, siguió caminando. Me le quedé viendo al señor, le dije, no toda la vida estaremos para levantarlos. Tienen que aprender a levantarse en la vida. No puedo pasar por alto la vida emocional de mis hijos. ¿Qué hacemos con aquello? Si te lastiman en el colegio, mijo, decíselo a tu maestra. Porque vos sos manso, pero no menso. Primera de Barney 3:7. No, no, no. Mire, le voy a decir algo. No es cierto que es lo que hacemos todos. Ah, mijo, si te hace un daño, de queja, mijo. No, no, no, no, no. Míreme acá. Nuestro deber es formar a nuestros hijos para que aprendan a defenderse sin violencia. ¿Qué le digo yo a mi hija Grace? Ella ya estudia. Le digo, mija, cuando a usted le falten el respeto, usted se va a parar serenamente, sin insultar, sin alzar la voz, y le va a decir, mira, te voy a pedir un favor. Jamás te he faltado el respeto. Por lo tanto, te exijo que no me faltes el respeto a mí. Que sea la última vez. ¿Está claro? Y la pongo a que lo repita. Repítalo, pues. Y haga la cara así de brava. Hágala. Y allá está que... Tienen que aprender que en la vida la tienen que respetar. No va a andar toda la vida detrás de las faldas de la mamá pidiendo auxilio. Los hijos nos los dieron para formarlos y enviarlos al éxito, hermano. No para que sean dependientes de nosotros toda la vida. ¿Cuánto no quisiéramos tenerlos para siempre? Pero ellos tienen que desarrollar carácter. ¿Cuántos dicen amén? Usted como padre de familia tiene hijos adolescentes, dígale, hijo, de amor nadie se muere. Enséñele a sus hijos que están en una etapa donde les tocará ganar, les tocará perder, van a experimentar varias situaciones amorosas, en algunas les irá bien, en algunas no, pero no lo pase por alto cuando lo note triste, cuando la note cabizbaja. Dígale nada más, esta es una experiencia más para tu currículum, hija mía, hijo mío. Pero usted tiene que avanzar en la vida, no se quede tirado, no se quede anclado en esta vida. Por delante hay más que recorrer. De amor nadie se muere. Es que me está amenazando con cortarse la vida. Porque él era el amor de su vida. Todas las noches canta. Ahorita me acordé de ya. Estaba una hija cantando en el cuarto, me voy con él, me voy con él, me voy con él. Y le decía el marido a la esposa, mi amor, ¿viste cómo ama la nena al Señor? Le dice, se va con él. Y cuando abrieron la puerta, tirando las maletas por la ventana, estaba. Y le dice, prepárate para que sientas, le digo, y agarró el chicote. De amor nadie se muere. Yo decido la vida espiritual de mis hijos. El nivel espiritual de ellos lo decido yo. Ay, hermano, eso no es correcto. Claro, Génesis 22, 3 y 4 dice que entonces Abraham agarró a Isaac, lo llevó a donde Dios le había dado la orden y les dijo a sus siervos, esperen aquí, el muchacho y yo iremos y adoraremos y luego volveremos a vosotros. Eso a mí me muestra una sola cosa. Nosotros somos los responsables de exponer a la vida espiritual de nuestros hijos delante de Dios. Pero si usted quiere que sus hijos solo brinquen aquí en la iglesia y no lo hacen en la casa, no lo van a hacer. Un día me dijo una hermana a mí, de plano usted, hermano, hasta le pega a la Grace para que dance, va. No, hermano, si usted viviera con nosotros, mi esposa tiene, no le podría decir que si es virtud, lo que sea, pero ella todo el día está con música en la casa. Y ahí andan las patadas recogiendo juguetes. No, y yo puedo ir así todo tieso y desde que entro a la casa empiezo. Hay música. O sea, mis hijos no vienen aquí a impresionar a nadie. El estilo de vida de ellos es cantar, danzar, alabar al Señor. Porque no es que yo los obligue, los expongo. O sea, tus hijos no van a ser adoradores si tú aquí en la iglesia estás. Tus hijos van a adorar como tú adoras. Si tú te tiras, ellos se van a tirar. Si tú lloras, ellos van a llorar. Ajá. Es que en una madrugada te digan, papá, ¿y qué es ese libro negro que lee tanto, pues, hombre? Te invito hoy a las 3, tengo una cita. 3 de la mañana. Papá, ¿y anoche por qué estaba llorando, güey? Le pegó a mi mamá. ¿Eh? Nosotros exponemos la vida espiritual de nuestros hijos delante de Dios. Pero hay papás que quieren que los hijos aquí al culto los enderece el pastor. Mire, ¿sabe usted, hermano? Que hay hijos que niños que nadie los quiere, hermano. Y no es culpa de los pobrecitos, es culpa de los papás. Sí. Que venga la hermana, dice, pero que no traiga sus tasmanias, dice. Hermano, que le desprecien un hijo a uno, eso es lo más duro, pero algunas veces es nuestro merecido por ser alcahuetes de nuestros hijos. La iglesia no va a componer a tus hijos, tú les enseñas en casa. Nosotros leemos la Biblia, desde que el pastor determinó el altar familiar, siempre se está leyendo la Biblia, se está orando. No todo, ay, tirados al... No, hermano, pero se les enseña para orar. Usted pone a orar a la colochita 3 años, apenas se le entiende lo que... Señor Jesús, gracias por comida. Estamos aquí, Señor, muchas gracias, Señor. Gracias, Padre. Sí, Señor, te pido, Padre, en nombre de Jesús, la gallina, el pollo, la Padre, aleluya. Ora, nunca se comienza sin orar. ¿Quiénes enseñan eso? Los padres. Pero si está en la casa, se pone a ver novelas cristianas. Amarte es mi pecado. Se la sabe, ¿va? Ahí va a ver. Invertimos todo el tiempo estar viendo un partido de fútbol, pero no nos dedicamos tiempo para enseñarle la Biblia a nuestros hijos. No espere mañana que sus hijos anden por las naciones hablando del Señor. ¿Aló? Haga conmigo así. Hágalo, pues. Le va a servir de mucho para que no se le descomponga el aparato digestivo. Número 5. Ya vamos a terminar, hermano. 12 y cuarto. Ser el mejor amigo de tus hijos. ¡Ja! Mire, le voy a leer una frase que encontré en mi investigación, hermano. Oiga, pues, agárrese. Dígale que está la parte. Cállese, hombre, cállese. Déjeme abrir. Oiga. Oiga, y yo lo escribí. Así, no se vaya a pelear conmigo. Cada día existen más padres que eligen ser amigos de sus hijos porque no tienen agallas de ser padres. Tus hijos no necesitan amigos, hombre. Lo que necesitan son padres que los dirijan. Yo soy tu amigo, mija. Yo quiero que me tengas confianza en todo lo que tú quieras. Cuéntame todo lo que tú quieras, hija. Yo te doy toda mi confianza, pero nunca, nunca, nunca me traiciones, Judas. Déjeme regalarle algo que anoté aquí. Nuestros hijos no necesitan padres. Perdón, nuestros hijos necesitan padres. Amigos les sobran en la calle. Padres que les demos a nuestros hijos no lo que les gusta ni lo que quieren, sino lo que necesitan para ser personas de bien. Señor, no porque venga un hijo de 8 años a decirme: papá, yo quiero un carro, dame un carro, dame una pistola cargada por cualquier problema. Ah, como eso es lo que quiere, yo se lo voy a dar. Momento, Señor, hay muchas cosas que mis hijos me van a pedir que aunque les gusten y las quieran, no es el momento. Mire lo que dice Santiago 2:23. Y se cumplió la escritura que dice: Abraham creyó a Jehová y le fue contado por justicia, y fue llamado amigo de Dios. Pero no crea usted que porque Abraham era amigo de Dios lo traicionaba, hacía lo que le daba la gana. Es que una cosa es que tú seas amigo de tus hijos, y otra cosa es que tus hijos ya dominaron tu voluntad de padre. Perdón, hermanos. Yo sé que es duro esto. Ahí están los hijos amenazando. Pues si no me da permiso, de una vez le digo: de todas maneras me voy a ir, mamá. Me iré. Yo te pago taxi, mija. Sí. Es que el hogar está para respetarse las reglas, hermano. No es hotel, ni autotel, ni pensión, que entra a la hora que le da la gana, Señor. Te tiene que respetar. Pues que ya no quiero vivir, que le vaya bien, pues. Y pruebe la realidad allá afuera, a ver si vive como adentro. A ver si allá afuera le hace: es que yo a la ranchera quería los huevos más.
4: Ahorita te lo hago, pues.
3: Mejor los quiero revueltos, ahorita te los revuelvo. Ahora estrellados, ahí te van. En casa tú haces y deshaces. Pero allá afuera no hay gente dispuesta para cumplir tus caprichos.

completamente destruido. Cuando llegaron los bomberos para solucionar el problema, se dieron cuenta que dentro del carro habían 4 cuerpos prensados entre los hierros retorcidos. Las 2 jovencitas y sus novios. Pero lo curioso para ellos fue encontrar que del vehículo la única parte que no estaba ni golpeada ni lastimada era el baúl. Pues tú decides, pues, a dónde mandas a Dios en tu vida. Si lo mandas al baúl o lo sientas para que gobierne tu vida manejando tu vida. Yo lo siento en el timón de mi vida para que Él me dirija. Él conoce el camino y sabe dónde hay peligro y me librará. ¿Cuántos dicen amén a eso? La excesiva confianza rompe el respeto. Yo confío en ti, mira, ¿y a dónde te vas a ir a quedar? Mira, va, no tengas pena, andate, pues va, eso sí, me comunicas a la fulana ahí, porque si no me la comunicas, ahí vas a ver. Y nuestros hijos por dentro diciendo, se la hice. Mira, hermano, yo he observado que a los hijos que más confianza se le da son los que muchas veces más traicionan. O sea, no hay que ser desconfiado, pero tampoco hay que irse de boca, hermano. Ahorita un montón de jóvenes están esperando a verme allá afuera para lincharme. Número 6. No dar a tu hijo una estructura de vida. Los horarios, los límites, las reglas estructuran el carácter de nuestros hijos. Hay hijos que hacen unos berrinches para irse a acostar, hermano. ¿Sabía usted que los estudiosos han concluido que los estudiantes más brillantes son aquellos que duermen bien y comen bien? Hay niños, hermano, que están estudiando, estudian en la mañana y son las 11 de la noche y usted no los para. Para arriba y para... Mire, a mí me da risa porque cuando llegan a traer a Grace Alejandra a las 6:30 de la mañana a la casa y se sube al bus de los niños, todos los niños van en el vidrio así, mire. Aquí a las 5:30 está de pie, se echa el bañito, desayuna y sube al bus así, ¿eh? Con energía, regresa de estudiar, se le pone a hacer sus tareas, se juega un rato, 7:00 de la noche, ya están durmiendo. Sí, señor. ¿Usted quiere que le produzca al niño durmiéndose a las 11 de la noche, 1 de la mañana? El pobre está así, está en la escuela, trabando los ojos. Pero que usted no tiene carácter de pararlo y decirle, es hora de dormir, punto y final. Yo me compré un par de audífonos. Cuando empezaban a hacer los caprichos, aleluya, Padre. Y donde ellos no miran que uno los atiende, hermano, se dan por vencidos. Pero como hay hijos que solo llorar es lo único que tienen que hacer para que tengan encima a sus padres, lo consiguen. Hora de dormir, hora de comer. Se come en la mesa, no en los sillones. ¿Aló? Hay niños, ahí está la mamá. Va, ahí está tu bocadito. Vení, papá, te voy a decir. Eso no es así, hermano. A los niños se les sienta para que coman. O los típicos padres que andan metiendo a los niños en las tiendas, dándoles risitos, galletas y de todo. Cuando es hora de comer, ya no comen nada sano. ¿Para qué me invitaron? Hay que limpiar. Si ensució, limpie. ¿Jugaron, mucha? Sí, levanten los juguetes, pues. Limpien. Es el área de ustedes, limpien. No, que le voy a ayudar, que está chiquito. No, pues si tú pudo jugar, que levante los juguetes. Fíjese que yo aprendí una cosa y quiero con el respeto hoy de un matrimonio que está aquí mencionarlo, hermano Ronald y hermana Brenda. Una vez se me dio la oportunidad de ir a su casa y me dio tanta curiosidad llegar y encontrar a Ronaldito jugando con un juguete. Y me dice hermana Brenda, es que nosotros le hemos enseñado, juega con uno. No está jugando con todos al mismo tiempo. Entonces que juegue con uno. Y ahora ya no quiere esto, quiero el otro. Ah, bueno, guarde ese y agarre el que quiere. Porque hay mamás que todo el día pasan tan cansadas y los muchachitos nunca dejan de desordenar. ¿O no, madres? ¿Y quiénes son las culpables de eso? La Mujer Maravilla. ¿Usted? ¿No los educa? ¿No los disciplina? Ahí está. Número 2 aquí, las deudas no son la mejor opción. Si no dejamos casa,

terrenos, negocio y dinero, tampoco dejemos deudas. ¿Sí? Nuestros hijos nos lo van a agradecer, fíjense, que el día que usted y yo nos muramos y lleguen y digan: fuiste un buen padre, me ayudaste, y lo más bonito de todo, papá, que no me dejaste deudas. Porque hay papás que, si se mueren el día de hoy, dejan bien clavados a los hijos, ¿verdad? Y llegarían a llorar al velorio, no porque se murió el viejo, sino por la gran deuda que les dejó. ¿Sí? Con cuestiones de la... A mí me enseñaron: el que no se endeuda nunca tiene nada. El que no se endeuda nunca tiene nada. Y eso se me metió aquí. Hermano, yo llegué a deber unos miles que ustedes no se imaginan. Miles de miles, hermano. Para ser un patojo que comenzaba a vivir cazándome, hermano, yo tenía una deuda de 120 mil quetzales. ¿De qué? No me pregunte. Porque los chapines tenemos ese problema. Entramos a un centro comercial y lo que nos gusta agarramos aunque no tengamos billete, ¿verdad? Mire, señor, le doy esta su olla de presión y le pone fuego a los frijoles y se le cocen, fíjese. Ah, me la llevo, dice, ah, me la llevo. Aunque pase allá sin poder dormir. Hay gente que ni dormir puede de las deudas, hermano. ¿Ah? ¿Sabe qué hacen cuando vienen a la presencia? Y como una presencia de las que hubo hoy esta mañana. ¿Sabe qué hacen cuando logran tocar al manto? Señor, que sea hoy el rapto, para que mañana le cobre Electra a mi familia que se quede en la gran tribulación. Sí. Si hay gente, hermano, que no adora en el culto, no porque anden pecados, sino por las grandes deudas que carga, y mañana tengo que pagar tal cosa y tal cosa. Es que el problema no es deber, el problema es deber y no pagar. Era un hombre que prestaba. Ala, mire, usted sabe que no me presta un quintal de frijol. Fíjese que yo, sí, llévatelo. Al dos meses, mire, disculpe usted, yo sé que soy sinvergüenza, pero mire, présteme otro quintal y le prometo que se lo vuelvo, papá. No tengas pena. A los tres meses, mire, uno más, ya no. Ya. Ahí en el granero está. Allá al rato venía aquel todo con la cara hacia abajo. Usted, le digo, no pude abrir el granero. ¿Por qué? Le digo, así era el candadote que estaba. Mire, usted, le digo, una gran cadenota. Vos te llevaste la llave, le dijo. El que presta y no paga, tarde o temprano se le van a cerrar las puertas. Y nuestra actitud ante los problemas son la estructura de la vida que ellos tendrán. ¿Qué actitud tomas tú y yo cuando hay problemas? ¿Se pierde la paz en el hogar? ¿Terminamos peleando? ¿La mujer amenazando con que se va de la casa? ¿El otro diciéndole yo te llevo a donde vas? ¿Cómo reaccionamos ante los conflictos? Esa estructura de vida la necesitan nuestros hijos para enfrentarse más adelante. Mi papá me enseñó que fuera el tamaño del problema que fuera, yo tengo la capacidad, con la ayuda de Dios, de enfrentar ese problema. Ese problema no me va a destruir, me va a hacer crecer para enfrentar los que vengan detrás de ese. Aleluya. Bueno, número 7. Esperar que tu hijo realice tus sueños. Ese es el error número 7. Yo solo soy un entrenador de mis hijos. Solo quiero ser un colaborador de sus éxitos. Salmo 127, 3 y 4 dice que herencia de Jehová son los hijos y cosa de estima el fruto del vientre. Y que son como saetas en manos de ¿quién dice? De los valientes. O sea, esas flechas son nuestros hijos y nosotros decidimos si lanzarlos o no y a dónde los lanzamos. No es el pastor, no es el predicador el que bendice a los hijos. Es usted como padre de familia el que dice: hijo, al profesionalismo. Hijo, a la victoria. Hijo, al éxito. Pero si usted los deja guardados ahí, ellos no llegarán a ningún lugar. Jueces capítulo 11, verso 1. Oiga lo que dice. Jefté, el galaíta, era esforzado y valeroso. Punto. Era hijo de una ramera y de un hombre llamado Galaad. Me pregunto yo, ¿por qué tuvieron que escribir ramera si ella tenía un nombre? Aquí me muestra una cosa. Mire, la mamá era una mujer de la mala vida. Una mujer que tenía que dar su cuerpo para adquirir ganancias. Yo me imagino a la mamá de Jefté. Dice que él era valeroso, era guerrero. Eso me da la pauta que este hombre triunfaba y la fama de él se hacía oír en todos lados, que llegaba al oído de la mamá. Hoy vamos a estar celebrando la victoria de Jefté que hizo contra el pueblo de tal tal. Entonces la mamá llegaba, pero como era ramera no era vista bien y se quedaba en la esquina, hermano, quizá escondida detrás de un arbusto, y decía: ahí está mi hijo Jefté,
Yo no pude, pero él sí pudo. Yo no lo logré, pero él sí lo logró. Yo no pude llegar ahí, pero él lo hará. De eso se trata, hermano. No se trata de que nuestros hijos un día también estén sentados en la silla de la desgracia, llorando el no haber aprovechado oportunidades. Lo que yo no tuve, mis hijos lo tendrán. A donde yo no llegué, ellos llegarán. La universidad que no hubo para mí estará para ellos con las puertas abiertas. Yo solo soy un entrenador de la vida de mis hijos. Que un día cuando triunfen, yo diga, colaboré con un poquito. Porque te cuento que si fracasan, también te sentirás tan culpable. Concluyo. Efesios capítulo 6, verso 1, en la versión Dios habla hoy, dice así. Hijos, obedezcan a sus padres, porque esto agrada al Señor. Porque esto es justo. El primer mandamiento que tiene una promesa es este: honra a tu padre y a tu madre y serás feliz en la vida. Si usted y ustedes padres no hagan enojar a sus hijos, sino más bien edúquenlos con la disciplina y la instrucción que él quiere. Hermanos, ¿cuántos aman a sus hijos aquí? Levanten la mano, arriba, arriba. Ahora, pregunto y contésteme sin miedo. ¿Nos hemos equivocado, sí o no? Pero ¿sabe qué es lo bonito de este reino? Que la instrucción está aquí. ¿Para dónde se fue Jesús cuando se le perdió a María y a José? ¿A dónde, hermanitos? María y José echándose la culpa a vos, pero si con vos andaba Jesús, vos, José, hombre, irresponsable sos vos. Pero María, si yo lo vi con vos, hombre, yo te vi todavía cuando le agarraste la mano. José, no me hables así, José, por el amor de Dios. Buscando a Jesús, 4 días pasaron buscando al maestro usted. ¿Y dónde lo encontraron? Templo. ¿Por qué cree que usted que agarró para el templo? ¿Por qué no agarró para un parque? Porque sus padres desde pequeño le enseñaron a dónde ir cuando se perdiera. Enséñale a tus hijos que en este lugar hay perdón para sus errores. Enséñales que cuando se equivoquen y se sientan traicionados, aquí adentro hay alguien que no traiciona. Ninguno quiere un hijo maleante. Mañana no queremos ir a una cárcel a tener que hablar detrás de las rejas de un hijo, con un hijo, y decirle: hijo, qué lamento que estés aquí. Nuestros hijos toman sus propias decisiones en base a la crianza que nosotros les hemos dado. Qué duro es crecer, mis hijos, porque cuando crecemos el amor se nos va tan rápido del corazón y se nos sale por una moda. Un día llegó un joven y me dijo: es que mire, hermano, yo me paré el pelo y por eso mi mamá no me traga a usted, porque me paré el pelo. Le dije: no, mijo, los padres no nos dejan de amar porque nos paremos el pelo. No, tú cambiaste, tus amigos te hicieron diferente, las modas te han hecho ser diferente. Hay jóvenes hoy que les da vergüenza caminar con sus padres porque es una humilde señora. Peor si sus amigos se dan cuenta que ella no cursó ninguna universidad. ¡Qué vergüenza! Pero cuando tu madre tuvo la oportunidad de tirarte, como muchas mujeres cobardes que tiran a sus hijos, ella no lo fue. Aún sin tener un marido que la apoyara, puso la cara por ti. ¿No tenía universidad? Claro, no, nunca le dieron en una oficina. Pero planchando te dio de comer. Viene un día donde ese padre y esa madre solo estarán en las fotos y en la tumba, y le dirás: mamá, cómo quisiera tenerla 5 minutos viva para decirle que la amo. Hablarás todo lo que quieras, pero mamá no hablará contigo ni papá. Qué duro cómo Satanás ha dividido nuestro hogar.
¿Cómo? Aquellos tiempos, hermano, donde el niño no vivía sin la mamá, sin el papá. Aquellos días, hermano, donde la mamá entraba al baño y el niño iba ahí detrás de ella. Pero ahora hijos que le dan gloria a Dios cuando sus padres no salen con ellos. Pero un día tu triste fantasía se desbordará delante de tus ojos. Y despertarás a tu triste realidad y te darás cuenta que despreciaste a los seres más valiosos que Dios te pudo regalar. Ponte de pie, por favor.

¿Tienes a tu familia aquí? Esta mañana yo voy a orar por las familias. Busque a su familia. Búsquela, búsquela. Hermana, que aquí está con... Busque a su familia. ¿Me la puedo llevar a ella? Busque a su familia. Vayan. ¿Tiene usted a su lado a su esposo, a su esposa, a sus hijos, su papá? Ay, hermano, es que a mí me da pena porque yo estoy mero grandotote y mi papá todo chiquitito. Dale gracias a Dios que Dios te premió con tamaño, mijo. Por los grandes hombres no son los que miden alto, sino los que llegan lejos. Y concluyo con esta historia. Míreme acá, míreme acá. No, quédese con su familia. La historia de un anciano de 85 años que lamentablemente el Parkinson tomó su cuerpo. Ahora va a comer con su nuera y su hijo y su nieto de 8 años. ¡Ah! Aquel viejito comienza a agarrar la taza queriéndosela llevar a la boca cuando de repente la suelta. La nuera se levanta y le dice: mi amor, ya viste lo que hizo tu padre. Es un viejo acalambrado, tonto y viejo, anciano que solo destruye nuestras herencias. Mira, esa taza me la regaló mi mamá. Decile algo, pues. El señor agacha la cara y el hijo le dice: papá, la regó, viejo. Y solo eso le vas a decir, mi amor. Qué descaro el tuyo. ¿Sabes qué? Le dijo: de ahora en adelante que este viejo ya no coma con nosotros en el comedor, que coma en la cocina, le dijo, porque no es justo. Me va a seguir quebrando la vajilla. ¿Y sabes qué? Le dijo: en la esquina hay una carpintería. Mandémosle a hacer una su taza de madera, le dijo, para que ya no nos quiebre más tazas. Pasaron los días y aquel padre entra al cuarto del niño y el niño está labrando algo con sus manos y el niño esconde sus manos por detrás y le dice: ¿qué tienes en las manos? Nada, papi, no tengo nada. ¿Me enseñan las manos o te corrijo? El niño sacó la primera mano y en su primer mano tenía una navaja y su mano sangraba y en la otra un pedazo de madera vieja y le dice: papi, solo estoy labrando la taza en la que te voy a dar café cuando te pongas viejo y te vayas a vivir conmigo. Porque esa es nuestra realidad. Hoy tú desprecias a tus padres por ser viejos y un día tus hijos se reirán de ti. Es que tiene cabeza blanca. Ahí hay mucha sabiduría. Los amigos más fieles que puedes encontrar en la vida son tus padres. Porque aun cuando te traicione un hombre y te embarace, ahí estarán ellos para llorar, para decirte: mija, hiciste pedazo nuestro nombre, pero sigo siendo tu padre. ¿Por qué tirar a papá y a mamá por una ventana, por una chiquilla que te hizo vibrar de nuevo y por un varoncito que te dice palabras dulces? Eso pasará un día. Hermano, mi padre es un mal ejemplo. No importa, ámelo, porque no todo ha sido malo en ese señor. ¿Tiene usted a su familia aquí? Abrácela, abrácela y abrace, porque hoy podría ser la última vez que la vida le dé esa oportunidad. Y quiero que todos los hijos, porque aquí vamos a comenzar en orden, todos los hijos van a darle gracias a Dios por los padres que Dios les ha dado. Yo bendigo a mis padres en el nombre de Jesús, Señor. Marta de Aguilar, viejita linda, te bendigo, mi amor. Gracias por tus esfuerzos y tus sacrificios. Cuando parecía que todo estaba perdido, viejita, Dios me vio. Y cuando quiso eliminarme, oía solo tu voz clamando por ese hijo rebelde, mamá. Gracias, gracias, madre, porque muchas veces tuviste necesidad de humillarte para llevar comida a casa. Pedro Aguilar Morales, te bendigo, viejo. Te bendigo, mamá. Te bendigo, viejo. Y no te critico por tus errores, ¿sabes por qué, viejo? Porque el que escupe al cielo en la cara le cae. No te señalo, papá. Lo único que te prometo es que no voy a pasar por donde has pasado tú. Quiero que todos los padres ahora mismo suelten una oración en voz fuerte por sus hijos. Todos, todos.
Todos los padres, ahora, ahora usted los está agarrando y los está lanzando. Láncelos, láncelos, hermano. Láncelos al éxito. Es que, hermano, mi hijo está en rebeldía. No importa, láncelo. Láncelo, porque lo que importa es su voz, lo que importa es su boca, lo que importa es lo que usted dice de ellos. Láncelos. Si por alguna razón tus hijos no están aquí todos, suelta una palabra y mándala donde ellos están. Suelta esa palabra y mándala hasta donde ellos están. Y Jehová hará volver el corazón de los hijos a los padres y el de los padres a los hijos. Esta mañana el amor de papá está aquí uniéndonos. Satanás nos ha querido destruir. Satanás nos ha querido derribar. Satanás te ha dictado a la mente: no te ama, no la amas. Pero es mentira. Tu familia es grande. Tu familia es maravillosa. ¿Cuántos quieren llevar hoy a sus hijos como Abraham al altar del Señor? Llévelos, dígale: Señor, no son míos, son tuyos. Tú me los has prestado, solo permíteme ser un buen administrador de ellos. Me he equivocado, lo reconozco, Señor, y me duele, porque muchos de esos errores son irreparables. Pero los que me queden por trabajar, lo haré. No tengas miedo a disciplinar a tus hijos, porque mientras los disciplines con amor, ellos entenderán. No te duela hacerlo llorar un día por un cinturonazo, porque eso mañana los hará reconocer la diferencia entre lo bueno y lo malo. No esperes que tus hijos te entiendan y te acapten la idea cuando tengan 18, 20 años. Es ahora que los tienes niños, ahora que son chiquillos. Hoy se les puede decir cómo caminar en la vida y mostrarles lo que la vida es en realidad. Tú tienes a tu esposa a tu lado y a tu esposo. Suelta una oración a ambos, por favor. Yo te bendigo, mi amor, en el nombre de Jesús. Declaro la mano de Dios sobre ti. Vamos a hacer un buen equipo para llevar a nuestros hijos al éxito. Y un día nos pararemos quizá como aquella madre de Jefté a decir: lo que yo no tuve, lo tuvieron ellos. De eso se trata. Ahora quiero que todos los hijos se acerquen al oído de sus padres, de mamá, de papá, que lo tiene ahí cerca, y le exprese palabras que le nazcan de su corazón, positivas. Ahí donde está, hágalo ahora, que el tiempo es suyo. El tiempo es suyo. Hágalo. Háblale al oído, dígale: mamá, usted sabe que yo la amo, vieja. Perdóneme, yo no sé cómo usted trate a su mamá. No lo sé. No sé si usted le dice mamita, señora, doña, no sé. Pero dígale algo. Y cuando sus hijos le abracen, abráceles usted también. Y dígale: mijo, yo para usted quiero lo mejor. Usted va a levantar el nombre de Dios, hijo. Dios está aquí. Que no te cambien las modas, que no te cambien los amigos. Los amigos hoy están y mañana se van. Hay una unción maravillosa aquí. Algo está pasando esta mañana en este lugar. Tú vas a ser el padre que no tuviste nunca. Serás un mejor padre. Serás una mejor madre. Porque esa señora de mal carácter un día fue herida, mija, fue lastimada. Sus uñas no son tan hermosas como las tuyas, porque se las desfiguró en la pila, lavando tu ropa mientras te hacías mujer.

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del Señor en este lugar, para que cualquiera que llegare, orare y buscare el rostro del Señor, para que así, en medio de estar dentro de la casa de Dios, tuviese descanso y paz. Aunque el hombre y las familias pueden llevar muchas cargas, cargas de preocupaciones, cargas de ansiedades. Por eso dice su palabra: echa vuestras ansiedades sobre mí, dice su palabra. Echa tus cargas, tus ansiedades sobre mí, que yo voy a ayudarte, dice Dios. Jerusalén, que ha sido edificada como una ciudad que está bien unida entre sí. Número uno, mis amados hermanos, que cuando entramos en la casa de Dios, le pedimos a Dios unidad. La unidad es la fortaleza. La unidad en familia es el éxito, el avance. La unidad entre el pueblo del Señor está la armonía y el gozo y el buen descanso y la seguridad y la certeza de salir en bien. Porque si nos damos cuenta, por eso dice la palabra de Dios, Jerusalén, que ha sido edificada como una ciudad que está bien unida dentro de sí. Estos son los propósitos. Cada vez cuando el pueblo del Señor abre aquel templo, abre aquella casa de oración para pedirle al Señor que Dios haga volver al esposo, que Dios haga volver a los hijos. Porque yo sé que hay muchos padres, yo sé que hay muchas madres, cuando aquellos hijos eran de 5, de 6, de 7, de 10 años, ellos se presentaban, ellos se reunían en la casa de Dios, pero llegaron los 15, llegaron los 18, llegaron los 20 años, llegaron los 25 años, ya es un adulto, ya es un joven, y se descarriaron y se fueron, cada quien tuvo sus propias decisiones, sus propios caminos, pero está que aquel padre, aquella madre pidiéndole al Señor que Dios ponga su mano, mis amados hermanos. Por eso quiero decirles en esta tarde, mis amados hermanos, por eso quiero decirles a todos en esta oportunidad. Por eso dice la palabra del Señor, Jerusalén, Jerusalén. He aquí, dice la palabra del Señor, la ciudad que está bien unida entre sí. Allá subieron las tribus de Jehová, conforme al testimonio

dice la palabra de Dios, dado a los hijos de Israel. En esta tarde, amado hermano, en esta tarde, pueblo del Señor, quiero animarle a todos los pastores en esta tarde. Quiero animarle a los obreros en esta oportunidad. Quiero animarle a aquellas hermanas pastoras valientes que han tomado una obra que Dios les ha encomendado y se están esforzando con visión, con propósito. Ánimo, pastora. Ánimo, obrera. Ánimo, anciano, diácono, diaconisa. Todo lo relacionado.

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de esta tarde. Porque allá está la silla del juicio, los tronos de la casa de David. En esta tarde, mi amado hermano, mire el versículo 6 dice: pedid por la paz de Jerusalén y sean prosperados los que te aman. Amados hermanos y hermana, en esta tarde quiero animarles y decirles en esta tarde, oiga lo que la palabra del Señor dice: pedid por la paz de Jerusalén, sean prosperados los que te aman. ¡Qué bendición, amados hermanos! Cuando nosotros nos presentamos a la casa de Dios, oramos, le pedimos a Dios que sea Dios el centro del servicio y que puede bendecir a su pueblo, y que Dios también puede guardar y bendecir a los hijos de Israel. Porque los hijos de Israel siguen siendo la base fundamental en todo el mundo. Porque Dios así lo quiso. Porque Dios así lo eligió a un pueblo que puso leyes y normas, estatutos, para que pudiésemos nosotros alcanzar salvación. Mira, mis amados hermanos, el pueblo del Señor de todas las naciones, que hoy somos diferentes dominaciones, pero algo en la cual me centralizo y digo siempre: la dominación no es la que salva, lo que salva es Cristo Jesús. Porque cada dominación está dirigido bajo la autoridad de su Hijo amado. Su palabra dice: todo aquel que no confiesa que Jesús vino de carne y padeció en la cruz del Calvario, todo aquel que no menciona todo esto, dice, es falso. Pero yo sé que todas las dominaciones mencionan que Jesús ha venido y nos ha aceptado y nos ha redimido y nos ha salvado y se ha entregado por nosotros. Y hoy le pedimos al Señor que Dios sigue bendiciendo a los hijos de Israel, que Dios sigue guardando, aunque está viviendo en tiempos de conflicto, y no es de admirarnos, porque siempre Satanás ha querido siempre a destruir a los hijos de Israel, pero no ha podido. Satanás ha utilizado a las naciones, a los líderes, a los gobiernos, para poder destruir a los hijos de Israel, pero no lo ha alcanzado. Satanás se ha levantado de diferentes maneras para querer destruir y hacer fracasar su vida, mi amado hermano, porque yo sé que mientras vivimos en esta tierra, ciertamente anunciamos de Jesucristo, y como hablamos de Jesucristo, también Satanás se levante para hacernos la guerra, pero tengamos fe y confianza y pedímosle al Señor que Dios se encargará de poder abrir puertas en nuestras vidas, mis amados hermanos. Yo sé que a través de las emisoras, yo sé que a través de diferentes emisoras se están anunciando que de Jesucristo se habla, del testimonio de Jesús, se habla del testimonio de la salvación, se habla que Dios está recibiéndonos, dándonos salvación por medio de su Hijo amado. Por eso dice la palabra del Señor en esta tarde: pedid por la paz de Jerusalén y sean prosperados los que te aman. Sea la paz dentro de tus muros y el descanso dentro de tus palacios.
amados hermanos, aunque Satanás ponga muchas enfermedades, desalientos, angustias, problemas en su vida para querer derrotarlo, pero en esta tarde, cuando usted y yo entramos a la casa de Dios, nos rendimos ante su presencia, aunque ha venido cuantas adversidades, pero siempre el ser humano tiene que ser un adorador. Aunque está cargando muchas penas y aflicciones y angustia en su vida, pero yo sé que al entrar en la casa de Dios haya descanso, haya fortaleza, haya paz, porque yo sé que la gloria de Dios se mueve dentro de su casa, porque yo sé que la gloria del Señor, por eso dice la palabra del Señor, mira cuán bueno y cuán delicioso es habitar los hermanos juntos en armonía, es como el buen óleo. Amados hermanos, vale la pena siempre congregarnos. Como dijo el apóstol Pablo, que debemos de exhortarnos los unos a los otros para que podemos vivir unánimes y luegamente compartiendo el gozo y la paz y la tranquilidad que solamente se encuentra en Cristo Jesús, dando testimonio y hablando de Jesucristo. ¿Sabe, mi amado hermano y hermana? La semana pasada estaba hablando con un católico. Le comencé a hablar de Jesucristo. Y le dijo a este varón, quiero decirle en esta tarde, mi amado hermano. Yo le decía a este varón, yo no lo juzgo su doctrina, su dominación. Ni vengo a condenándole, yo vengo hablando de Jesucristo. Recuerda que nuestras buenas obras no podrán salvarnos. Y él decía, ¿por qué? Porque recuerda que aquel centurión Cornelio, un hombre que no era cristiano, pero este hombre era un hombre generoso, era un hombre entregado, pero en medio de su clamor y de su ayuno que hacía delante de la presencia de Dios, vio un ángel descender, se manifestó la gloria de Dios. Y le dice, Cornelio, tus oraciones han sido recibidas, tus buenas obras. Pero este mensajero le dice, pero envía a Jope y tráigalo. Aquel hombre que tiene por sobrenombre Simón, llamado Pedro, y él te enseñará lo que debes hacer. Vino Pedro, lo enseñó, predicó el evangelio de Jesucristo, lo recibió y fue bautizado toda su casa. Esa es la diferencia, mi amada hermana. Hay manera de cómo hablar al católico. Hay manera de cómo hablarle a aquel varón que está hundido en el vicio. Hay maneras de cómo evangelizar y hablar también de aquel decaído. Hay muchas maneras de cómo poder
evangelizar, mis amados hermanos. Usted no vaya juzgando la religión de aquella persona. Usted habla del testimonio de Jesucristo. Habla lo que Dios transforma y cambia y se ve la diferencia. Cuando tengamos amor, por eso dice la palabra de Dios, sea la paz dentro de tus muros y el descanso dentro de tus palacios. Diré yo, la paz sea contigo. Amados hermanos, en esta tarde, por amor de mis hermanos y mis compañeros, diré yo, la paz sea contigo. Esa es la diferencia. Esa es la que cambia. En esta tarde, amado hermano, amigo que nos está escuchando a través de la emisora, varón que se encuentra derrotado, varón que se siente destruido, en esta tarde yo quiero orar un momento delante de Dios. Familias que hoy han perdido un ser querido y se sienten destrozados. Quizás se han hecho mil preguntas a la vez y quizás no encuentran salida y dicen en su corazón, mejor me había ido yo. Que se fue este hijo. Mejor me había ido yo y no se había hallado mi esposa. Mejor me había ido yo y no se había ido mi esposo. Yo desconozco la situación, pero yo sé que Dios puede llenar lo que ha quedado vacío en ese corazón. Dios puede traer resignación y consuelo en su corazón, familia. Porque esto es el plan y el propósito de Dios. Por amor a la casa de Jehová, vuestro Dios, buscaré tu bien, dice. Como dice aquel canto, si enfermo te sientes morir, ya no encuentras salida. Ya los médicos han dicho que para usted ya no hay medicina. Ese es lo que dice el hombre. Pero el que tiene la última palabra y el aliento de vida es Jehová Dios de los ejércitos. En esta tarde queremos orar. Queremos pedirle al Señor por los minutos que nos restan aún todavía. Con esta corta meditación quiero llegar y quiero orar en esta tarde. Puede doblar rodilla o allí donde está acostado varón por gravedad de la enfermedad, ya no puede levantarse. Pero recuerda, varón, en esta oportunidad que hubo un varón en la cual cayó enfermo. Y quiero decirle en esta oportunidad a aquel rey Ezequías. Dice la palabra de Dios que este varón, por la gravedad de la enfermedad, ya no podía pararse ni arrodillarse. Pero él solamente golpeó su rostro a la pared y hizo memoria delante de Dios lo que había hecho mientras tenía vida y salud. En esta oportunidad, quiero orar delante de la presencia del Señor. En esta oportunidad, vamos a orar. Mi buen Dios y Padre, que habites en el cielo, en la tierra, en todo lugar. En esta tarde, Señor, me ha dado el espacio, el permiso, la oportunidad de poder hablar de su palabra. Y de poder ocupar este espacio de este programa radial La Voz de Dios.
Señor Jesús, Señor mi Padre, Dios mío. En esta tarde, Dios de los cielos, Dios todopoderoso, te pido, Padre celestial, en esta oportunidad, por todos mis hermanos y hermanas, amigo, amiga, por aquel varón, aquella mujer que nos está escuchando a través de la 107.7 FM Revelación Estéreo, allá en las barrancas San Juan Ostuncalco en esta tarde, allá por Colomba, Padre Dios de la Gloria, por Coatepeque, allá por Caballo Blanco, Señor, allá por Retableu, allá por Champerico, Padre Dios de la Gloria, te lo pido, te lo suplico, Señor amado Espíritu Santo. Te pido, Padre Dios mío, Señor, por aquel que está enfermo, aquel varón, aquella mujer, aquel joven, aquella señorita, aquel niño, aquella familia. Señor, en esta tarde, Señor amado, ay, ramaisa, irakata, la maisa, canda, ramamaisa. Por mis hermanos y hermanas allá en Estados Unidos. Allá en Estados Unidos, Padre, donde se encuentra aquel varón, aquella mujer, aquel joven, Señor Dios mío. Te pido, Padre, Señor. Te pido, Señor amado, Dios mío, por el propietario de la emisora, por la vida de mi hermano Ismael, pastor, papá, por la vida de su amada esposa y familia, Padre, que tú sigas bendiciendo y que tú sigas prosperando esa obra que lo has dado en sus manos, Señor, como esa misión central, papá Dios de la Gloria, que has levantado, Señor, mi Dios amado, Espíritu Santo, allá en las barrancas, Señor Dios mío, la vida de mi hermano pastor, la vida de mi hermano obrero, Padre, como director del ministerio de alabanza, Espíritu Santo, Dios, su familia, por la vida de los líderes, Señor Dios mío, papá, por las solistas, Padre, que tú has levantado en esa congregación, Señor, en esta tarde, te lo pedimos, te lo suplicamos, Padre, que tú eres Rey soberano, Dios de la Gloria, que sea tu mano, tu poder, tu presencia, Dios, y que tú vas a seguir bendiciendo, Padre, esa misión, Señor, en el nombre de Jesús. Tú vas a seguir trayendo más congregación, papá. Se va ampliando más, Padre Dios de la Gloria, porque tú eres bueno, eres poderoso, Rey de la Gloria. Espíritu de Dios, Espíritu Santo, de esta tarde, la vida de mi hermano Graviel Arbarse, Dios, la vida de su amada esposa, Padre, y familia, la 87.5 FM en Argentina. Padre, te lo pedimos, te lo suplicamos. Y ramamaisa, irakata la maisa, kanda ramamaisa. Eres bueno, poderoso, Espíritu Santo. Aunque el enemigo se ha levantado fuertemente, Dios, pero más grande eres tú, mi Dios, que Satanás y sus demonios. Poderoso, fuerte, eres Rey de la Gloria. Yo sé que tú vas a proveer sobre nosotros. Yo sé que tú vas a proveer, Padre. Tú eres santo, justo. A ti alzo mi voz en esta tarde. Que tú vas
vas a bendecir a todos nuestros hermanos programadores que dan testimonio y hablan de tu palabra, Señor. No conforme la lengua humana, sino conforme tu Santo Espíritu. Como dijo a tu siervo el apóstol Pablo, no según la sabiduría humana, sino conforme tu poder y tu presencia, que haces abrir y abrir la boca del hombre, de la mujer, del joven, de la señorita, de aquella familia. En esta tarde, Señor amado, a todos los pastores, evangelistas, profetas, maestros, apóstoles, Padre, a mis hermanos y hermanas directores de programación, como directores de ministerio de alabanza, Padre, que todos nos unimos con el único propósito y razón de hablar, que tú vienes, Padre, y que ofreces salvación. Como hay una condenación, también hay una vida eterna. Por hoy, muchísimas gracias, mi buen Dios y Padre. Por hoy le doy gracias, oh Dios, por darnos la oportunidad del espacio. En esta oportunidad, alabado, bendecido sea tu santo nombre, papá. Señor, en esta tarde, gracias. En el nombre de Jesús, amén, aleluya. Gloria a Dios, amén, aleluya. Bendiciones para todos en esta oportunidad. Que Dios puede bendecir a toda mi familia, la vida de mi hijo, la vida de mi nuera allá en Nueva York, la vida de mi hermana, de mis hermanos, a mis sobrinos en esta oportunidad. Gracias. Aquí hemos estado con el espacio del programa radial. Y si Dios lo permite, será la próxima semana. Por hoy, muchísimas gracias. Que Dios puede bendecirles de una manera tan especial. Gracias. En el nombre de Jesús, amén, aleluya. Gloria a Dios, amén, aleluya. Bendiciones para todos en esta oportunidad. Que Dios puede bendecir a toda mi familia, la vida de mi hijo, la vida de mi nuera allá en Nueva York, la vida de mi hermana, de mis hermanos, a mis sobrinos en esta oportunidad. Gracias. Aquí hemos estado con el espacio del programa radial. Y si Dios lo permite, será la próxima semana.